0: las 6, 2 minutos.
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2: Buenas tardes. Buenas tardes, muy pero muy buenas tardes. Llegamos de nuevo aquí a través de Radio Nicaragua para presentarles otro gran programa de la Hora de la Rocola. Programa fundado en el año 1963 por mi siempre recordado padre Julio Leiva Madrigal, el fundador de Al Pie de la Roconola. Aquí está su hijo Julio Leiva Mora dando continuidad a esta programación a través de la Nicaragua. Estamos en dos frecuencias, 620, la frecuencia gigante AM, y también estamos en FM 90.5 FM, nuestra señal para el mundo en www.radionicaragua.com.net. Y por acá nosotros estamos a martes 16 de junio de este año 2026. Queremos saludarte. Si estás de pláceme hoy, de cumpleaños, te deseamos felicidades aquí a través de nuestra programación de La Rocola que va a iniciar en estos momentos. Y también te invito para que marquen nuestra línea complaciente 22-67-36-20, nuestra línea convencional, y también el chimbaroncito, el 78-06-7662, para mensaje y también comunicaciones. Iniciamos a esta hora con La Rocola, 6:08, iniciando Don Chucho Rodríguez. Amor, amor, qué más.

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1: Continuamos con la India de Oriente, acompañada del trío La Rosa, aquí a través de la rocola. Por borracho y parrandero interpreta la India de Oriente. 6:11 minutos.

0: de la tarde, 18 minutos. Aquí estamos ya preparados para las comunicaciones. Líneas complacientes 2267-3620. Y por acá el chimbaroncito también 7806-7662, que atendemos llamada. Buenas, ¿le escuchamos?
1: Buenas noches, Julito.
0: Sí, buenas noches.
1: A ver si me pone ahí con Joaquín Hernández Martínez, el finandegano. Ando sufriendo mi vida,
0: ¿sale? Ok, está bien, entonces por ahí vamos a sonar ese tema de Joaquín Hernández, tema nacional. Quiero saludar a este, usted pues, guaco, yo creo que ya están por ahí, claro, llegaron temprano. Ah, don Félix Gudiel, hombre, hoy nos visitó don Félix, tuvimos la grata visita de don Félix y su hija Pastorcita, y queremos agradecerle siempre, don Félix, poniéndose las pilas. Un saludo para él, un saludo para toda su familia en Teustepe, Huaco. Y también quiero saludar a Goyito, hombre, el hombre de la lechita, Teustepe, don Goyito Bermúdez, que siempre está escuchando la rocola, me estaba diciendo por ahí, don Félix Gudiel. Y saludos para él y su familia ahí en Teustepe, Huaco. Comunicación, muy buenas, ¿le escucho?
2: Julio, ¿me puede programar el dolor y el dolor y el sacrificio?
0: El dolor y el sacrificio. Bueno, vamos a buscar ese tema, pues, oiga.
2: Correcto.
0: Correcto, y por acá, a ver, están llegando mensajes a través de nuestra línea de WhatsApp. Saludo que quiero enviarle también a otro amigo que por ahí nos está escuchando, don Frankie López, que ya le sonamos esa canción de César Castro. Buenas tardes, ¿sí le escuchamos?
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0: Bueno, está bien, entonces sonamos ese tema. Y también quiero enviarle saludos para doña Ivania Pérez. Un saludo para doña Ivania Pérez. Saludo que quiero enviarle a doña Narcisa. Y también un saludo para su esposo, también don Simeón, que han participado con nosotros en Fiesta de la Rocola allá en Caribe House. Recuerden que estamos en dos actividades en fin de semana. Estamos acá en Managua, en La Casona, a partir de las 12 del mediodía. Y los días domingos estamos allá en Caribbean House. Ahí estamos con ustedes, sí, llevándoles siempre lo bueno y lo tradicional de nuestra fiesta de la rocola original. Quiero enviar un saludo para don Máximo Bermúdez también. Sí, hombre. Les saludamos, un saludo para Feliz Domingo. ¿Qué pasó, Feliz Domingo? ¿Cómo estamos por ahí, mi hermano? Saludos para vos, hombre, y saludos también para tu esposo, y un saludo para Carlito. ¿Qué pasó, Carlito? ¿Cómo estamos por ahí, hombre? Te saludamos allá siempre en Teustepe, Huaco. A ver, tengo más mensajes que vamos a leer. Saludo a mi amigo José Dolores Sotelo, dice, mi gran amigo, hermano de la familia Orozco Rivas, dice por acá. A ver, dice por acá Auxiliadora, dice que por ahí se reporta a través de mensaje. Y hablando de el amigo Lolito, me está solicitando mesera. Ayer me la enviaron esa canción y todavía Julio Alexander no ha podido hacer ese proceso para que nos escuchemos con esa calidad que siempre nosotros llevamos a través de la música. Y mañana con mucho gusto vamos a darle ese tema, pues, canción que interpreta el tremendo Lolito, José Dolores Sotelo, que nos esté escuchando acá en Carretera Vieja a León. Un saludo para él y su familia. Opa, ok, está bien. Un saludo para el super reportero. Dice que no lo saludé el día de ayer, hombre, que no sabía que si ya estaba ahí escuchando la rojola, super. Saludos para el tremendo Sergio Miranda, el super reportero, ahí en sintonía de la rojola. Voy con temas a cargo de los pavidos navidos, por una mujer, dicen los pavidos navidos, hombre.

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3: 6:25 y un saludo para toda esa gente que nos escucha allá en Ticuantepe. ¿Ah? ¿Cómo está la familia Flores? Le enviamos un saludo. Saludo para la familia Aburto. ¿Ah? Un saludo para Chema. ¿Ah? Chema es tremendo. Así que un saludo para él allá en la Borgoña. Y también otro saludazo que quiero enviarle a don Julio Linares. ¿Cómo está don Julio Linares? La familia Suárez. A doña Mayra le saludamos. Un saludo también para Juan Carlos Suárez allá en Ticuantepe, ahí en nuestra sintonía. Es correcto, vamos a sonar entonces Cuajachillo del tremendo Lolito. Correcto, este tema ya lo tenemos por acá ya preparado para sonárselo a nuestro amigo que nos está escuchando a esta hora en sintonía de la Rocola. Vamos con llamada complaciente por acá, siempre la Rocola. Muy buena, le escucho.
4: Buenas noches, Julito.
3: Buenas noches, amigo.
4: Ana Santana, necesita, Pablito.
3: Dígame, Santana.
4: Que se encuentre de salud usted y toda su familia.

esta programación de La Rocola. Y también saludo para la familia Romero en el barrio René Cisnero. Ahí nos está escuchando de parte de Don Modesto Romero. Me está solicitando el palo blanco de los muchachos alegres de Terán y la Jilguería. Y con saludo también que quiero por acá enviarle, hombre, un saludo para Doña Griselda. Y también un saludo para su hermana Doña Melda. Le enviamos saludos y un saludo para Nachito. Ah, un día esto lo llamamos, pero me contestó Nachito. Le dije que si me podían regresar la llamada, pero ahí estoy todavía esperando. Ahí estoy como la Martina. Aquí he estado sentado esperando la llamada, pero ya terminaron las vacaciones. Pensamos ir a visitar a estos amigos, pero para ponernos de acuerdo, pero no se pudo. Así que un saludo para ellos, muy cordiales, de parte nuestra, a Doña Griselda, a Nachito y también a Doña Melda. Vamos con un merenguito sabroso, de esos merengues sabrosos de Don César Castro. No es tan movidito, un paseíto, pues podemos decir un paseíto. Y saludo para el tremendo Roger, que a esta hora nos está escuchando. ¿Qué pasó, Roger? ¿Cómo estás, mi hermano? Saludos para vos, hombre.

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2: El programa de todos los tiempos, aquí a través de la Nicaragua, que suena a partir de las 6 de la tarde, de lunes a jueves, ¿eh? Y si no hay béisbol, bueno, nosotros los días viernes continuamos con la rocola los días viernes, ¿eh? Correcto. Y por acá nosotros queremos siempre enviarle saludos a nuestras amigas y amigos, hombre, que a esta hora están en sintonía. Saludos para doña Reineri, otra próxima cumpleañera que tendremos para este próximo fin de semana en Fiesta de la Rocola acá en Managua. Para este sábado estará celebrando su cumpleaños con nosotros en Fiesta de la Rocola doña Reineri Ortega, o sea, doña Reina Ortega. Le enviamos saludos. Y también quiero enviarle también un saludo muy cordial a doña Sara María Rodríguez, ¿eh? Doña Sara ahorita está pasando algo muy difícil, ¿verdad? Que cada uno de nosotros también ya lo hemos sentido. Y bueno, solamente nosotros queremos decirle a doña Sara María Rodríguez resignación. Y como le estaba diciendo el día de hoy, Dios sabe lo que hace, doña Sara. Así que no podemos estar contra la voluntad de nuestro Creador, ¿sí? A Él le debemos la vida. Y bueno, también, si algún momento nos dice que ya nos vamos, nos vamos, ¿ah? No podemos estar contra la voluntad de nuestro gran Dios Todopoderoso, ¿ah? Dios todo lo puede. Ahí estamos siempre nosotros encaminados siempre para estar de lo mejor, pero Dios dispone siempre las cosas que nosotros podemos hacer en el camino. Saludos, doña Sara María Rodríguez. Y por acá quiero enviarle, a ver, vamos a leer mensajes que nos están llegando. Buenas noches, dice, poneme amor a la ligera, escuchándote en el barrio. Poneme amor a la ligera, escuchándote en el barrio El Rodeo. Raúl Manzanares, aquí reportándose, correcto. A ver qué dice Saulazo, aquí estás reportando Saulazo, ¿eh? Dice, buenas noches, mi estimado don Julio Leiva. Bendiciones a usted y toda su familia, gracias. Quiero que me salude, dice, a don David Uriet. Claro, hombre, saludo para don David Uriet. A Luis Navarrete, se ha perdido Luis Navarrete, un saludo para

0: Francisco Chávez, y también un saludo para su señora, también escuchándonos acá en Managua, en el barrio Camilo Ortega. ¿Cómo está don Francisco Chávez? A don Julio Castillo, también, que estuvo celebrando su cumpleaños, Julio Castillo, este pasado sábado, Día de los Toños, que también estuvo celebrando su cumpleaños nuestro amigo y compañero de labores, la voz oficial en viñeta y puntada, nuestro amigo Danilo Antonio Chacón, sí, que estuvo de cumpleaños el pasado sábado también. Doble acontecimiento, cumpleaños y onomástico, siempre por acá él apoyándonos a través de nuestras viñetas y también de las puntadas de la Rocola, siempre deseándole lo mejor, siempre con muchas bendiciones y con mucha salud. Qué energía positiva siempre tiene Chacón aquí a través de la radio, a través de los noticieros y todos los programas que se transmiten aquí, siempre él con ese ánimo positivo. Así que saludo a mi hermano, siempre ese saludo muy especial para vos. Comunicaciones por acá, muy buenas, le escuchamos.
1: Julio.
0: Sí, buenas noches.
1: Te habla Claudio Sánchez, hombre, en Andayure, Masaya.
0: Ajá, ¿qué dice? Yo conozco a Claudio. ¿Qué pasó, Claudio? Dímelo.
1: Hasta lo era mi hija, Elizabeth Sánchez, me que está de cumpleaños.
0: Elisa.
1: Tiene un año más de vida.
0: Elizabeth, ¿sí? Sánchez, correcto, así, ¿eh?
1: Es mi hija mayor de todos mis hijos. A ver si me regalas ahí a la mujer que amo con Miramar.
0: A la mujer que amo, correcto, con mucho... Pues, oíste, pero... Claudio.
1: Bueno, gracias,
0: Julio. Ok, está bien, saludos pues por acá y felicidades pues a la cumpleañera de hoy. Otra comunicación a través de la línea 620. Muy buena, si le escuchamos.
1: Julito.
0: Dígame, caballero.
1: Buenas noches, hombre, aquí en la paciente.
0: Ajá, dígame
1: la paciente. Ya que está mencionando a los Gudieles, fueron amigos míos en San Antonio.
0: ¿De veras? ¿Trabajó con usted?
1: Agustín y don Leopoldo. Trabajamos bastante en San Antonio, en el Iñeño.
0: Ajá, correcto.
1: Yo tengo buenos recuerdos de Leopoldo y don Agustín. Ahí yo saludo, okay. De la paciente, Cristóbal Torres, tal vez después se acuerda de mí, o tal vez ya no, pues, pero yo me acuerdo de ellos.
0: Bueno, y vamos a preguntarle, pues.
1: No, Julito, soy agradecido con los amigos.
0: Sí,
1: y
0: qué
1: que
0: bueno.
1: Dios los ayude.
0: Sí, qué bueno, hombre, está bien. Ok, está bien, saludo para la familia Gudiel, de parte del amigo Cristóbal, que por ahí se está reportando de la Pacentro. A ver, comunicación que tengo por acá, buenas, le escuchamos.
2: Buenas noches, Julito.
0: Buenas noches, caballero.
2: Siempre tremendo.
0: Tremendo con la Rocola, dígalo.
2: Se le está llegando, me lo estaba haciendo sufrir.
0: Ah, pero aquí estamos ya de nuevo, desde ayer.
2: Sí, hombre, te necesito. Qué buena es mi novia, compañera.
0: Qué buena es mi novia, correcto, por ahí lo sonamos, ok.
2: Pues estamos escuchando la emisora.
0: Va pues, amigo, saludos, oiga, gracias.
2: Bueno.
0: Y terminando por aquí el mensaje de que tenemos por acá de Saulazo, nos dice que saludemos también a Salomón Hernández. Sí, Salomón, te enviamos un saludo para don Freddy López, y también un saludo para Chico Flores. A Francisco Linares, parte de Saúl Blas, dice, me regala un tema, dice, nos sigamos así, de César Castro Jerez. Correcto, Saúl Azó, por ahí sonamos esa canción. Me voy con un tema de esos clásicos, de los rancheritos del Topo Chico, que solo con la Rocola usted lo puede disfrutar, por supuesto, en el programa, y si usted la solicita en la fiesta, se la sonamos. Ayúdame a vivir, viene con una súplica por acá, estos muchachos de los rancheritos del Topo Chico, ayúdame a vivir.

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Dos canciones con un mismo título, pero diferente en las letras. Por ejemplo, la canción de Los Rancheritos lleva por título Ayúdame a Vivir, y esta también que interpretó Aniceto Molina y Los Sabaneros, lleva ese mismo título, pero diferente en la letra. Aquí usted la ha disfrutado a través de La Hora de la Rocola. A ver, tengo mensajes que nos están llegando por acá. Nos dice, saludos don Julio, pase una bonita semana, gracias. Y saludos dice a su muchacho, ok, un saludo para Julio Alexander, ahí estuvo celebrando su cumpleaños, Julio Alexander, y nosotros por acá siempre le estamos felicitando, pues, a mi hijo Julio Alexander Leiva Cerna, y gracias por ese saludo de parte de doña Marta Cruz, que se reporta aquí a través de mensaje de WhatsApp. Saludos para doña Carmen Larguespa, hombre, que nos está escuchando a esta hora en el barrio Cuba. Yo creo que ella viste ella, ¿verdad? Porque el barrio Cristo del Rosario es doña Emma Larguespa. Le enviamos saludos a él y su familia. Un saludo para Carlito. Y ahí hay que enderezar el barco, ¿viste, mi hermano? Así que un saludo para Carlito Duarte. Y tengo por acá pendiente la canción de nuestro amigo don Jesús Dolores Sotelo, el tremendo Lolito. Me están solicitando este tema y tengo un mensaje. A ver, tengo un mensaje por acá. Aquí está el mensaje. Y nos dice saludo para Luis Manuel Rivas. Dice que está a pocos días de estar de onomástico de parte de su sobrina auxiliadora, y la canción Cuajachillo, que también por ahí me la solicitaron, correcto, con mucho gusto, va la música nacional, lo nuestro. Y también un saludo que quiero enviarle a doña Marlene Dávila, un saludo para doña Marlene Dávila también, de parte de su amor eterno, eternamente enamorado, Ricardo Hernández. Y me están solicitando la canción de Los Alegres de Terán, que por ahí la vamos a sonar también. Después viene Cuajachillo, y otra de las canciones que está solicitada por acá, tema nacional, es otro de Joaquín Hernández, Ando Sufriendo Mi Vida. Entonces nos vamos de esta manera, Los Alegres de Terán, don Jesús Dolores Sotelo, el tremendo Lolito, y después viene Joaquín Hernández en esta programación de La Rocola. Un saludo que vamos a enviarle a José Padilla, y ahí no dice que fue el día de hoy, Padillazo, así que un saludo para Padilla y un saludo para Javiercito, que nos está acompañando. Tremenda conversación que tienen a esta hora. Sí, hombre, tremenda conversación tienen en estos momentos. Así que un saludo para ellos aquí a través de la radio, ¿verdad? Así que un saludo a mis amigos por ahí, el tremendo Padilla. Gracias, hombre, muchas gracias. Dale, pues, hombre, saludo para hombre.

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7:14, preparo los últimos temas musicales que por acá están pendientes de nuestra programación de La Rocola. Pero antes quiero enviarle siempre los saludos para don Félix Gudiel, ahí entre usted Pehuaco. ¿Cómo está don Félix? Saludos para la familia y un saludo para Goyito Gregorio Bermúdez, saludos para don Máximo Bermúdez. También un saludo que quiero enviarle es también para Ramoncito Bando, hombre, allá en Teustepe, Huaco. ¿Cómo está, Ramoncito? Saludamos, hombre, por acá. Y saludo para toda esa gente allá del Tropezón, San Diego, Iván Obando. Bueno, toda esa gente que por ahí nos está escuchando en Teustepe, Huaco. Y por acá, quiero enviarle saludo para Juan Pablo Méndez, hombre, en Ticuantepe. Juan Pablo Méndez nos escucha en Ticuantepe. Le enviamos saludo a él y su familia. Y doña Carmen Larguepada quiere escuchar Amargo Retorno de Mauricio Álvarez. Por acá se lo vamos a sonar en los últimos temas, como el Pablo Blanco. Y cerrando Aníbal Velázquez con Amor a la Ligera. Si Dios lo permite, mañana estaremos con ustedes a partir de las 6 de la tarde aquí a través de Radio Nicaragua. Hoy tenemos Descarga Sonora a las 9 de la noche y también continúa a las 10 con Los Recuerdos de Siempre. Y también quiero decirle que nuestra línea, que para que usted se reporte a través de peticiones musicales, el WhatsApp de la radio 7662-7952 a través de Los Recuerdos de Siempre. Repito, 7662-7952. Nos vamos, feliz descanso y mañana, si Dios lo permite, estaremos con ustedes a partir de las 6 de la tarde.

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2: Las 7:28 minutos. 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
2: Las 7:56 minutos.

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0: La Sirena nos encanta.
1: 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Las 8:29 minutos.
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0: 8:39. 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

8:45. 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

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Las 8:52 minutos.

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2: 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Las 9, un minuto.
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0: 9, 17 minutos. 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

0: las 9:33 minutos. 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

0: ¿Dónde fue que la encontraron, muchachos?
1: Bajo la luna.
2: Las 9:46 minutos. 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

0: las 9:53. 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

0: Muchas gracias.
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2: Las 10:39 minutos.

0: hablamos una y otra vez.
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0: Las 11, 7 minutos.
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Las 11, 22 minutos. 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

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Las 11:29 minutos.

Las 11:36 minutos. 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

0: El aplauso es para Los Ángeles Azules.
1: Las 12:32 minutos. 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

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Es la 1:47.

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1: Las 2, 8 minutos. 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
1: Las 2:16.

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0: Muchas gracias.
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0: Ay, qué oso.
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2: El que con niños se acuesta. Bueno, ustedes ya conocen de sobra lo que sigue. Y es que el mundo de los chigüines no tiene nada que ver con el de los grandes. Los niños son, como decimos, inocentes en muchas cosas. Claro, hay algunos que no son tan inocentes. Oigamos.
3: ¡Don Mercho! ¡Don Chico!
4: ¿Qué pasó, Mercho?
3: ¡Venga! ¡Hágame un volado! ¡Venga, hombre!
5: ¿Qué tripa se te reventó, Pancho? ¿Ah? ¿Qué pasó? ¿Algún clavo, Pancho?
3: Es que quiero pedirles un consejo. A ver. Y como más sabe el diablo por viejo, ¿eh? Juega.

0: Pues, oigan, oigan, oigan. Necesito que me ayuden, hombre, para ver qué puedo hacer con Panchito, mijo, hombre.
1: Ajá.
0: Ay, me lo acaban de expulsar otra vez por 3 días de la escuela.
1: ¿Y ahora qué diablos hizo ese carajito?
0: Ay, ustedes saben que mis hipotes encabian.
2: Ah, no.
0: Lo que pasa es que es muy despierto el carajito. Ustedes saben. Es que ayer en la escuela.
3: Ya les voy a contar. Ayer estaba. Bueno,

0: Cajito Bella, estoy extrañado. Qué milagro, no han venido sus dos reales con hoyo.
1: Pues sí, niño. Fíjate, a lo mejor pasaron a mejor vida. Y amanecieron tilintes en sus petates,
0: Nando. Ni quiera Dios, Chayito. Se imagina el clavo que tendríamos.
1: Esos muertos yo no los cargo.
0: Ni yo.
1: Ay, que los entierren en el patio de sus casas. Y desnudos, envueltos en una sábana. Ya me imagino.
0: Caramba, Chayito.
1: Ay, si es broma, niño. Vos sabés bien el cariño que yo le tengo a ese par de viejos. Yo creo que si pelaran el gallo, ay, me moriría de aflicción.
0: ¿Y cómo es que viven contrapunteándose, pues? Ellos acabándola a usted, y usted a ellos.
1: Jodedera, Nando. Es parte del cariño, porque yo sé que ellos me quieren mucho también.
0: Sí, pues.
1: Niño, ve, ahora sí que ya me preocuparon esos dos. Estoy por ir a buscarlos.
0: No se preocupe, Chayita, y van a venir. Bien, si se tarda mucho, pues yo mismo lo voy a buscar. Cálmese un poquito, pues.

0: Mira, Pancho, no le pares mente. Ahí va a ir madurando el cipote y va a entender mejor las cosas, hombre.
1: Sí, hombre, Pancho, sí. No te hagas mala sangre, hombre. Y ya nos vamos, hermano, ¿viste? Ahí nos vemos, ve. La Chayito ya debe estar muy
0: bien. Sí.
1: Ahí nos vemos.
0: Sí, hombre, vámonos.
2: ¿Y de ahí? ¿Y dónde estaban ustedes,
1: Ahí les vamos a contar, hombre.
0: Sí.
1: Pero ahorita entremosle mejor a la comisión. Ya me siento hasta verde.
0: Sí.

0: chaval, ¿no? ¿Y por qué fue que vinieron tarde?
1: Bueno, ya le vamos a contar, hombre. Pero primero, déjame hacerle una consulta a la Chayito.
2: Ay, ajá, ¿cuál?
1: Chayito. Uh-huh. Yo tengo un mi vecino que se llama Beto, ¿verdad?
2: Ajá.
1: Anda con un resfrío y una ronquera, ¡bah, caballa! Y me dijo anoche que lo vi, ve, pregúntame a la Chayito qué puedo tomar para que se me quite esta ronquera y este resfrío.
2: Bueno, miren, muchachos, tanto el resfrío como la ronquera, ¿verdad?, son causados por más de 100 tipos de virus y microbios que con facilidad se pasan de una persona a otra. Uh-huh. Y tanto el resfrío como la ronquera son lo que se llama enfermedades de las vías respiratorias altas.
3: Oiga, Chayito, ¿cómo es eso de enfermedades de las vías respiratorias? Respiratorias altas, ¿verdad?
2: Ajá, esa infección afecta las membranas mucosas de la nariz y de la garganta. Esa enfermedad tiene unos síntomas iguales a las enfermedades producidas por bacterias, a las alérgicas y al asma bronquial.
1: Ajá, sí. Bueno, dice que parece que el vecino, pues, de Beto, ¿verdad? Dice que parece que se le va a quebrar toda la huesamenta al pobrecito.
2: Sí, sí, eso del resfrío, un malestar general en el cuerpo. Y si un resfrío no se cuida, puede que la persona se agrave. Por lo general, el resfrío sigue un curso leve, sin fiebre, y se alivia a la persona de forma espontánea en un periodo de 7 días.
4: Chayito, entonces, ¿por qué tanta bulla por un resfrío común, pues?
2: Bueno, fíjense bien.
4: Ajá.
2: Su importancia le viene por las posibles complicaciones que puede originar. Pues a partir de un resfriado pueden surgir varias enfermedades.
4: Ajá.
2: Como bronquiales, neumonía, sinusitis y otitis media.
4: Bueno, entonces, ¿cómo cuidarse para no coger el resfriado común?
2: Antes se pensaba que el resfrío común se debía a la exposición al frío.
4: Ajá, ¿y ahora?
2: Esa creencia tiene su causa.
4: Ajá.
2: ¿Saben por qué?
4: Ajá.
2: Cuando hace aire muy fresco, uno busca cómo encerrarse dentro de la casa o locales. Y ese montón de gente metida en el local hace que la transmisión de virus de persona a persona sea mayor.
4: Ah, bueno, eso sí, ¿verdad? Claro.
2: También se ha estudiado la influencia del estrés sobre la debilidad o propensión de cada persona a los resfriados y a la gravedad de esto.
1: Bueno, vamos al meollo del asunto, pues. ¿Cómo se puede curar el resfrío común, pues?
2: Bueno, no se conoce ningún tratamiento que cure el resfrío común, ni se conocen medicinas que lo prevengan. Antes se pensaba que los antihistamínicos o antialérgicos eran eficaces en la prevención si se tomaban al inicio del resfriado.
3: Bueno, pero si el resfrío lo provocan 50 mil millones de virus, ¿qué se puede hacer?
2: Eso, nadando. Los virus tienen un plazo de vida de unos 7 días. Por eso los médicos creen que los antialérgicos no pueden afectar el curso real del resfrío producido por un virus.
1: Bueno, entonces, pues, Chayito, si nos ataca el tal resfrío, no hay nada que hacer.
2: Mire, don Chico, en la actualidad las formas de tratamiento del resfrío común están dirigidas a aliviar los síntomas y sobre todo a evitar las complicaciones que puede ocasionar.
3: O sea, pues, que se trata de que no se haga grave el tal resfrío.
2: Se recomienda el reposo en cama para evitar las complicaciones. Pues el reposo hace que el cuerpo ocupe todas sus energías en defenderse y no dejar que el resfrío se complique.
1: Bueno, y además del reposo, a ver, ¿qué más podemos hacer?
2: Bueno, lo primero es recomendar o prescribir infusiones de hierba como zacate de limón, eucalipto, flor de saúco, hojas de mango, la miel de jicote. Todos ellos ayudan a mejorar los malestares que produce el resfrío común. Además, el enfermo debe tomar muchos líquidos en forma de leche, agua, frescos, té. Los líquidos ayudan a que el moco se suavice. Ayuda a aliviar la tos y a suavizar el dolor de garganta.
3: ¿Y cuando la nariz chorrea y chorrea mocos, qué se puede hacer, Chayito?
2: Una nariz tapada o que chorrea puede dificultar la respiración y la alimentación. Puede agravar el dolor de garganta y dar tos. Y en los niños, además, puede atraer las moscas. Es bueno mantenerla limpia. Una forma es haciendo una mecha con un trozo de tela suave y limpia. Introducirla en cada fosa nasal varias veces hasta que salga seca. La mecha se puede mojar con agua tibia limpia si los mocos son muy secos. Además, se le puede añadir un poquito de sal al agua y lavarse la nariz con gota. Don Chico, ¿Y qué otro síntoma tiene don Beto?
1: Bueno, él me dijo que estaba con una sola moqueadera, que le dolía la garganta y también la cabeza. Hasta los huesos le duelen.
2: Y me imagino que también dijo que sentía escalofrío.
1: Ah, ¿no? sí, también eso me dijo. ¿Y sabe qué también?
2: Ajá.
1: Andan los ojos todos llorosos y que le duelen las chibolas, dice.
2: Sí, es que todo eso da un resfrío, da un montón de cosas. Y seguramente debe tener su calenturita. No crea, porque también da.
1: Sí, ¿verdad?
2: ¿Sabe qué? Dígale a Beto que es muy importante que no esté haciendo oficio, que esté en reposo.
1: ¿Y eso por qué?
2: Porque para curar el resfrío es muy, pero muy importante guardar reposo. Nada de estar agitándose. Y dígale que trate de no estar encerrado, que busque cómo respirar aire. Ajá. La ventilación de los pulmones es muy buena.
1: Ah, bueno.
3: Sí, ¿vas apuntando en la mente todo lo que te ha dicho la Chayito, chico? Sí, porque son bastantes cosas.
1: Sí, Nando, claro que sí. Yo tengo buena memoria, no ande creyendo.
2: Bueno, ve, antes que se vayan. Y de ahí cuéntenlo del hijo de Pancho.
1: ¿Cómo?
2: Sí, cuéntenlo del hijo de
1: Pancho.
2: Bueno,
1: el asunto es que dice Pancho, ¿verdad? Que estaban haciendo examen en el grado de Panchito, ¿verdad? Y pues dice que la profesora le dijo a Panchito.
5: A ver, Panchito, vamos a ver. ¿Me vas a decir una palabra que tenga dos letras O?
6: Una palabra que tenga dos letras O. Eso me preguntó, maestra.
5: Exactamente.
6: Ay, a ver, una palabra que tenga dos letras O. ¡Baboso, maestra, baboso!
5: Panchito, ¿no pudiste buscar otra palabra menos vulgar, ah?
6: Sí, maestra, le voy a buscar otra. Que tenga dos O. Una palabra que tenga... ¡Ah, sí! ¡Sí! ¡Maestra! ¡Moco! ¡Moco!
5: Panchito, ¡qué barbaridad! A ver, pues, te voy a cambiar la prueba. Decime una palabra que tenga varias letras O.
6: ¡Uy, esa está chiche, maestra! ¡Está chiche!
5: Ajá, sí. A ver, ¿cuál es esa palabra?
4: ¡Ha de creer, Chayito!
2: ¡Ah, no! ¡Si esa criatura es el diablo!
4: ¡Ha de creer!
1: Nada más que Panchito es igualito que aquel que si no estaba preso lo andaban buscando.
3: O sea, ¿qué quiere decir que lo expulsaron otra vez?
4: ¿Otra vez, Nando? Por lo menos cada dos meses lo mandan 3 días a su casa.
3: Por eso es que el pobre Pancho ya no haya qué hacer.
2: Ajá. ¿Y qué consejo le dieron ustedes?
1: Bueno, y hay que no le ponga mente, que ahí va a ir madurando el cipote y que después se va a dar cuenta que las cosas son de otra manera.
2: Ajá. ¿Ve qué clase de consejo el que le dieron? Si lo deja que siga madurando, así se le va a podrir. Y es que son un par de burros ustedes. Esa es la verdad. En vez de decirle que hable con el cipote, que lo aconseje, que se preocupe por él.
4: Chico.
1: Sí, hermano, se afuca. Ya le dimos el sombrerazo a la Lora.
2: Lora será la abuela de ustedes, ¿oyeron?
3: Yo también me zafo. No voy a hacer que alcance terminación.
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2: Las 6 en punto. 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

0: 6:06. 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
2: Muy buenos días, iniciamos las informaciones de la red correspondiente a este miércoles 17 de junio del año 2026. En el Control Master le saluda Alexander Leiva y en la voz informativa Silvio Gutiérrez. Nuestros titulares: familia de Nicaragua reciben más proyectos. Rinden homenaje a los héroes y mártires de Bataola. Conmemoran el legado histórico de Marlon Apolinar Celaya Cruz. Docentes participan en un encuentro de innovación. MIN garantiza 124.128 atenciones de forma oportuna. Disminuyen las personas fallecidas en accidentes de tránsito en una semana. En internacionales, incrementa más de 800 los casos de ébola en República Dominicana del Congo. Curazao impone récord mundial de la FIFA 2026. Incrementan a más de 800 los casos de ébola en República Democrática del Congo. Buques de Irán navegan libremente por el Estrecho de Hormuz. Mujer pierde la vida al preparar un deceso desde un sendero espinado en Brasil. Grupo armado asalta tres bancos en Paraguay. En Curiosa, hombre pierde casi $1,000,000 al apostar por España en el Mundial. Padre asesina a su hija para salvar su honor en la India. Fueron nuestros titulares, vamos al detalle de las informaciones. Continúan los intercambios de comunicadores en todo el país. Esta semana continúan los intercambios y fortalecimiento de conocimientos de comunicadores en toda Nicaragua, anunció la copresidenta del país, compañera Rosario Murillo. Visita de nuestros comunicadores para trabajar en conjunto con los comunicadores de San Carlos, Río San Juan, en el Teatro Profesor Carlos Aguirre Marín, destacó. En Nueva Guinea, en el encuentro se realizará en el auditorio del Hospital Departamental Jacinto Hernández, en Bluefield, en el auditorio del Gobierno Regional. Vamos adelante en otra semana de aprendizaje, de compartir experiencia y de sumar voluntades para la comunicación de las verdades verdaderas, indicó. Y en otro orden, dio a conocer que se realizará la Feria de Salud para las Mujeres en el Hospital Yolanda Mayorga y Berta Calderón. A nivel de educación, informó que 3.360 maestros y maestras de primaria se capacitan en tecnología informática y multimedia, mientras que 10.000 protagonistas de educación de adultos reciben su diploma para emprender, trabajar y prosperar. La Universidad Héroe de San José de las Mulas y la Universidad Francisco Luis Espinosa gradúan a 260 nuevos profesionales de programas de doctorado y maestría. El Tecnológico Nacional avanza en reconocimiento de 5.100 maestros y maestras de educación y capacitación técnica. También 1.300 estudiantes participan en el fortalecimiento de conocimiento de la Madre Tierra.
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2: Informando La Red, 6:09. Familias de Nicaragua reciben más proyectos. Las alcaldías de Nicaragua continúan entregando a la familia obras de proyectos para vencer la pobreza. Así lo dio a conocer la copresidenta de Nicaragua, compañera Rosario Murillo, al indicar que se entregan camino en La Reinaga, en Dipilto, parques infantiles y canchas en el Tuma, La Dalia. En Corinto también, en San Francisco Libre, se mejora la Casa de Cultura, que lleva el nombre del músico Ricardo Palma. Mientras que en Cinco Pinos se realiza el mantenimiento a los Campos Santos, en Teustepe, construcción de pozo de agua, viviendas en Riva, Buenos Aires, el Cuaidiriá. Informó que se entregan

0: por lo que en la Sala Mayor del Teatro Nacional Rubén Darío se llevó a cabo el concierto Estrellas Naciente. El evento lo engalanaron jóvenes promesas de la música clásica y la música lírica, el tenor Fedor Versini y el pianista Tanislao Chernugin, ingresados del conversatorio de Chaikovsky Moscú. Leonel Ortega Murillo, delegado de los copresidentes de la República de Nicaragua para los asuntos con Rusia, manifestó agradecerle al gobierno ruso y al presidente Putin por continuar fortaleciendo estos lazos de hermandad histórica entre Nicaragua y Rusia, ahora a través de la cultura, como ya lo hemos hecho en diversas ocasiones, pero en esta ocasión es muy especial porque quienes forman parte del programa denominado Estrellas Nacientes, con el cual Rusia está compartiendo su cultura con los pueblos del mundo. En Nicaragua nos sentimos especialmente orgullosos de recibir y compartir la cultura rusa, porque somos hermanos de pueblos rusos, reconocemos el enorme aporte que la cultura rusa ha significado para la humanidad en todas las expresiones, dijo Ortega Murillo.
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0: Continúa informando La Red. 6:12 minutos, rinden homenaje a héroes y mártires de Batahola. Militancia sandinista conmemoró el 47 aniversario de la gesta heroica de Batahola, reiterando el compromiso con el legado de los héroes y mártires que ofrendaron sus vidas por la paz en Nicaragua. Ramiro Martínez, sobreviviente de esta gesta, manifestó: tantos compañeros que dieron su sangre en este lugar y es tan importante recordarlos porque es la continuidad de la lucha. Durante la actividad por la cual se realizó un acto político-cultural, se resaltó el amor, la valentía de estos héroes y mártires que no dudaron en ofrendar su vida por la liberación de Nicaragua. Jari Montenegro, coordinadora de la Juventud Sandinista, expresó: nosotros como militancia ferviente, como nuevas generaciones de este Frente Sandinista de Liberación Nacional, nos comprometemos y recibimos este estandarte de nuestros combatientes históricos.
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0: Informando La Red, 6 de la mañana, 13 minutos, Festival de Bandas Rítmicas en San Judas, para conmemorar los 47 años de la insurrección del barrio San Judas y el paso a la inmortalidad de René Cisneros, se llevó a cabo un festival de bandas rítmicas. Están participando 5 bandas de diferentes colegios de Managua, representando la cultura, la pasión y sobre todo el amor por nuestra patria, expresó Russell Dávila de la Juventud Sandinista 19 de Julio. El evento se realizó en conjunto con diferentes movimientos juveniles, como la Federación de Estudiantes de Secundaria FES, el Movimiento Cultural Leonel Rugama. Nos comprometemos a seguir ese legado de amor y paz que nos dejaron nuestros héroes y mártires, como René Cisneros, así como los héroes y mártires de Batahola, el repliegue al vapor y tantas gestas heroicas en que los hombres y mujeres dieron su vida por esta revolución, destacó el joven Dávila.
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0: Continúa informando. 6:13, conmemoran el legado histórico de Marlon Apolinar Celaya Cruz. Centenares de jóvenes del movimiento estudiantil de la Universidad Nacional Autónoma de Nicaragua, UNAM Managua, docentes y autoridades de esa alma mater, conmemoraron el legado histórico de Marlon Apolinar Celaya Cruz, destacado líder juvenil y héroe de la Revolución Popular Sandinista. Hoy homenajeamos a nuestros hermanos valientes sobrevivientes del Batallón 3072, a nuestro líder estudiantil y líder de la juventud sandinista, Marlon Celaya Cruz, un joven valiente que junto a otros muchachos salió a defender la paz, la victoria de nuestra revolución, expresó Douglas Lara, presidenta de UNEM. Comentó que cada estudiante tiene un compromiso con su legado, su memoria histórica, defendiendo las victorias educativas desde todos los espacios de las universidades. Marlon representa para nosotros esas más de 30.000 becas entregadas a los estudiantes y a ese joven del campo que recibe educación gratuita y las 13 universidades del pueblo presidente. Edgar Altamirano, miembro del batallón 3072, relató que Marlon era dirigente estudiantil, jefe de batallón, con él nos movilizamos hacia el sur, era un gran dirigente, excelente estudiante, tenía todas las cualidades de un revolucionario. Nuestra lucha era necesaria y cada uno de nuestros héroes y mártires fueron necesarios para que hoy tengamos educación, salud y paz.
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0: Informando La Red, 6 de la mañana, 15 minutos. BICU fortalece identidad cultural y patrimonio lingüístico. La Universidad BICU continúa impulsando acciones orientadas a fortalecer la identidad cultural y el patrimonio lingüístico de los pueblos de la costa Caribe Sur. Este esfuerzo se llevará a cabo a través de talleres especializados entre cultura, rescate de lenguas maternas, con la participación de docentes de distintas áreas del conocimiento. Estas jornadas formativas pues se llevaron a cabo con el objetivo de fortalecer las competencias de los académicos para incorporar a sus prácticas educativas elementos relacionados con la preservación y promoción de las lenguas originarias de las comunidades de la región.
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0: 6 de la mañana, 15 minutos, más informaciones. Docentes participan en un encuentro de innovación. Bajo el lema Maestras y Maestros Activos, Comunidades Vivas, se llevó a cabo el encuentro de innovación, creatividad, cultura y

0: deporte con docentes de todas las modalidades y niveles educativos. Estamos hablando de todas las actividades, talleres, foros, encuentros que nos permiten visualizar toda la creatividad, la innovación, todos los elementos de la cultura y el deporte que puedan desarrollar nuestros maestros, maestras, expresó la rectora de la Universidad Nacional Héroes de San José de las Mulas, maestra Elvira Andino. Durante estos eventos, los docentes participan en talleres prácticos vinculados a actividades de recreatividad aplicada directamente al aula de clase, para motivar un pensamiento innovador y también que promueven las artes en distintas expresiones y competencias deportivas que buscan fortalecer el trabajo en equipo y la hermandad entre comunidad docente.
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0: A las 6 de la mañana, 16 minutos, y avanza la campaña Sin Diabetes. El personal del Centro de Salud de Vía Libertad continúa visitando los barrios aledaños para brindar atención gratuita como parte de la campaña nacional Sin Diabetes. Estos recorridos se realizaron pruebas de glucosa, se brindaron recomendaciones para mantener estilos de vida saludables, promoviendo una alimentación balanceada, la actividad física y la prevención de enfermedades crónicas. La campaña está dirigida a niños, jóvenes, adultos, mayores, adultos, reafirmando el compromiso del gobierno de garantizar el bienestar y la salud de todas las familias nicaragüenses.
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0: Informando La Red, 6 de la mañana, 17 minutos, lucha contra el mosquito llegó a la colonia Santa María de la Victoria. Brigadistas de salud visitaron este martes la colonia Santa María de las Victorias, distrito 6 de Managua, para seguir con la jornada de fumigación y abatización. En esta jornada se eliminaron criaderos de mosquitos, se efectuaron labores de fumigación y se aplicó el herbicida natural DT, que brinda protección durante 60 días. Se visitaron más de 190 viviendas de esta comunidad para eliminar todas las formas de reproducción de el zancudo Aedes aegypti, que causa el dengue, el Zika y el chikungunya.
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0: 6 de la mañana, 17 minutos, 70 bomberos iniciaron tres cursos especializados en dirección operativa de incendio, investigación de incendio y búsqueda y rescate en estructuras colapsadas. Iniciaron 70 hombres y mujeres de los Bomberos Unidos. Hay que destacar la preocupación de nuestro buen gobierno, comandante Daniel, compañera Rosario, que nuestras fuerzas bomberiles siguen formando, capacitando los diferentes cursos que tenemos a fin de poder brindar una atención oportuna a la familia, expresó el comisionado Lenín Quiroz, su director general de Bomberos Unidos. Las 70 fuerzas bomberiles estarán divididas en tres equipos, en la sede de Jinotega, Granada, y en Managua, en la Escuela Nacional de Bomberos, comandante Álvaro Diroy Méndez. La duración del curso es 4 meses, incluye 20% teórico, 80% práctico, para garantizar una respuesta de calidad.
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0: La 6:18, Ministerio del Interior garantiza 124.128 atenciones de forma oportuna. De manera oportuna, el Ministerio del Interior, MIN, a través de sus diferentes direcciones, garantizó 124.128 atenciones en el periodo comprendido del 6 al 12 de junio. Desde el Sistema Penitenciario Nacional se brindaron 31.927 servicios entre visitas ordinarias, conyugales, extraordinarias, llamadas telefónicas, compra en comisariato, recepción de paquetes a familiares y actividades del programa Educa a tu Hijo. Los bomberos efectuaron desde diferentes estaciones 4.167 servicios de cobertura a eventos públicos, visitas e inspecciones a hogares, negocios, mercados e hidrantes, centros turísticos, terminales de buses y zonas vulnerables, mientras que Migración y Extranjería garantizó 63.775 atenciones a ciudadanos nacionales y de otras nacionalidades que entraron y salieron por el país.
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0: Informando 6:19 minutos, y disminuyen fallecidos en accidentes de tránsito. La Policía Nacional reportó que en comparación a la semana anterior, disminuyeron en 3 las personas fallecidas en accidentes de tránsito. De lunes 6 al domingo 14 de junio se registraron 80 colisiones menos que la semana anterior, según el informe semanal de la Policía Nacional. El reporte detalla que ocurrieron 1.173 colisiones del 6 al 14. Los departamentos que registraron mayor ocurrencia de accidentes de tránsito son Managua con 723, Matagalpa con 63, Masaya 61, Estelí 59, León 52, Chinandega 33. De los 1.173 accidentes resultaron 42 lesionados, y los vehículos más involucrados en colisiones son las motocicletas con 325, automóviles 309, camionetas 276, camiones 126 y buses 46.
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0: Pasamos ahora a nuestras notas de sucesos. 6:20 minutos, le asestan estocada cuando ingería licor en un bar. Con una estocada en el tórax y otra en la espalda, resultó Miguel Novoa Chavarría, 24 años, al ser atacado con un desconocido en las afueras del bar Fantasma Jinotega. Novoa relató que estaba tomando licor con varios amigos cuando salió un momento del bar y fue atacado por un hombre que le asestó 2 estocadas. El lesionado fue trasladado de inmediato al centro de salud de Fantasma, Los agentes policiales investigan este hecho.
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0: En otra de sucesos, muere motorizado al impactar contra un camión. De forma inmediata falleció José David Obregón Guevara, de 29 años, y luego accidente de tránsito que ocurrió frente a la entrada de Natrel, municipio de Ciudad Sandino, Managua. Obregón Guevara vivía en el barrio Tangará, se desplazaba en una motocicleta cuando impactó contra un camión marca Internacional color blanco, placa de Managua 425-277, que era conducido por Maynor Enrique Fariña Aburto, de 36 años. Indicaron los testigos que el motorizado colisionó contra el camión luego de que este invadió el carril, y otras indicaron que supuestamente el accidente ocurrió cuando el motorizado intentó aventajar al vehículo pesado. Al sitio se presentaron agentes de la Policía Nacional para realizar las investigaciones y determinar las causas exactas del accidente.
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0: Informando 621, niños atacados por perro pitbull en la isla de Metepe. El niño de iniciales AEP, de 7 años, resultó con graves heridas en la cabeza al ser atacado por un perro de raza pitbull en el municipio de Moyogalpa, isla de Metepe, en Rivas. El perro pertenece a Ronnie Torres y este hecho ocurrió frente a su vivienda, por donde el niño iba pasando acompañado de su hermano. Vecinos que estaban cerca auxiliaron al menor, quien quedó con parte de su oreja casi cercenada, además de heridas en el cuero cabelludo, por lo que fue llevado de emergencia al hospital primario Héroes y Mártires.
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0: En otra del suceso, motociclista grave al impactar contra un punto fijo. Un motociclista de identidad de momento desconocida sufrió graves lesiones, entre ellas fractura expuesta del pie izquierdo al estrellarse con su moto en una valla metálica en el kilómetro 15 y medio, carretera Vieja León. Según testigos, lesionados circulaban presuntamente a exceso de velocidad cuando, por causas que aún son investigadas, perdió el control del vehículo y terminó colisionando violentamente contra el objeto fijo. Estos alertaron a bomberos y Cruz Blanca, que llegaron al lugar para brindar atención prehospitalaria al lesionado, quien fue trasladado al hospital Fernando Vélez Pay.
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0: Las 6:23 minutos y una última de suceso. Peatón impactado por motociclista en San Nicolás de Estelí. Dolman Manzanara resultó gravemente lesionado al ser atropellado por una motocicleta cuando se dirigía a su vivienda en la comunidad de Las Cámaras, carretera hacia el municipio de San Nicolás, departamento de Estelí. Manzanares caminaba por la carretera aparentemente bajo los efectos del alcohol cuando fue impactado por una motocicleta en la que viajaban a exceso de velocidad dos jóvenes también ebrios. Pobladores auxiliaron al lesionado, dando parte a las autoridades, quienes enviaron a un equipo técnico de Cruz Blanca, trasladando al lesionado al Hospital San Juan de Dios en la ciudad de Estelí.
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0: En nuestras internacionales, incrementan más de 800 los casos de ébola en República Democrática del Congo. A 808 aumentó el número de casos confirmados de ébola, entre ellos 192 muertes en la República Democrática del Congo. Datos del gobierno indican que el informe documenta 26 nuevos casos, 11 muertes nuevos. Ha sido registrado también casos nuevos en la provincia de Ituri, en las localidades de Monglaú, en Bunia, en Yankunde, Comanda, en Nisi, en Damas, en Niania. También alertaron sobre dos nuevas zonas que están afectadas, la aldea de Niania e Ituri. También en Macalazo, zona rural ubicada en Kivu del Norte, lo que supone que el número de áreas afectadas pasa de 29 a 32. La expansión geográfica de la epidemia continúa, advirtió el Ministerio de Salud, aseverando que se está desplegando una respuesta inmediata en esas nuevas zonas.
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0: La 624, Curazao impone récord en el Mundial de la FIFA 2026. Curazao recibió el certificado de Guinness Record como el país de la población más pequeña en clasificarse en la Copa Mundial de la FIFA 2026. El martes, Gilbert Martina, presidente de la Federación de Fútbol Curazao, recibió el certificado. La isla con 156.115 habitantes debutó en su primera Copa del Mundo y, aunque perdió 7-1 contra Alemania, salió a competir igualando el partido en el primer tiempo. El gol de conveniencia de 22 años quedó en la mente de la población de Curazao, pero la historia de Deverón Fonley es otra. El lateral izquierdo cerró una jugada con Leiro Sané en una barrida provincial que le salió más aplauso que varios goles.
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0: 6:25 y buques de Irán navegan libremente por el estrecho de Hormuz. 5 buques mercantes de Irán navegaron libremente por la zona del bloqueo naval de Estados Unidos tras un acuerdo preliminar entre Teherán y Washington para abrir el estrecho de Hormuz. La libre circulación se concretó luego de que el mandatario de Estados Unidos, Donald Trump, ordenara oficialmente levantar las restricciones sobre los puertos de la República Islámica de Irán y habilitar la denominada Autopista del Sur. Este corredor energético estratégico conecta el Golfo Pérsico con el Golfo de Omán, lo que representa una primera señal de alivio para el comercio del suministro energético mundial tras el cerco militar iniciado el pasado 13 de abril.
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0: La 6:26, mujer pierde la vida al preparar un descenso desde un sendero empinado en Brasil. Una mujer perdió la vida mientras realizaba una actividad turística de deporte extremo en la localidad de Maricá, en el estado de Río de Janeiro. La víctima, identificada como Rosemary Susar García, de 59 años, sufrió el accidente cuando realizaba un sendero empinado. Iba a iniciar un descenso de forma rapel en una zona conocida como Gruta de Espara. El accidente ocurrió un día después que falleciera en Sao Paulo María Eduarda Rodríguez, una joven de 21 años que murió tras caer al vacío desde una altura de 40 metros mediante un salto desde un puente sin que los encargados de la seguridad le colocaran la cuerda necesaria para realizar la actividad extrema.
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0: En otra internacional de Paraguay, un grupo armado asalta tres bancos. Un grupo de más de 20 delincuentes fuertemente armados asaltó de manera simultánea tres bancos y una casa de cambio en el centro de la ciudad de Santa Rita, departamento de Alto Paraná, en Paraguay. El comisionado José Vega, director de la Policía Nacional de ese departamento, indicó que los asaltantes llevaban consigo armas largas y explosivos y se movilizaban al menos en cinco vehículos. Según la información, el grupo delictivo detonó explosivos en sucursales de los bancos de GNB Familiar, también irrumpieron en unas agencias de Bueno Bank, la firma Santa Rita Cambios, llevándose una cantidad de dinero que aún no se ha determinado.
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0: Y en las curiosas, hombre pierde casi $1,000,000 al apostar por España en el Mundial. Más de 999,000 dólares perdió un apostador tras el inesperado empate en el debut de la selección de Cabo Verde ante España en la Copa Mundial de Fútbol 2026. La plataforma de mercados de predicción Polymarket informó que el usuario arriesgó cerca de $1,000,000 apostando en la victoria de la Roja, que se perfilaba como una de las grandes favoritas para conquistar el título. Mientras que un operador identificado como Fisherly, en una misma plataforma, apostó más de $400,000 a que España no ganaría contra Cabo Verde. En el partido disputado el día lunes en el Grupo H de la Copa Mundial de la FIFA 2026, su predicción se convirtió en un cobro de más de $4,7 millones.
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0: Y una última de carácter curioso, padre asesina a su hija para salvar su honor en la India. Unos padres asesinaron a su hija de 19 años de edad para salvar su honor y evitar que se mantuviera casada con su pareja, con quien huyó el pasado 18 de mayo. Los padres Sivane Shaunan, de 19 y originaria de la India, llegaron a la comisaría del distrito de Banda en Uttar Pradesh para denunciar a Lit Verman por el secuestro de la joven. La policía encontró a la pareja en el distrito vecino a Santa y a Amanda Pradesh. Los llevaron a la comisaría, donde revelaron que se casaron por voluntad propia y mostraron la documentación legal. En ese momento, los familiares irrumpieron en el lugar para presionarla, pero Shivani insistió en permanecer con su esposo. La discusión se tornó violenta y la madre de la joven, Rano Chaunan, la inmovilizó por la espalda para que el padre sacara un cuchillo y la apuñalara repetidamente ante la mirada atónita de las autoridades.
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0: Bueno, ya llegamos al final de la información y le damos con un resumen de lo informado en esta mañana. Familia de Nicaragua reciben más proyectos. Rinden homenaje a los héroes y mártires de Bataola. Conmemoran el legado histórico de Marlon Apolinar Zelaya Cruz. Docentes participan en un encuentro de innovación. Ministerio del Interior garantiza 124,128 atenciones de forma oportuna. Y disminuyen las personas fallecidas en accidentes de tránsito en una semana. En internacionales, incrementan a más de 800 los casos de ébola en República Democrática del Congo. Curazao impone récord en el Mundial de la FIFA 2026. Buques de Irán navegan libremente por el estrecho de Hormuz. Mujer pierde la vida al preparar un descenso desde un sendero empinado en Brasil. Grupo armado asalta tres bancos en Paraguay. Curiosa, hombre pierde casi $1,000,000 al apostar por España en el Mundial. Y padres asesinan a su hija para salvar su honor en la India. Fueron nuestros titulares, 6 de la mañana, 30 minutos. 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Tengan todos muy buenos días.

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Buenos días, ¿qué tal? ¿Cómo está? Un gusto saludarles. Ya estamos en el programa Sobre la Jugada, aquí en Radio Nicaragua, la voz deportiva que se oye. Hoy estamos a miércoles ya, Alex. Miércoles 17 de junio del 2026. Alexander el Velocista Leiva nos acompaña en controles. Cariño de siempre, este servidor Juan Perdín Martínez. Para mí es un gusto saber que nos acompañan a esta hora. Muchísimas gracias. Yo no voy a decir bienvenido al programa, no, ustedes ya están ahí. Ya están ahí en sintonía de los 620 en AM, de los 90.5 de la frecuencia modulada. Y también nos podemos escuchar en línea al www.radionicaragua.com.ni. Alexander el Velocista Leiva en controles. Cariño de siempre, de este servidor Juan Perdic Martínez. Bueno, hay varios temas. Estamos inmersos en la atmósfera de la Copa Mundial de Fútbol. Y qué les digo, fue una gran jornada para los grandes artilleros, para los grandes nombres. Ayer Francia derrotó 3-1 a la selección de Senegal. Particularmente, Alex, a mí la selección de Francia me impresiona y mucho. Es una selección potente y con un poderío en ataque. Yo creo que como ninguna otra selección en el mundo. Como ninguna otra selección en el mundo. Y yo sé que Francia, al menos incluso para este servidor, también es favorita para, es una de las favoritas para conquistar la Copa del Mundo. Pero muchas veces es el papel, Alex. Muchas veces están los grandes nombres y las grandes plantillas en el papel, y otra cosa es el desempeño. Y lo de Francia ayer a mí me gustó. Siempre habrá cuestionamiento. A mí me gustó. 2 goles de Mbappé. Un gran desempeño. Y iba a usar una palabra, Alex, pero a veces uno, la gente dice, ese brother se quiere, ya está sofisticado. Iba a decir una gran performance, un gran desempeño de Michael Olise. Ese muchacho es un jugador espectacular. Es un jugador espectacular. Ese es uno de los mejores. Ese es uno de los mejores extremos derechos del mundo. ¿Verdad? No confundamos extremos derechos o extremos izquierdos por la pierna fuerte de estos jugadores, sino por donde habitualmente ellos juegan. Entonces, es uno de los mejores extremos izquierdos del mundo. Si alguien me dice que es el número uno, Alex, yo le compro el argumento. Muchacho que nació en Inglaterra, ¿oíste? Muchacho que nació en Inglaterra. Pudo haber jugado también para la selección inglesa. Michael Olise. Espectacular. Ya, tiene desborde, tiene desequilibrio, tiene pase. Ayer fue el autor de la primera asistencia, o la asistencia del primer gol de Francia, y le había puesto uno antes a Kylian Mbappé. Le metió un pase filtrado por el centro a Kylian Mbappé. A Mbappé se le fue un poquito larga y no pudo, pero a Francia le costó Senegal en la primera parte, pero en el segundo tiempo se fueron al ataque, estuvieron encimados. Era una presión, Alex, que yo decía, difícilmente Senegal la va a aguantar. Y terminaron cayendo los goles, 3-1. 2 goles de Mbappé, que terminó como el mejor jugador en cancha. Pero un gran desempeño, una gran performance de Michael Olise. El otro tanto lo marcó Bradley Barcola, y en Valle descontó para Francia. Fíjate bien en esto, Alex. Todos los goles que cayeron ayer están estrictamente relacionados con el Paris Saint-Germain. Kylian Mbappé, que marcó 2 goles. Pues sabes qué pasó, jugó muchos años en el Paris Saint-Germain. Bradley Barcola es actualmente jugador del Paris Saint-Germain. Se le comió el mandado este muchacho Doué, pero sigue siendo una pieza importante del equipo de Luis Enrique. Y en Valle, el que descontó para Senegal, es jugador del Paris Saint-Germain. Imagínate todo el talento que hay ahí. Noruega le ganó 4-1 a Irak. 2 goles de Erling Haaland. 2 goles de Erling Haaland.
creo que el portero de Irak no estuvo tan afortunado. Y bueno, eso lo aprovechó Noruega, que tiene una gran generación de futbolistas. Dato curioso, fíjate que el papá de Haaland jugó en 1994, el mundial de creo que fue el mundial, lo tengo que corroborar bien, el papá de Haaland, el papá de Alexander Sorloth, que es el muchacho que juega en el Atlético, y el papá de otro muchacho ahí que tiene un apellido un tanto extraño. Así que dos goles de Haaland. Pero creo que había mucha expectativa, Alex, y quizás por ahí debía haber empezado. Había mucha expectativa por ver el debut de la Argentina y obviamente el debut de Messi. Sí, ayer confirmamos aquí en la mañana que Messi iba a ser titular. Recordemos que él terminó la temporada en la MLS. O los últimos partidos que disputó en la MLS salió como un poquito tocado. Entonces descansó por precaución. Y ayer la Argentina goleó 3-0 al equipo de Argelia. ¿Sabes qué? Con tres goles de Messi. El primero, pase filtrado de Rodrigo de Paul, encaró Messi. Esa es una de las debilidades tácticas que tiene Argelia, ¿verdad? Es un equipo que te deja espacio por el carril central. Messi recibió limpio, encaró, nadie lo apretó. Messi desde que recibe el balón ya sabe lo que va a hacer. Y le pegó desde media distancia y ahí clavó el primero. Antes le habían anulado uno por fuera de lugar, perfectamente anulado, hay que decirlo. Y después le anularon uno a Argelia también por fuera de lugar, perfectamente anulado. Entonces clavaba el primero, y mucha gente está diciendo que pues tuvo mucho que ver en el gol el portero de Argelia. ¿Sabes quién es el portero de Argelia? Lucas Zidane, el hijo de Zinedine. Pues sabes que Zinedine Zidane es de origen argelino. Entonces Lucas Zidane

que, si no mal me recuerdo, se hizo en la fábrica del Real Madrid, juega como portero. Imagínate ser mediocampista como Zinedine Zidane, siendo hijo de la leyenda. Vos sabes, cuando tenés, cuando tu papá fue una leyenda del fútbol, las comparaciones, vos sabés que este no salió como su padre, que este no heredó las rayas de su papá, etcétera. Hay hijos que sí superan las actuaciones de los papás. Entonces, no sé, yo viendo el disparo de Messi, que el disparo de Messi fue, digamos, no fue tanto al ángulo, pero sí iba con mucha potencia, Alex. Sí podría pensar que hubo algo de complicidad del arquero. Pero también tengo que decir, Alex, que muchas veces sentado desde el sofá y viendo los partidos desde la televisión, hay cosas que parecen fáciles, ¿sabes? No sabemos a qué velocidad iba ese balón o el efecto, si ya no le dio tiempo de reaccionar. El segundo tanto de Messi, pues siempre, solo la tuvo que empujar. A los Cristiano Ronaldo, pues, solo la tuvo que empujar. Y alguien me estaba escribiendo ayer y me decía, pero si no hizo nada en el segundo gol, solo le empujó. Y entonces yo le digo, metáfora de la vida, hay que saber estar en el lugar correcto hasta para empujarla. Y Messi estaba ahí para cazar ese segundo tanto. Y el tercero fue una jugada en la frontal del área, de las que ya Messi nos tiene acostumbrados, pues lleva años haciendo goles así. Lionel Messi, tres goles de Messi, y eso le permitió, Alex, a Lionel Messi empatar a Miroslav Klose como los máximos goleadores en la historia de los mundiales. Los tres goles de Messi, de hecho, Messi rompió muchos récords ayer, ¿verdad? De un solo tajo rompió muchos récords ayer y los vamos a ir repasando. Rompió muchos récords. Pero el hat-trick de Messi, dicho sea de paso, el primero que Messi marca en una Copa del Mundo, a propósito, era el partido 200 de Messi con la selección argentina. El partido número 200 de Messi con la selección argentina. El primer hat-trick, no había marcado en Copas del Mundo, no, pero con Argentina ha marcado 11, Alex. Ojito con eso, ¿verdad? Que con Argentina ha marcado 11. Pero no había conseguido ninguno en las Copas del Mundo que había disputado anteriormente. Y Messi se convirtió ayer, Alex, en el primer jugador en disputar 6 Copas del Mundo. Que eso lo va a empatar hoy Cristiano Ronaldo, hoy que juega Portugal. Pero Messi ayer se convirtió en el primer jugador que disputa 6 Copas del Mundo. 6 Copas del Mundo. Entonces, Alex, esa lista de máximos goleadores en la historia de las Copas del Mundo la estaba liderando el alemán Miroslav Klose. Después viene Ronaldo. Bueno, Klose y Messi con los tres goles de ayer. Después viene Ronaldo Nazario, Dalima, el 9 de Brasil, el famoso gordo, con 15. Obviamente con menos partidos. Kylian Mbappé con sus dos goles llegó a 14. Yo creo que este récord de más goles en una Copa del Mundo va a terminar en manos de Mbappé, ¿verdad? Va a terminar en manos de Mbappé. Fíjense que Mbappé está jugando su tercera Copa del Mundo. Alex, su tercera Copa del Mundo. Marcó 2, llegó a 14. Ayer incluso había pasado a Messi, porque Messi empezó con 13. Entonces, creo que este récord va a terminar en manos de Mbappé. O sea, lo de Klose y lo de Messi, eso va a quedar pulverizado. O por Mbappé o por Messi, que son los dos que pueden terminar en lo más alto de la clasificación en este apartado. Pero recordemos que Mbappé tiene 27, 28 años. ¿Cuántas Copas del Mundo más podría jugar Mbappé? Unas dos, Alex. ¿Vos crees que unas dos? Si se cuida, si está enfocado, si de repente tiene la motivación para hacerlo. Creo que Kylian Mbappé podría jugar dos Copas del Mundo más. Imagínate, Alex, 2026, en el 2030, este muchacho va a tener 30, 31 años, Alex. Y en el 2034, chicos, si estamos ahí todavía para ser testigos de eso, si el deporte no toma otro giro, porque la verdad es que el deporte está cambiando mucho,
ese muchacho podría llegar con 35, con 36 años. Imagínate, si Messi está jugando con 39 años. Messi lleva, creo que en una semana cumple 39. O ya tiene 39 Messi, creo que va a cumplir 39. Cristiano más de 40. Teléfono aquí en... aquí, mi WhatsApp, 82577902. ¿Qué dice aquí Yader Mejía? ¿Qué tal, Yader? ¿Cómo estás? Dios le bendiga, saludos. Qué fantástico lo de Messi, como para que nunca se fuera. Atentamente, Yader Mejía. O sea, debuta ayer en la Copa del Mundo, Alex. Partido 200 de Messi. Marca su primer hat-trick en Copas del Mundo, aclaro, ¿verdad? En Copas del Mundo, porque tiene 11. Con el de ayer fue el número 11 con la selección argentina. Y de paso, alcanza a Alex. Bueno, le da la victoria a la Argentina. Argentina se convierte en la primera selección de la Conmebol, o en la primera selección sudamericana, en ganar un partido en este Mundial. Recordemos que Paraguay recibió una paliza de Estados Unidos en su debut. Brasil empató contra Marruecos 1-1. Uruguay empató contra Arabia Saudí 1-1. Ecuador perdió ante Costa de Marfil 1-0. Y pues ayer Argentina se convirtió en el primer país de la Conmebol, de la Confederación Sudamericana de Fútbol, en ganar un partido en esta Copa del Mundo. Falta Colombia. Falta ver a Colombia. Colombia también tiene una gran selección. Ojalá y gane Colombia. Y créanme que yo tenía mis reservas. Yo tenía mis reservas sobre el debut de la selección argentina, porque había un detalle que particularmente me llamó la atención. Alex. Y bueno, voy a decir algo aquí que parece algo repetitivo, algo cansino, pero la verdad es que esta Copa del Mundo no nos ha demostrado que no hay rival fácil. Solo un equipo ha ganado con el uniforme, Alex, Alemania, 7-1 a Curazao. Pero ¿Por qué yo tenía mis dudas sobre el debut de Argentina, Alex? Precisamente por esto. Porque ya vimos lo de Cabo Verde. Y las selecciones en general están dando su mejor esfuerzo, Alex. Entonces yo decía, pero ya luego les voy a compartir el detalle. El detalle que me tenía un poco inquieto sobre Alex, sobre Argentina. Vos sabés que Argentina, y aquí ya se los voy a compartir, porque luego se me va la idea. Saludos, Yader, nuevamente, que estés bien, hermano. Saludos para Manuel también. A la gente a veces, Alex, se le olvidan muchas cosas. Hay cosas que recordás y hay cosas que se te van como olvidando. No estoy encontrando el detalle aquí. Pero, por ejemplo, Alex, la gente recuerda a la España de Sudáfrica 2010, una España espectacular que salió campeona del mundo por primera vez. Pero España ha tenido dificultades en las Copas del Mundo, Alex. No creas que a España siempre le fue bien. Ha tenido sus dificultades. Entonces, con Argentina había un dato ahí bastante interesante, que los
primeros partidos de la Argentina en Copas del Mundo, después de que en el anterior Mundial salió campeón, Alex, después de que en el Mundial salía campeón, eran derrotas. Por ejemplo, Argentina sale campeón en 1986, y su primer partido del siguiente Mundial fue contra Camerún en 1990. Alex, ¿y sabes qué? Perdió contra Camerún. Es decir, sale campeón en el 86 y su partido debut del siguiente Mundial es una derrota. Entonces sale campeón. No, primero salió campeón en el 78. Y luego el primer partido que ellos juegan en el Mundial de 1982 es una derrota. Y pasó lo mismo también. Pasó lo mismo también, Alex, en el 90. Entonces yo tenía mis dudas realmente sobre el debut de Argentina, porque al final estas selecciones africanas han demostrado que son selecciones de buen nivel. A mí me gustó Argelia, es una selección que trata bien el balón, Alex, que tiene jugadores interesantes. Y que creo, si vos revisás las estadísticas del partido, más allá de los goles, pues creo que le hicieron un partido digno y parejo a la selección de Argentina. Entonces tenía mis dudas, pero bueno, el partido lo desatascó Messi con su electricidad. Es increíble, pues, que a los 39 años el tipo esté jugando a ese nivel. Y te cuento, Alex, que Messi, sumando asistencias y goles, es el jugador con más contribuciones de goles en la historia de las Copas del Mundo. Entonces, vi un desempeño no tan bueno colectivamente de la Argentina. Creo que Argentina tiene que mejorar, ¿verdad? Obviamente que el mejor fue Messi, y ayer estaba viendo un detalle sobre Messi, y es que la puntuación final que le da la FIFA fue 10 de 10, Alex. 10 de 10, tengo entendido que eso nunca había pasado. 10 de 10. Que la gente va a decir, pues, que es el niño bonito de la FIFA, ayer estaba Infantino viendo el partido. Hay una falta de Messi al minuto 30. ¿Verdad? Hay una falta de Messi al minuto 30 sobre este muchacho, que es uno de los jugadores más emblemáticos que tiene la selección de Argelia. Es uno de los jugadores más emblemáticos. Se llama Aissa Mandi. De hecho, es el jugador con más partidos en la historia de los Zorros del Desierto. Así conocen al equipo de Argelia. Argelia tiene tres sobrenombres: los Verdes, los Guerreros del Desierto y los Zorros del Desierto. Creo que el nombre con los que ellos son más conocidos son los Zorros del Desierto. Entonces, Alex, básicamente Messi salió a presionar la salida de balón del equipo argelino, para que vean que todavía presiona Messi también. Y en una de esas, pisa el talón de Aquiles. Hay fotografías que muestran, Alex, los tachones de Messi, o los tacos de Messi, pues, no nos pongamos tan sofisticados, o los tacos de Messi en los gemelos, en el gemelo derecho de este muchacho Mandí. Otros dicen que fue en el tobillo. Yo la verdad es que, viendo la transmisión, no pude captar bien. Entonces la gente está hablando de que será para roja directa, que Messi debe haber sido expulsado. Y si Messi hubiese sido expulsado al minuto 30, Alex, obviamente no hubiese marcado tampoco dos goles más, y si hubiese perdido los dos siguientes partidos. Y entonces ayer mucho giró en torno a ese tema. Pero ni el árbitro principal, Alex, ni la gente del VAR consideraron
que eso era siquiera para tarjeta, porque al final se marcó falta, pero no hubo ni siquiera tarjeta amarilla. Y a propósito de esto, tengo algunos mensajes ahí que los voy a... Entonces el cuento aquel es que a Messi le regalan todo. Hombre, hay que ver los goles. Lo del portero, lo de Lucas Zidane. Ah, bueno, a propósito, antes de que llegara el tercer gol de Messi, Lucas Zidane le saca un gol casi cantado a Messi. Y les voy a decir algo. Lucas Zidane es muy malo como portero. Yo no los voy a venir a engañar aquí. Lucas Zidane es muy malo como portero. Pero ¿qué culpa tiene Messi, Alex, de encontrarse con un portero malo, un portero que no tuvo su día? Pero a favor de Lucas Zidane, yo debo decir que le sacó un gol casi cantado a Messi. Quizás si ese gol entra, o ahí se completaba el hat-trick, o quizás Messi hubiese terminado con 4. Para hacerle algo de justicia también al hijo de Zinedine Zidane, que estaba ayer en uno de los palcos del estadio de Kansas City. En ese estadio juegan los Chiefs de Kansas City de la NFL. Porque un detalle que yo particularmente quería saber, Alex... Mira, en una Copa del Mundo cambian muchas cosas, porque la gente, escuchaba yo un análisis de alguien que decía lo menos parecido para las selecciones de la CONMEBOL, tratando de explicar un poco por qué a las selecciones sudamericanas no les estaba yendo tan bien. Entonces alguien decía, creo que un comentarista colombiano, alguien decía, la eliminatoria menos parecida a una Copa del Mundo, Alex, menos parecida a una Copa del Mundo, la eliminatoria menos parecida a una eliminatoria de Copa del Mundo es la de CONMEBOL. Y entonces la analogía que le hacía era, bueno, es que las eliminatorias de CONMEBOL es como un rally. ¿Has visto vos las carreras de rally, Alex? ¿Vos sabes que las carreras de rally son en tierra, en polvo, en zonas desérticas, con un tipo de vehículo distinto? Y que los partidos de una Copa del Mundo son como las carreras de la Fórmula 1. Los motores más finos, Alex, con los mejores pilotos, con las mejores marcas de vehículos, Ferrari, McLaren, Red Bull, etcétera, etcétera, etcétera. Y que por ahí la dificultad de muchas selecciones, yo creo que eso aplica también para la CONCACAF, para las, quizás no tanto las europeas, pero un detalle que yo quería saber, bueno, es que digo, de alguna manera Messi tiene ventaja porque, Alex, ¿cuánto tiene Messi ya en la MLS? Yo creo que ya tiene más de 100 partidos en la MLS jugando en esos estadios, en esos climas. Pero estaba tratando de averiguar, miren, Messi creo que ha jugado 2 veces en Kansas City, al menos lo que averigué ayer. El equipo de ahí se llama Sporting de Kansas City, que ya vino a jugar aquí una Liga de Campeones de CONCACAF, o una CONCACAF Champions League. Vino a jugar aquí al Estadio Independencia. Y el Estadio Independencia no era lo que es hoy el Estadio Independencia. Estaba todavía más rústico, menos bonito. El Independencia, vino el Sporting Kansas City, creo que en esa ocasión el Sporting Kansas City trajo a Thorsten Frings, que fue ex seleccionado de Alemania, creo que había jugado el último mundial, había ido a terminar su carrera en el Sporting de Kansas City, y vino Thorsten Frings, y pues mucha gente en Estelí lo vio. Entonces Messi es la segunda vez que juega en Kansas City, hasta donde yo pude averiguar, y lo hizo en otro estadio. El Sporting de Kansas City juega en otro estadio, no en ese estadio grandote que ustedes vieron ayer. En ese estadio juegan los Chiefs de la NFL. Pero de alguna manera yo pienso que Messi tiene algo de ventaja, porque ya lleva algún tiempo jugando en ese clima y en esos estadios, Alex, en esos estadios. Hay mucha gente que no está hablando de los 3 goles de Messi, ni de que alcanzó a Miroslav Klose, que creo que eso es lo que le ha dado la vuelta al mundo. O sea, fue un debut histórico de Messi. Y muchos están enfilando sus cañones a la famosa tarjeta roja, que, ¿verdad?, que queriendo hacer generar polémica. Algunos están diciendo, bueno, todo iba bien hasta que debutó Argentina. Y yo la verdad es que no entiendo.
yo la verdad es que no entiendo. Esta Copa del Mundo será el adiós de muchas leyendas y todas tienen su mérito, todas tienen grandes carreras, todas tienen sus vitrinas a nivel colectivo llenas de títulos. Yo me refiero a jugadores como Lionel Messi, como Cristiano Ronaldo, como Luka Modric, como Kevin De Bruyne. ¿Quién más, Alex? No sé, incluso jugadores de la CONCACAF, pues quizás con carreras, digamos, no con tanto relieve, pero Memo Ochoa. Y Mohamed Salah, por ejemplo, Y hay que disfrutarlo, Veo que hay gente que se amarga la vida, por ejemplo, ¿verdad? Que se amarga la vida con lo de... Entonces, de repente España no pasa del debut contra... No pasa del 0-0 ante Cabo Verde, una selección debutante, y empiezan a aparecer los memes, ¿verdad? Que la camisa le quedó grande a España, esta España barcelonista, esta España de Lamine Yamal. Entonces, digo... Es más, podría yo les decía que Mbappé puede jugar dos mundiales más, si tiene la motivación, si el físico le da, si no le da pereza. Y les voy a contar algo sobre Kylian Mbappé, despuesito para terminar lo de Messi. Porque antes del cambio voy a leer un par de mensajes. Pero voy a leer aquí algo que me estaba escribiendo. Voy a leerles aquí algo que compartía Zlatan Ibrahimovic. Hay muchos exjugadores que están de comentaristas en distintas cadenas de televisión. Y uno de los que salió a defender a Messi fue Zlatan Ibrahimovic. Zlatan Ibrahimovic defiende a Messi en medio de la controversia por la tarjeta roja. La gente que grita pidiendo una tarjeta roja claramente no conoce las reglas del fútbol. Según la IBAF, pisar el tendón de Aquiles de un jugador no es automáticamente una expulsión. El árbitro debe juzgar el nivel de fuerza utilizado y si el desafío puso en peligro la seguridad del oponente. Una tarjeta roja es por fuerza excesiva o juego peligroso grave. Este incidente no fue ninguno de los dos. Para mí ni siquiera es una tarjeta amarilla. Es que no fue ni amarilla ni roja. Fue falta nada más. El fútbol es un deporte de contacto. Cada pequeño toque no es un crimen. Las personas más ruidosas que claman, esto lo dice Zlatan Ibrahimovic, no lo digo yo, por una tarjeta roja son fans de Ronaldo. Yo creo que eso sí lo dijo Zlatan también. Y también lo creo. Pasan más tiempo rezando por la caída de Messi que disfrutando del fútbol. Totalmente de acuerdo. Si ustedes me preguntan a mí, Alex, no soy del Real Madrid, no soy de Portugal, me gusta la selección portuguesa, sobre todo la sala de máquinas que tiene Portugal, porque tiene jugadores espectaculares en mitad de cancha y en defensa también. Yo quisiera que Ronaldo se destapara con 5 goles, Alex, porque la carrera de Cristiano lo merece. Cristiano no ha tenido Copas del Mundo brillantes, no las ha tenido. Messi puede decir que llegó a 2 finales. Perdió una, ganó la otra. Si ustedes me preguntan a mí, yo quiero que Cristiano Ronaldo hoy marque, no que marque 3, que marque un póker de goles, que marque 5. Y no importa si los 5 van a ser de penalti, pero que los marque. Cristiano Ronaldo merece tener también buenos números en Copas del Mundo. Y Portugal tiene una grandísima selección. Portugal tiene una grandísima selección. Entonces, no sé por qué la gente vive amargada. Pero sí, voy a terminar con lo de Zlatan antes de irnos al cambio. La verdad es simple. Si ese desafío lo hubiera cometido Ronaldo, lo llamarían pasión y espíritu de lucha. Es que los criterios cambian de acuerdo al jugador que a vos te gusta. ¿Por qué fue Messi? Quieren una tarjeta roja y una sanción de 5 partidos. Porque fue Messi, quieren una sanción de... Sí, porque yo les voy a decir una cosa, les da, o sea, yo creo que estaban esperando el descalabro de Messi para que aparecieran los memes, para decir el enano hormonado, otra vez con la cabeza abajo. A este tipo le hicieron un volado al llevarle la Copa del Mundo. Les voy a decir algo. Ayer el desempeño colectivo de la Argentina, créanme, entiendo yo que es el primer partido, pero
Yo a muchos jugadores los miré con un nivel bastante bajo. Bueno, esto no lo voy a leer porque no lo comparto. Dice Zlatan, Ronaldo está acabado y esa realidad les duele. Messi sigue siendo el hombre del que todos hablan. Así que siguen buscando formas de derribarlo. Esta campaña por la tarjeta roja es solo otro.

0: Baja como asistente de la sala VAR, estuvo en el partido entre Canadá y Bosnia y Herzegovina y lo hizo fantástico Tatiana y la gente del VAR. Y ayer estaba viendo el desafío entre Francia y Senegal y tuvieron que revisar un posible penalti sobre Kylian Mbappé. Alex, yo veo la jugada y para mí creo que fue Sadio Mané que lo derribó. El ex jugador del Liverpool, ex jugador del Bayern, ahora está jugando, es compañero de Cristiano en el Al Nassr, ahí en Arabia Saudí. Y honestamente a mí me parece que el VAR hizo un gran trabajo. Para mí no era penalti, para mí no lo era. Y finalmente llamaron al árbitro a que fuera al VAR y el árbitro mantuvo su decisión. Francamente para mí no lo fue. Hay gente que hace contenido en redes sociales que fue un penalti, claro, que lo derribaron, que sí, que del tamaño de una catedral. Bueno, cada quien tendrá su criterio. Insisto, verdad, yo en vivo la falta de Messi no la pude apreciar bien y como les decía Alex temprano, es que desde el sofá muchas cosas parecen lo que no son. A veces hay disparos y viene alguien y te dice, se la comió el portero. Hombre, puede ser, pero es que hay disparos potentísimos. Hay disparos que además de potentes llevan un efecto de tornillo, por ejemplo, un efecto de espiral. Y se escurre entre las piernas y se le escapa al portero de las manos. El movimiento, Alex. Entonces, muchas cosas. Sí, yo comparto la idea de que yo no sé pues si el Lucas Zidane juega porque no hay un mejor arquero en Argelia o porque el hijo de Zinedine Zidane y porque bueno pudo haber representado a Francia, qué sé yo, a España, pero dijo bueno voy a representar a la sección de mi papá. No sé por qué Lucas Zidane es el arquero titular de Argelia, pero a mí se me hace un mal arquero Lucas Zidane, se me hace un malísimo arquero. Y bueno, de eso se aprovechó Messi. Culpa de Messi no es. 7:13, Alex, el tiempo va volando. Vamos a ir con nuestros anunciantes y luego regresamos con más información aquí en Sobre la Jugada.
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2: Bueno, ahora sí tengo el detalle que les decía de Argentina. Argentina sale campeón en el 78 en una Copa del Mundo que organizó precisamente la Argentina. Y su primer partido en 1982, o el partido de debut en 1982 en España, es una derrota ante Bélgica por 1-0. Argentina sale campeón en el 86 en México. Y luego, el primer partido de la Argentina en Italia en 1990 es una derrota ante Camerún 1-0. Entonces, cada vez que Argentina había salido campeón en un mundial, al siguiente, su primer partido era derrota. Y créanme que yo le tengo mucho respeto al tema de las estadísticas. Alex, son referencias, pero entonces digo, después de ver lo de España contra Cabo Verde, yo como que no me fío. Argelia es la selección número 28 en el ranking de la FIFA, número 28 al mes de abril, porque obviamente después de la Copa del Mundo todo se va a actualizar. Al mes de abril, Argelia estaba 28 en la Copa del Mundo. Me preguntan por el ranking del rival de Portugal el día de hoy, la selección de República Democrática del Congo. Es el puesto 46. Saludos, Norman, que estés bien, hermano. Dice Norman, vengan bien esto. Ya escucharon lo que les dije, ¿verdad? Que yo no soy Cristiano Lover, ni le voy a Portugal, ni le voy al Real Madrid. Pero me gustaría que Cristiano ganara la Copa del Mundo. Me gustaría que Cristiano hoy debutara con póker. Cristiano es una leyenda del fútbol. Entonces, a mí particularmente me gustaría. No me voy a amargar por eso. No me voy a amargar por eso. Siento que, a pesar de que Cristiano ha sido un portento físico, porque el tipo se cuida, yo siento que no, que este es un cristiano como a un, voy a decir que a un 70%, porque los años no perdonan. O sea, si algo ha tenido Messi, o si algo han tenido las carreras de Messi y de Cristiano, es que han competido, pero que han competido bien, yo diría que recontra bien, superlativamente bien, o se han mantenido vigentes por 20 años. Hombre, con lo de Mbappé, yo les dije, Mbappé puede jugar dos mundiales más, pero no sé, habrá que ver. Digo, si el físico le da, si no le da pereza, si voy a decir algo de Mbappé. Me lo recuerdan, porque hay algo que quiero decir de Mbappé, no sé, lo estoy dejando para quizás para pasión mundialista. Dice Norman aquí, buen día, Humper. Yo soy del Real Madrid, pero considero que Messi es el mejor jugador de la historia del fútbol. Yo estoy en algunos grupos donde todos son madridistas. Se pueden imaginar. Como 20 tipos y soy el único que le va al Barça. Hay otro que le va al Barça, pero para que no le caiga, la sopilotera no dice nada. Entonces, amargados todos ayer, aquí no celebramos a Messi, nadie que le vaya al Real Madrid celebra a Messi, que eso solo los culés. Bueno, cada quien con su rollo, yo lo entiendo, yo sé cómo son el tema de las rivalidades. Dice, hola, buenos días, hermano, bendiciones. Yo le tengo mucha fe a la Argentina, y aunque muchos la critiquen, para mí es uno de los cuatro. Eso está muy bien, Manuel, de los cuatro semifinalistas, pero esperemos, hay que ir juego a juego. Y sería espectacular que Messi gane su segunda Copa del Mundo, Manuel Estrada. Sobre este comentario, yo tengo algo que decir sobre Kylian Mbappé. Hermano, los que hablan tanto en contra de Messi son los fanáticos de CR7. Pero bueno, Messi ha demostrado ser el mejor y hay que disfrutar el último mundial de Messi, The Last Dance. Dice aquí, buenos días, hermano. En sintonía, vamos hasta las 8 a.m. con Pasión Mundialista. Éxito. Saludos para Arby Pérez también. Voy a decir algo de Mbappé y voy a decir algo de la selección argentina. 7:21. Con esto creo que voy a despedir. Yo estoy impresionado con la selección de Francia. Quiero ver la puesta en escena de Inglaterra. Ahí vimos Alemania. Pero como les digo, esos partidos entre las grandes potencias y los equipos pequeños son propicios para el comentario ventajista. O sea, si lo ganas 7-0, y si me van a decir ventajista, a mí también tengo de que decirlo. Hombre, sí ganaste 7-0. Sí, así debe ganar una selección del tamaño de Alemania a un chiquitito como Curazao que está debutando. Lo hicieron con autoridad, con contundencia, aplastaron. Una manera de respetar al rival es aplastarlo. No, que bajémosle el gas, no, porque ya le hicimos 5 goles. Hola Nayeli. No. Si le hiciste 5 y podés hacerle 5 más, anda por esos 5 goles más. Para mí es la manera de respetar también el juego. Hay que aplastarlo. Y Alemania lo hizo bárbaro. Pero hay que ver a Alemania. Hay que ver a Alemania, que es una grandísima selección. Y que últimamente, por las últimas 2 Copas del Mundo malas que ha hecho Alemania, como que la hemos quitado del barco, de los favoritos. Pero más respeto para Alemania, ¿verdad? Más respeto para Alemania. Entonces hay que ver a Alemania contra una selección de más nivel, que no sea Curazao. O sea, ni Alemania es la mejor por haberle metido 7 a Curazao, ni España es la peor por no haber pasado el empate sin goles ante Cabo Verde. Sí, creo que se entiende, ¿verdad? Ok. Pero, y tengo que ver a Inglaterra, tengo que ver a Portugal también. Portugal tiene una muy buena selección. Pero yo estoy impresionado con lo que vi de Francia. Y viendo a Francia ayer, yo decía, ¿por qué diablos estos tipos no han ganado 3 Copas del Mundo seguidas? Discúlpenme la gente que le va a Brasil, pero ninguna selección tiene más talento en el mundo que Francia. Ninguna. Que me van a decir que ellos se han nutrido de los jugadores africanos, de los jugadores de sus colonias, lo que ustedes quieran. 99 jugadores creo que nacidos en Francia están en esta Copa del Mundo, con Senegal, con Costa de Marfil, con Haití, no sé, con Cabo Verde, creo que hay uno que otro que nació en Francia. Una cosa, pero lo de Francia, hombre, yo creo que si en algún momento Brasil era el sinónimo de talento, de fuente inagotable de talento, de hace 20 años para acá, Francia siempre ha sido una potencia, pero qué sé yo, yo voy a decir de 30 años para acá, Alex, de 30 años para acá, la mejor selección del mundo, y no importa si no está de número uno en el ranking, para mí la mejor selección del mundo es la de Francia. Y yo digo, ¿cómo diablos estos tipos no han ganado 3 Copas del Mundo seguidas? ¿Cómo diablos? No, o sea, final en 1998, final en el 2006, bueno, ganaron, final en el 2006, finalistas y campeones en el 2018, finalistas y subcampeones en el 2022, y tengan la plena seguridad de que es muy probable de que Francia llegue a la final. Senegal es una grandísima selección, les plantó cara y tiene jugadores espectaculares, Mané, Nicolas Brown, este muchacho del Bayern, en Valle, el banca en el Paris Saint Germain, el que marcó el gol ayer. Pero yo me quedo con la boca abierta cuando yo veo el poderío de Francia, sobre todo en ataque, Alex, sobre todo en ataque. Para mí ninguna selección tiene ese poderío, ninguna, ni Alemania, ni Argentina, ni Brasil, ni países, ninguna. O sea, la mejor selección del mundo y de 30 años para acá, Alex, es Francia. Dejémonos de cuento, Francia. Por eso yo decía, Alex, ¿qué mérito tiene la Copa del Mundo que Messi le sacó en el Mundial pasado a Francia? Este tiene un mérito enorme. A mí es que yo... O sea, ya se lo venía yo cantando, hombre, Francia. Pero viéndolos ayer, créanme que yo me quedé impresionado. Sobre Kylian Mbappé, ayer yo veía un dato de Mr. Chip, Entonces hablaba de Mbappé, de Pelé y de Maradona, antes de los tres goles de Messi, ¿verdad? Y creo que voy a comentarles un poco en Pasión Mundialista. Y decía que han sido los jugadores más dominantes en Copas del Mundo. A veces hay que leer bien las cosas como están redactadas, ¿verdad? Lo que le llaman comprensión lectora. Y bueno, le llovieron palos al pelón porque la gente decía, bueno, ¿y cómo lo deja fuera Messi? Después el pelón puso un tuit después de los tres goles de Messi. Pero ¿qué les quiero decir de Mbappé? Este tipo salió campeón con Francia cuando tenía 19 años, no 18 como algunos dicen, tenía ya 19 años. Estuvo a punto de ganar su segunda Copa del Mundo en Qatar. Estuvo a punto de ganar su segunda Copa del Mundo en Qatar. Yo creo que van a llegar a la final. Salvo debacle, van a llegar a la final. Entonces, con esto de que yo les digo, ¿por qué estos tipos no han ganado tres Copas del Mundo seguido? Entonces, ¿cuál es la referencia en Copas del Mundo? Pelé, ¿verdad? Porque al final vamos a decir, Pelé ganó tres Copas del Mundo. Pues yo les voy a decir algo. Lo más parecido a ganar tres Copas del Mundo en estos tiempos es Francia y como jugador Mbappé. Ahí se las dejo. 7:28, Alex. Bueno, vamos a seguir con Sobre la Jugada, pero vamos a venir con el segmento. Vamos a venir con el segmento Pasión Mundialista. Vamos al cambio y regresamos.
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3: Las 7:28 minutos.

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0: 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Por aquí estamos de nueva cuenta en el segmento Pasión Mundialista de sobre la jugada. Alexander Leiva en controles. El abrazo de este servidor, Humperdinck Martínez. Muchísimas gracias por continuar con nosotros. Vamos a seguir hablando de la Copa del Mundo. Pero antes, quiero darle paso a nuestros anunciantes, Alex, ¿verdad? Que han tenido la gentileza de confiar en esta emisora y en este servidor. Desde luego que nosotros estamos muy, muy, muy, muy agradecidos. 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Entonces, como ahí. Saludos para Donny Vargas. Oye, Alex, te mandé un audio, este. No sé si me lo confirmás. ¿Te llegó? Este es un audio que me mandó el buen amigo Donny Vargas. Donny Vargas siempre nos escucha, jugó fútbol en el Walter Ferretti. Y me dice, me envió un mensaje, bueno, me envió un mensaje ayer después de los tres goles de Messi. Pero me escribe hoy y me dice: buenos días, Homper, soy fan del Milán, del Barcelona y Argentina, pero esto es el Mundial, disfrutemos de ver consagrarse a las estrellas. Y veamos nacer nuevas estrellas, esto es fútbol y ojalá Italia pueda renacer. Sí, creo que hay muchas nostalgias. La primera selección de la que yo me enamoré, y lo voy a confesar, creo que esto nunca lo había dicho, fue la selección italiana, ¿verdad? Yo les he contado que yo empecé a ver fútbol con algo de conciencia ahí por 1986, creo que estaba el Mundial, la fiebre de Maradona. Y finales de los 80, pero arranque de los 90, que cuando ya me metí en lleno al rollo del fútbol, la liga que estaba de moda y la liga que tenía los equipos más poderosos era la Serie A. El AC Milán, el Inter, la Juventus, la Sampdoria, que llegó a una final de Champions y la perdió contra el Barça. Yo recuerdo, no sé, Norman, vos que tenés también algo ya de tiempo recorrido en esto, tal vez. Pero yo recuerdo que en el Canal 6, en los 80, pasaban juegos de la Liga Española diferidos. No los pasaban en vivo como ahora, eran diferidos. No sé, a lo mejor eran partido de la Liga Española 15 días después, se me ocurre. Pero yo recuerdo que veía al Valencia, que veía al Atlético, que veía al Real Madrid. No tengo muchos recuerdos del Barça, de esas transmisiones. No sé si te pasaban más juegos del Real Madrid. Creo que sí pasaban, yo recuerdo partidos del Real Madrid, del Valencia. Del Barça no recuerdo mucho de esa época, pero sí del Real Madrid. No sé, Norman, si vos te recordás de eso. Yo sí, estaba chatelito, pero me acuerdo. Entonces, la primera selección de la cual obviamente yo me enamoré fue de la selección italiana. No recuerdo haberme, digamos, haberme decantado por algún equipo de la Serie A, pero sí de la selección italiana. Sí, de la selección italiana. La selección italiana, sí. Obviamente uno va cambiando su gusto. Hay un dicho que dice, Alex, que en la vida uno puede cambiar de carro, de trabajo. Oye, Alex, y hasta de esposa, dicen. Pero nunca de equipo. Nunca de equipo. ¿Ah? Es lo que dicen, ya sabes. O sea que, pues, entonces, pero yo sí, pues me fueron cambiando los gustos futbolísticos. Obviamente el cerrojazo, el catenacho, el juego de especulación, ya no me empezó a gustar. Pues yo empecé a ver al Barça, la filosofía de Johan Cruyff, y ya me fue cambiando el gusto futbolístico. Pero como les digo, sí, la primera selección de la cual yo me enamoré fue la italiana. Curiosamente, ¿verdad? No fue Argentina, no fue la selección de Brasil, fue la selección de Italia. Y sí me gustaba mucho en esa época Holanda. En ese tiempo la conocíamos como Holanda, no como Países Bajos. Sobre todo porque aquí en Nicaragua se pudo ver la final de la Euro de 1988, que la disputó Holanda contra la Unión Soviética de Belanov. Entonces la gente quería ser como Ruud Gullit, como Marco van Basten, como Rijkaard, como Ronald Koeman. Una selección espectacular. Una selección espectacular. Pero bueno, dicho esto, vamos de lleno con el programa. Bueno, voy a pasar el audio de Donny, ¿verdad? Oyente de algún tiempo para acá. Le gusta el fútbol, le gusta la narración, le gustan los comentarios. Yo a Donny lo he invitado. Bueno, si querés llegar al programa, querés platicar de fútbol nacional, de fútbol internacional. Pero bueno, es un muchacho también muy ocupado. Vamos a compartirles el audio. Pues yo le pregunté a Donny si lo podía compartir aquí. Me ha autorizado. y les quiero compartir la pasión mundialista de Donny Vargas aquí en Radio Nicaragua, en el programa Pasión Mundialista.
1: Y aquí desde el estadio en los Estados Unidos, de donde se llevó el partido entre la selección albiceleste y la selección de donde nació el señor Zinedine Zidane, nada más y nada menos que la selección de Argelia. Me gustaría escuchar un poco al periodismo madridista, que seguramente después de cómo acabaron, cómo destrozaron a España, porque no pudo anotar un gol a Cabo Verde, y pues ellos lo celebran diciendo que porque no tenían ningún jugador del Real Madrid. Me encantaría escuchar las opiniones de los periodistas madridistas después de esta cátedra que nos dio el mejor del mundo, Lionel Messi, con un hat-trick superando a R9, a Ronaldo Nazario, el fenómeno, y superando y empatando, perdón, al alemán Miroslav Klose con 16 goles en el Olimpo de los máximos artilleros en las Copas del Mundo. Una selección argentina sobrada. Definitivamente van a decir que eso fue porque fue una selección de inferior nivel. Van a decir de que lo quieren ver contra Francia, que vamos a ver que si a Noruega le hace eso, etcétera, etcétera. Pero el rey del fútbol está ahí, dando cátedra siempre, Jhumper Dean Martínez, la nicaragüesta.
0: ¿Dónde está el deporte? Bueno, eso fue el análisis que me hizo Donny Vargas. Les quiero compartir también unas declaraciones de Cristiano sobre la Argentina. Recuerden que la esposa de Cristiano, Georgina, es argentina. Y le preguntan sobre Messi. Le preguntan sobre Messi y digo, a veces tanta pasión con la que uno celebran a uno, otros celebran a otros, unos le echan paladas de tierra a Cristiano, otros se las echan a Messi, y hay detractores de un lado, hay detractores del otro, grandísimos jugadores. Solo les puedo decir que mantenerse en la élite 10, en la élite del fútbol 10, 15 años y vigentes, pues uno lo ve a Messi y uno dice, ¿saben? ¿Saben qué pensó mucha gente ayer que le va al Barcelona? Este es el último baile, este es el last dance de Messi en una Copa del Mundo. ¿Cómo va a terminar? No lo sabemos. Yo algo les tengo que decir al respecto. ¿Cómo va a terminar? No lo sabemos. Pero hay gente al que le gustaría que Messi tuviera un last dance también en el FC Barcelona. Y yo creo que el equipo de Hansi Flick y como el Barcelona se vaya a seguir reforzando, podría ser una posibilidad. Particularmente, hubo un tiempo que yo dije, yo como barcelonista digo, no, Messi ya escribió su historia con letras doradas en la historia del Barcelona. Yo creo que ya Messi deben dejarlo en paz y que siga con su carrera por otro lado. Pero créanme que a mí me gustaría ver un last dance de Messi también con el Barça. Vamos a ver si eso es posible. Bueno, ¿qué les tengo que decir sobre la Argentina? Miren, no tengo la sensación de que Argentina pueda salir bicampeona. No la tengo. Habrá que esperar. Habrá que esperar el transcurrir de la Copa del Mundo. Creo que este es un grupo, yo ya no quiero decir sencillo. Se ha demostrado que no hay rival pequeño. Por eso le decía, Argelia es la 28 del mundo y el rival de Portugal hoy es la... Portugal es la selección de la República. Argelia es... por aquí está. 28, ¿verdad? Y la República Democrática del Congo es 40 y algo. Va a dar el detalle. Es 46. Es 46 en el ranking. No sé, pues, como 15 peldaños por abajo. Pero más allá de eso, no hay rival. Entonces, Argentina va a jugar contra, en su grupo, pues ya jugó contra Argelia. A mí Argelia me parece una buena selección, que me lo parece. Va a jugar contra Austria y va a jugar contra Jordania. Me parece un grupo sencillo, un grupo accesible. y no tengo yo la sensación, no tengo la sensación de que Argentina vaya a llegar a la final ni que vaya a conquistar Messi el bicampeonato. No, no la tengo, créanme que no la tengo. No tengo esa impresión. Pero yo pensaba que Messi debe de aprovechar para hacer números. Porque al final en el fútbol los números no lo son todo. Algunos dirán, bueno, es que los números son fríos y están ahí. A ver, ustedes creen que Miroslav Klose es mejor que Ronaldo, el gordo. Ustedes creen que Miroslav Klose es mejor que Kylian Mbappé. Ustedes creen que Miroslav Klose es mejor que Messi. Ustedes creen que Klose es mejor que Pelé. Pero por alguna razón marcó 16 goles en una Copa del Mundo y ha estado en los últimos años como el máximo goleador en la historia de los mundiales. Hasta ayer que lo alcanzó Messi. Y Messi, digo, uno piensa que lo va a pasar y Kylian Mbappé también lo va a pasar. Este es un récord que creo que va a terminar en manos de Kylian Mbappé, es lo que yo creo. Entonces, pienso que debería Messi aprovecharlo, más allá de que Messi también ha tenido ese espíritu solidario con sus jugadores, sobre todo cuando él sabe que necesitan confianza. Ayer no vimos al mejor Lautaro, no vimos a la mejor Araña, no vimos al mejor Almada. A propósito de Nico Paz, del que les presenté ayer un trabajo, llegó tocado de la Serie A, un problema en la rodilla, no lo pudimos ver debutar, pero es un talento que creo que hay que estar pendiente de él, como muchos otros jugadores jóvenes. Ojito con él, dicen que ha rechazado regresar al Madrid de momento. Y son las cosas que yo les digo, pues sí. Ayer decía el reportaje ese que yo les pasé. Dice, nadie tiene un ojo más fino que Carleto Ancelotti para detectar grandísimos jugadores. Bueno, ese ojo no se lo hemos visto en esta selección de Brasil. No se lo hemos visto. Y digo, si realmente vos crees en tu cantera, apostá por Nico Paz. Pero ya se hizo oficial lo de Bernardo Silva. Pero bueno, el Madrid tiene su manera de hacer las cosas, su filosofía. Pero creo que Nico Paz. Pero el Madrid prefiere por ahora un jugador veterano, contrastado. Tiene mucho mérito, créanme, poner a jugar a los chavalos. Darle recorrido, darle responsabilidad. Y eso tiene, y alguien decía, ¿verdad? Jugadores como Lamine en la Serie A estuvieran en la Serie C. Porque quizás esa es una de las cosas que no ha tenido el fútbol italiano. Aparte de haberse quedado obsoleto, pues. Eso de cerrojazo está bien para equipos como Cabo Verde, como Curazao. Pero yo creo que las selecciones grandes, con talento, tienen que mostrar más cosas. Tienen que mostrar un fútbol dinámico, de jerarquía, de ataque. Yo no digo que sean un coladero atrás, pero también, digamos, saber que son selecciones importantes. Pero bueno, ahí está el asunto con Argentina. Yo veo a Francia y yo casi que les digo con los ojos cerrados que Francia va a estar en la final. Y eso que apenas vi un partido. Y no es bueno sacar conclusiones después de un partido. Pero yo veo a Francia y a mí lo que se me ocurre es, estos tipos, salvo debacle, estos tipos no van a estar en la final. Porque la sensación que a mí me dejó Francia es que le pueden ganar a cualquiera. Le pueden ganar a Alemania, le pueden ganar a Países Bajos, le pueden ganar a Inglaterra, le pueden ganar a esas potentes selecciones africanas. A mí me gustó lo que vi de Costa de Marfil, me gustó lo que vi de Senegal. Cabo Verde, una selección africana también. Argelia, ayer, una selección que tiene jugadores interesantes, que tuvo la pelota, que salió a jugar, que creyó en sus opciones. No crean que los argelinos se sintieron menos que la Argentina ayer. Que pasa es que hay un jugador que es del tamaño de como es Messi, y ese fue el que prácticamente los desarmó. El que puso la balanza a favor de la Argentina, más allá del esfuerzo colectivo que hizo el equipo de Scaloni. Pero la sensación que yo tengo de Francia es que difícilmente van a perder un partido. Difícil, es muy difícil. Es muy difícil. Y creo yo que le pueden ganar a cualquiera. Yo no tengo esa sensación de la selección argentina. No la tengo. Créanme que no la tengo. He visto otras selecciones. A ver, porque si me preguntan ustedes por... Y lo digo con toda la honestidad del mundo, ¿verdad? Porque yo he visto otras selecciones. Yo digo, son selecciones que le pueden meter mano a la Argentina y la pueden derrotar. Yo estuve viendo a Bélgica, por ejemplo, me gustó mucho lo que vi de Bélgica. Estuve viendo a Ecuador, que perdió. A mí se me hace una selección bien, bien difícil, bien complicada. Si te descuidas, hasta una selección como Estados Unidos te puede pintar la cara. Entonces, eso es lo que, esa es la sensación que yo tengo de Argentina. Que, o sea, yo veo a Argentina y digo, a ver, si mañana tuvieran que enfrentarse Francia y Argentina, yo les digo que el favorito es Francia. No se lo digo, sin titubearlo, yo les digo el favorito es Francia. Entonces, yo con los ojos cerrados les puedo decir que Francia va a llegar a la final. Salvo debacle, es algo que pasen cosas raras, ¿verdad? Creo que Francia va a estar en la final. Por eso es que ayer yo entendía el tweet de Mr. Chip, cuando él hablaba de dominadores. Uno habla de Pelé, son tres copas del mundo. Habla de Maradona. No sé si hubo un... Si ha habido un jugador tan... A ver, tan influyente y tan determinante él solo, porque este es un deporte colectivo, como Maradona de 1986. Por eso yo entiendo el tweet de Mr. Chip. Y luego está Mbappé. El tema es que Mbappé, hombre, yo no siento que la Argentina tuviera el talento que tiene Mbappé o que ha tenido Mbappé en Francia. Eso también cuenta. Entonces Mbappé, aparte de ser un grandísimo jugador, porque lo es, tipo es un crack. De repente ayer vimos que tuvo el acompañamiento de alguien como Michael Olise, por ejemplo, que es otro crack. Entonces, Francia creo que era favorita antes de arrancar esto. Para mí sigue siendo favorita. Y hay otras selecciones, pues, que creo que vienen en un segundo nivel. Yo creo que Argentina está en un segundo nivel. Y de las selecciones del continente americana, quizás de las que más chances tengan de ganar una Copa del Mundo. Porque lo de Brasil, a propósito, Neymar creo que ya empezó a entrenarse. Pero viendo el ritmo de competencia del fútbol hoy por hoy, no sé si a Neymar o a Brasil le alcance. Vamos a decir que a Brasil le alcance con que regrese Neymar, no lo sé, el fútbol es muy físico, se juega a una velocidad, a una intensidad increíble y no, pues creo que a Brasil, no, Brasil, más allá de que tuvo un rival complicado como lo es Marruecos, una de las selecciones también con más talentos en Europa, yo creo que a Brasil nadie le gustó. Y yo soy de los que creo que Brasil puede ir ganando por jerarquía, porque Brasil, porque tiene individualidades como Rafinha, Vinicius, si regresa Neymar, pues Neymar. Pero no esperemos que Brasil juegue bien. He visto un montón de selecciones jugar mejor que Brasil, a nivel colectivo, digo. En serio, a nivel colectivo. Entonces, yo quisiera también que Argentina llegara a la final, qué sé yo, que fuera Argentina-Portugal a la final. Pero no tengo la sensación de que eso vaya a pasar. Habrá que ver, como les digo, en el transcurso de los partidos. Habrá que ver en el transcurso de los partidos. Bueno, repaso los resultados de ayer. Hay gente que se ha desconectado, hay gente que solo tenía una opción para ver la Copa del Mundo, y esa opción es un canal que va a pasar, creo que solo 40 partidos. Entonces, por ejemplo, ayer mucha gente se quedó sin ver a Argentina. Ayer Francia le ganó 3-1 a Senegal. 2 goles de Kylian Mbappé, el otro fue de Bradley Barcola. Noruega con 2 goles de Haaland. Ayer fue un gran día para los grandes nombres, los grandes artilleros mundiales como Messi, Mbappé, Haaland. Haaland marcó 2 goles en la victoria 4-1 de Noruega sobre Irak. Si Noruega tuviera la consistencia de jugar 3-4 Copas del Mundo seguidas, a lo mejor Haaland también podría acercarse a la cifra de unos 15 goles, 14. Vamos a ver qué pasa. Argentina con hat-trick de Messi goleó 3-0 a Argelia. Messi llegó a 16 goles. A 16 goles. Empató a Miroslav Klose y son los máximos goleadores de Copas del Mundo. Insisto, este es un récord que va a durar muy poco. Yo creo que Mbappé tiene muchas posibilidades de ser bota de oro en esta Copa del Mundo, de salir campeón. Y de, a ver, tiene 14 goles. A ver, ¿cuántos goles podría marcar Mbappé? Unos 10 goles, Alex. Creo que Mbappé podría marcar unos 10 goles en esta Copa del Mundo. Entonces tiene 14 más 10, Alex, serían 24. El líder en asistencias en una Copa del Mundo es Maradona y Messi con 8. Por ahí miré una tabla en la que aparece Pelé con 10. El apartado de las asistencias, pues no siempre se llevó registro de esto, pero oficialmente los líderes en asistencias en Copas del Mundo son Maradona y Messi. O sea, que Messi no solamente es goleador o ha sido goleador, también ha sido un playmaker, un asistidor. Ha sido todo Messi en el fútbol. Entonces, 16 más 8, estamos hablando de 24 contribuciones de gol. Es el jugador con más contribuciones de gol en la historia de una, en las historias de, o sea, en la historia de las Copas del Mundo. ¿Cuántos goles más podría marcar Messi en esta fase de grupo? Insisto, ahora Messi debe de aprovechar para hacer números. No es la idea de Messi, estoy completamente seguro de eso, pero debe de aprovechar para hacer números. Creo que Messi podría marcar unos, y si le va bien en esta fase de grupos, podría andar por los 7-8 goles. Por los 7-8 goles Messi. Mbappé quizás 10-12. 10-12 goles. Más o menos. Voy a revisar el tema de las proyecciones. El tema de las proyecciones. Entonces, 3 goles de Messi, histórico. Y Austria le ganó 3-1 a Jordania en un partido que yo creo que nadie vio. Tengo unos primos que se fueron a ver ese partido de Austria y Jordania en el estadio de Santa Clara, y juegan los 49ers de San Francisco, y les estaba comentando, hombre, es que después de ver a Francia y a Mbappé marcar 2 goles contra Senegal, después de ver a Haaland marcar 2 goles en la victoria contra Irán, después de ver a Messi marcar 3, alcanzar a Klose, apaguemos y vámonos. ¿Qué más hay que ver, Alex? ¿Qué más hay que ver, honestamente? Un Austria-Jordania. A estos equipos los vamos a ver cuando enfrenten a la Argentina. Esa es la verdad. Bueno, el tiempo se nos está... Sí, me hace falta a mí más tiempo por aquí. Dice, ok, esto me lo manda Oscarín. El jugador hispano-argentino, Nico Paz, sustituyó a Messi en el minuto 80. Jugó Nico Paz. Va a poder revisar de su selección ante Argelia, de su debut mundialista. Sí, hermano, gracias por el detalle, ¿viste? Fíjate que no, tal vez me emocioné con los 3 goles de Messi. Me emocioné. Vamos a ver los cambios que hizo. Sí, efectivamente, sí lo vimos a Nico Paz. Me emocioné. Tienes razón, Oscarín. Muchas gracias. Muchas gracias. Los cambios de Argentina. Gonzalo Montiel entró por Nahuel Molina al 46. Julián Laraña Álvarez entró al 55 por Lautaro Martínez. Nico González entró al 55 también por Thiago Almada. Y salió Cristian El Cuti Romero, entró Nicolás Otamendi y entró Nico Paz. Ojito con este cambio, porque puede tener un significado más importante del que aparentemente tiene. O sea, por aquello de los de las metáforas, ¿verdad? Esta es la última Copa del Mundo de Messi, pero de Nico Paz no estoy diciendo que va a ser el próximo Messi. Tenemos que tener cuidado con eso, ¿verdad? Creo que Messi es único e irrepetible, Messi es único e irrepetible, pero a lo mejor el que asuma, a lo mejor puede ser, puede llegar a ser el 10, el que asuma las riendas del mediocampo de Argentina en los próximos años es este muchacho Nico Paz. Vamos a ver qué pasa, vamos a ver qué pasa con él. Gracias Oscarín, gran detalle que yo había pasado, que había pasado por alto. Los partidos de hoy, con esto me voy a despedir. Portugal, República Democrática del Congo, a las 11, el debut de Cristiano Ronaldo. Se los digo con toda la honestidad del mundo, quiero que Cristiano hoy debute con póker de goles. Inglaterra hoy, a las 2 de la tarde contra Croacia. Inglaterra tiene una plantilla espectacular, poderosa. Croacia tiene a Luquita Modric y a varios jugadores interesantes también. Hoy debuta Panamá. Vamos a desearle toda la suerte del mundo a los hermanos panameños. Ghana es una selección potente de África. Ese juego es a las 5. Y cerramos con Uzbekistán, Colombia. También toda la suerte del mundo para los amigos colombianos, el equipo cafetero. Ayer Argentina le dio la primera victoria a Conmebol. Y ojalá vaya mejorando también el índice de victorias de los equipos de Conmebol. Colombia tiene una grandísima selección. Vamos a ver a James, vamos a ver a Luisito Díaz y a otros grandes jugadores que tiene la selección colombiana. 8:03, Alex, nos despedimos entonces. Gracias, Oscarín, gran aporte, hermano. Había pasado por alto el detalle. Creo que empecé a tuitear y cosas así. Alex Leiva estuvo en controles con nosotros en Pasión Mundialista. El cariño de este servidor, Juan Perdín Martínez. Nos vamos. 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Tengan todos ustedes muy buenos días.

0: Las 8:03.
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4: Buenos días. Buenos días.
5: Buenos días.
4: 8:21.
5: Buenos días, Silvio. Buenos días, Noemí. ¿Cómo nacieron?
6: Aquí me amanecieron.
5: ¿Cómo sintieron la noche?
6: La noche, pues. Ajá.
5: ¿Cómo la sentiste, Noemí?
4: Temprano estaba caluroso.
6: Caluroso,
5: llovió. No, en tu lado, Noemí.
6: No.
5: ¿Y en tu lado, Silvio? Parece que donde Alexander sí.
6: Alexander tampoco.
4: No pagamos la.
6: Lo que pasa es que Alexander, si oyen esos trenes, porque siempre anda la nube negra encima.
7: ¡Qué barro!
5: No, pues en eso sí tiene razón, gracias, Silvio. Gracias. Temprano sí estaba como caliente.
6: Horrible.
5: Estaba feo, que la Noemí dice, ay, Dios mío, ¿a qué hora? ¿A qué hora llueve?
6: ¿A qué hora cae el riendazo de agua? Diría mi madre.
4: Se miraba ya.
5: Se miraba oscuro.
6: No, sí, nosotros.
4: Como relámpagos, pero largo.
6: Y decíamos nosotros, ¿por dónde estará lloviendo? Sí. Debe ser que viene para acá, decía.
5: Y que y nos quedamos esperando que viniera para estos lados.
4: Y ahí dicho, más noche llueve y qué va.
6: ¿Qué va a ser? No llovió, más bien la lluvia de gatos en el tejado.
5: Eso sí, eso. Nunca fallan.
6: Sí, una rata que andaba ahí.
4: Están en la cancha libre arriba.
6: Ay, sí, horrorosamente, pero por aquí estamos dándole gracias a Dios. ¿Saben por qué? Porque estamos vivos.
5: Porque estamos completos.
6: Estamos completitos. Alexander estuvo de cumpleaños el lunes. El lunes tuvo el cumpleaños mi guruguchu.
5: Tuvo tiernito.
6: Yo lo cocho chandero.
7: ¡Qué barro!
5: Ella desde. Eso es cierto, desde ayer dijo que sí, cuando más viniera te iba a cantar las mañanitas.
6: Los tres. ¿Qué solo yo? Los tres.
5: Yo le dije que ya había pasado, que no había que cantar.
6: A la cuenta de tres. A ver, uno, dos, tres.

0: queremos comer.
1: Sobre todo lo más importante, ya queremos pastel. Bueno, pero al cumpleañero no le gusta el pastel, ¿cómo vamos a hacer en ese caso?
0: Que no se lo coma y que lo ponga.
1: Bueno, verdad, sí, no estaría mal que no coma él.
0: Chito, felicidades, Alexiño. Felicidades a usted también, amiga, amigo, que está de cumple. ¿Cuánto? A ver, que levanten la mano.
1: ¡Feliz
0: cumpleaños!
1: ¿No tenemos nadie que saludar? A ver, escríbanos al WhatsApp quién está cumpliendo año hoy.
0: Es correcto, al 7662-7952.
1: Cuéntenos quién está de cumpleaños para que nosotros le cantemos. Nos quedamos con ganas de seguir con las serenatas de cumpleaños. Entonces escríbanos al 7662-7952. Y si no, pues también le cantamos no solo las mañanitas. El punto es que no sepamos tan siquiera el coro de la canción.
0: Gracias. Las mañanitas, las tardecitas y la nochecita. Díganme. Así es, bebé.
1: Pero que nos escriban.
0: Escríbanos al 7662-7952. Buenos días,
2: entonces. Buenos días, bárbaro.
0: Muchachos, bienvenidos, pues.
1: Bienvenido todos.
0: Bienvenuto.
3: Después del cambio, vimos todas las noticias. Porque hay bastante, mami.
0: Bastante, mucha información.
1: Sí, sobre todo lo de la rastra de
3: y
1: ayer.
3: Raras, son raras también. Ah, sí, lo de la rastra.
1: La rastra ayer.
0: ¿Qué pasó? Otro.
1: No viste, Noemí.
0: Nada, vi. Yo cuando llego a la casa me desconecto y
1: no vio nada, Noemí. Hacer TikTok. Te perdimos en TikTok, Noemí. No, que ayer una rastra se dio vuelta. Se volcó aquí en la mera rotonda universitaria.
0: Ah, pasote.
1: Sí.
0: Y eso fue un desmadre, me imagino.
1: Sí, el tráfico estaba. El de las cuajadas.
0: Ah, bueno, pues eso y mucho más vamos a detallar en su radio revista en línea. Vayan levantándose.
3: Vamos, 8:25. Regresamos.
4: Seguimos en línea.

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6: ¡Vamos! ¡Vámonos!
7: ¡Vámonos!
6: ¡Suban a la señora!
7: ¡Súbase!
6: A ver. Ahí hay fondo, ahí hay lugar al fondo. A ver.
7: Aquí ya no alcanza más.
6: ¿Cómo no? A ver.
8: Hagan tres filitas.
7: Van tres.
6: A ver, acomódense ahí. Chitiel la señora, vos.
7: Subiste arriba el perlón, vos ahí.
9: ¡Qué barro!
6: Buenos días, por aquí estamos. Buenos días, mis bendiciones, las bendiciones para todas mis amigas, para todos los amigos de Radio Nicaragua, para Michelle, nalga pecosa, quiero enviar un saludo. ¿Cómo serán las nalgas del Chele? ¿Verdad? Deben de ser todas.
7: Hay que decirle que te mande la
6: foto. Chele, mándame una foto a tus nalgas.
8: Rosadas, muy probables.
6: Sí, deben de ser rosaditas. Saludos para Chele, tengo rato de no verlo. Tengo por aquí información buena, propositiva. Familias de Nicaragua reciben más proyectos, muchachos.
8: ¡Claro, Noemí!
6: Alguien día de Nicaragua continúan entregando a las familias obras y proyectos para vencer la pobreza. Eso es hacer revolución. Así se gobierna un país. Así se gobierna un país. Y aquí no es de que andamos, ¡ay, qué es esto!
8: Voy a hacer. Prometo.
6: Yo prometo en mi campaña. No, el comandante y nuestra copresidenta cumplen todos los días. Así lo dio a conocer la copresidenta de Nicaragua, compañera Rosario Murillo, al indicar que se entregan caminos en la Reindaga y Dipilto. No es jugando, muchachos.
8: Ajá, Noemí, ¿qué más?
6: Se van a entregar parques infantiles y canchas en el Tuma, en la Dalia y también en Corinto.
8: Ajá.
6: En San Francisco Libre se mejora la Casa de Cultura que lleva el nombre del músico Ricardo Palma. Mientras que en Cinco Pinos se realiza mantenimiento a los Campos Santos, en Teustepe, construcción de pozo de agua, viviendas en Rivas, muchachos.
8: Claro.
6: Viviendas en Rivas.
7: En Rivas.
6: En Buenos Aires, el Cuey, ya. ¡Bravo!
8: O sea, hay de todo, ¿no? Mis caminos productivos, canchas, parque.
6: Que no, hay casa de cultura.
8: Gracias.
6: Ay, Dios mío, pero es que esto es una maravilla. Informó que se entregan también 78 calles en varios municipios, incluyendo 15 en Nueva Guinea, 8 en El Viejo, 7 en Rivas y 20 en Villa El Carmen.
8: Gracias.
6: Además de 126 kilómetros de caminos rurales, infraestructura recreativa, infraestructura deportiva, casas de cultura, museo comunitario, casa materna, escuelas, centros de salud comunitario, sistemas de agua comunitaria, casa comunal, drenaje, puentes, acera, cuneta y energía eléctrica. Ya. ¿Y nosotros cómo vamos para este 4719?
8: Siempre más adelante. ¿Estás lista para el sábado, Noemí? ¿Ya fuiste a buscar tu camisa?
6: Ya la tengo.
8: Mira que también los comerciantes están diciendo que ya se está moviendo.
6: Ya se está moviendo las camisetas.
8: La economía está dinamizándose y nos falta todavía para llegar al gran día.
6: Al gran día vayan comprando
8: ahorita
6: los cintillos.
8: Pero no porque nos falte llegar al gran día, van a dejar hasta el 19 de la mañana corriendo por las camisas. No.
6: Después parecen locos, hormigas locas.
8: Sí, mejor como dice la Noemí, desde ahorita vayan apartando, van buscándola con tiempo, el diseño también.
6: ¿Verdad, sí, Noemí? Porque después yo ando buscando, porque una me queda pequeña, porque no me alcanza la gran barriga.
8: Después no le alcanza sus pechonalidades a la Noemí.
6: Sí, entonces esto es un problema, rollo.
7: Es un problema.
6: Hay que buscarla temprano. Adelante, muchachos, la nicaragüesta.
7: ¿Dónde está la noticia? 8:49, bueno, y el próximo martes 23 de junio, Día del Padre.
8: ¡Claro!
7: Y el mejor regalo para los padres está en el mayoreo. En el mayoreo.
8: A ver, contanos el recorrido que hiciste.
7: Por ahí, Saida Lucía o Jorge, andaba manejando. Uh-huh. Dice, aquí debe haber promociones para los padres. Dicen. Ajá. Entonces, variedad de ofertas, descuentos y promociones tienen preparados los comerciantes del mercado mayoreo para celebrar este martes, el 23 de junio. La comerciante Nicole Michelle Callazo dijo que para regalar a los padres en su día ofrece mochilas de 350 a 1200 Córdoba, fajas, pantalones desde 480 hasta 750, tenis, gorra desde 280, 400, 500, camiseta, pantalones, chinela. Hay de todo tipo de chinela.
6: ¿De verdad?
7: También hay de esas de galletas. ¿Cómo se llama?
8: Sí, así le dicen galletita.
7: Sí, pero también tienen el apellido de aquel futbolista.
8: Las Croft.
7: Entonces, también dice que Tania Pozo dijo que para obsequiar a los padres tiene disponible botas. Ahí donde ponen botas de cuero, botas de todo.
6: Habrá botas de hule para el
7: niño.
8: También, Noemí.
7: Calcetas desde 20 pesos, Noemí.
6: Uy, que no anda sin calcetas.
8: Aproveche ahorita.
7: Mira, camisolas de algodón dice 180 cortos.
6: Imagínate qué barato.
7: Entonces, pantalones marca Jingo.
8: Ajá.
7: Y boxer a 800 cortos el paquete.
6: Silvio, te hago una pregunta. Uh-huh. Ustedes como hombres y como papas, ¿qué les gusta que les regalen?
8: Ajá.
7: Dependiendo de lo que bueno, en el momentito, en el 323, dependiendo de lo que tenés necesidad.
8: Ajá.
7: Lo que te hace falta más.
8: Ajá.
7: Pero bueno, cualquier.
8: O sea, vos como papá, si tu hija te dice, te traje esto, aunque no lo necesitara.
7: A mí me regaló a mis hijas relojes. Ajá. Que me regalan calcetines, camisolas y cosas así.
8: Ajá.
7: Camisa. Una vez me regalaron una faja. Pero no me quedó, hombre.
6: Si eso es lo malo de regalarle a los varones.
8: Pero es que eso es lo malo a los varones, porque vos decís, esta medida yo creo que sí le queda.
6: Sí.
8: Y todavía vos decís, la voy a comprar un todavía un poquito más grande.
6: Es cierto, uno, siempre nos pasan vainas con los varones, siempre.
7: Sí. Y hay una que me dice, papá, ¿qué regalarle? ¿Qué me vas a regalarle? Por regalar. Nada, me dice. A comer, solo comer.
8: No, pero en la comida nunca van a decir. Ustedes nunca dicen que no en la comida. Es más fácil darle comida.
6: Y que lo saquen a pasear a uno. Sí.
7: Pero a mí me invitan a comida y yo soy el que pago. Qué bonito.
8: Ah, pero es que. A ver. Ahí voy a defender a tu hija, Silvia. Es que ellas te invitan, pero vos pagás.
7: Oh, claro.
8: Ella no te está diciendo, yo te invito y voy a pagar. Solo le dice, vamos.
6: Ah, ve qué belleza. Entonces que no
8: me
6: inviten así.
7: ¿Verdad?
8: Sí. No, pero
7: sí. Es un esfuerzo un día.
6: Claro.
7: ¿Verdad?
6: Pero no tiene chiste eso. Y me van a invitar y voy a ir a pagar. Mejor no vas al lado. No quiero invitar.
8: No, y bueno, ya saben que estamos próximos para el día, para celebrar a nuestros papás. Porque sea lo que sean, al final son nuestros padres. Cada quien va a entregar sus cuentas muy por aparte, cuando sea llamado, bueno, juzgado, mira, como quieran llamar.
7: La escritura te dice honrar padre y madre, no te dice honrarlo si es bueno. Sí.
8: Pero
7: no, tenés que honrarlo, pues.
8: Hay que
7: honrarlo. Gracias a él y a Dios, vos existís.
8: Hay que dedicarle su tiempo
7: si
8: a
7: no,
8: ellos.
7: No hubieran la Yeli, no hubiera. Sí. Sin
8: gracias.
7: Sin
8: no hubiera Silvio.
7: No hubiera.
8: No tuviera Alex. O sea, por eso les digo, no importa. Hay
7: si Julio Leiva no estuviera Alexiño.
6: No tuviéramos no. Alexiño.
8: Pero hay que dedicarle ese tiempo a papá el martes. Bueno, ese sabe que es martes, que ay, pero es que yo voy a trabajar. Bueno, entonces reúnense en la nochecita, todos sí. Ahí como que, mira, ¿a qué hora podemos? A las 7, bueno, a las 7 nos vemos en la casa de papá, hagamos un tiempo, gracias. Pasemos, escuchémoslo, gracias. Sobre todo, porque en cuanto más ellos van avanzando en la edad. Sí, bien es cierto que algunos son ahí bien quisquillosos, bien complicaditos, pero a ellos también les gracias. Gusta que les presten gracias. Atención y que lo escuchen.
6: Es correcto, así se tenía que decir y se dijo.
8: Así que no importa que te cuente 20 veces la misma historia, ahí vos sorprendete como que es la primera.
6: Sí, vos acepte, de veras, papá, ¿y qué pasó después?
8: Aunque te la sepas.
7: Ya me la has contado
6: siempre. Sí, yo por dentro decía con mi papi.
8: Gracias.
6: Ya sé lo que viene.
10: Gracias.
6: O si no me reía
7: de ti. Y vos te hacías como que nunca lo te le había contado. Yo me
6: hacía como que nunca. Papá, ¿y entonces, pero qué hizo usted? Ah, espérate que te voy a contar. Y yo, Dios mío, ¿qué hora le pregunto?
7: Gracias. Yo le decía, papá, lo tengo en agua.
6: Sí, papi, pero ¿y usted por qué usted hizo eso? Vos sabés cómo es uno, pero eso era cada rato. Y entonces, pero es hacerlos felices a ellos.
7: Es la misma historia, ¿eh?
6: Sí, y se sienten bien en contarte algo que supuestamente.
8: No, para ellos es muy importante.
6: Para ellos fue muy importante. Y cosas así, del mismo chiste te reí, porque te lo cuentan y uno hace como que. ¡Ah, ah, ah, ah, ah, ah, ah!
8: Como que es la primera vez que lo escucho.
7: Y de pronto callas la risa.
6: Sí, de manera.
7: Ya, ya.
6: Decimos. Ay, Dios mío, mi lindo. Y verlos reír era lo más bonito.
7: Pues, mira, si los papás son veteranos, no es mi ya de los 70 o más atrás, lo que te dicen es. Mi juventud no es como la tuya.
8: Y ajá, es verdad.
7: Vos andas con mi celular gracias, en un machete, que decían. Y vos andas celular.
8: Y te
7: ponen a comparar los tiempos.
8: O si no te dicen, vos como chavalo estás aquí tranquilo, no te preocupas en nada. Y uno si tenía no, que salir al campo a buscar leña.
6: O si no, decían, la juventud de ahora no es igual que la de antes. Obvio que no.
7: O te decía, mira, con un Córdoba compraba así la bolsa de caramelo. Te
6: sí, es cierto, ahora ni vuelto me entregas.
7: Ahora con un caramelo no compro nada.
6: Ahora te doy 100 Córdoba. Te doy 100 Córdoba y no me entregas vuelto.
8: Sí. No, y ahora ni un chiclín comprá.
7: O si no,
8: creo que
7: me pedí 100 pesos para ir a clase. A mí me mandaban con un Córdoba y traía todavía.
6: Y a mí sí.
7: Y me nada, sobraba,
8: decía. O si no te decían, a mí ni me daban. Y ahí me la rebuscaba.
7: No
8: me
7: daban, sí. O si no te dicen, tenía un amiguito que compartía su fresco conmigo.
6: Es verdad.
7: Así es.
6: 8 de la mañana, 55 minutos. Desde ya estamos saludando a todos los papás. A todos los buenos padres, los malos padres, a los papacitos, a los que se van a estrenar como papá.
8: También, a los que tienen en proyecto.
6: A los que tienen en proyecto.
7: ¿Por qué miras a Alexis?
8: No sé si él está en proyecto. ¿Está en proyecto?
6: ¿Está en proyecto de ser papá?
8: No, dice que
6: no quiere. Ah, bueno, pues como no quiere, aquí
7: se
6: le va.
7: Se va a perder el viaje a la isla donde
9: está
7: de Nicaragua.
8: Pero bueno, mientras Alex se decide si se pone en proyecto o no de ser papá, nosotros nos vamos a ir con él porque tiene 3 discos.
6: A ver, debe regalarnos.
8: Eso ya. Sí, de esos son sus hijos.
6: A ver.
7: Ahora pues, ok.
6: Ahí vamos. 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
3: Nueve dieciocho minutos, seguimos en línea.
4: En línea. Gracias. Y están investigando posible coincidencia entre víctima y desaparecida en Managua. ¿Qué? Sí, así como están oyendo, dentro de las investigaciones que desarrolla la Policía Nacional, se analiza la posible relación entre el hallazgo de una mujer sin vida la noche de este martes en el sector de San Andrés de la Palanca y la desaparición. La desaparición, ay Dios, la policía, a ver, y presente de un caudillo, la noche de este martes fue encontrado cuerpo sin vida. Está investigando pues el hallazgo de una mujer sin vida en Ciudad Sandino, pero espérate que perdí la nota. Entonces dicen que la noche del martes fue encontrado el cuerpo sin vida. Que estoy haciendo un solo chequatol.
5: Me voy a levantar.
4: La noche de este martes fue encontrado el cuerpo sin vida de una mujer cuya identidad aún se desconoce en una zona montosa ubicada presuntamente dentro de un cauce en las cercanías del sector de Monturas Ranch. El sitio se localiza a unos 5 kilómetros de la terminal de la ruta 115 en Ciudad Sandino, sobre el camino nuevo hacia San Andrés de la Palanca. Según información preliminar, el cadáver se encontraba en avanzado estado de descomposición, lo que ha dificultado establecer tanto la identidad de la víctima como el tiempo que permaneció en el lugar. Entonces, aquí lo que estamos viendo es que están viendo si hay coincidencia. Están investigando la posible coincidencia entre ese cuerpo
5: y la muchacha desaparecida.
4: Dentro de las investigaciones que está desarrollando la policía, se analiza la posible relación entre el hallazgo de una mujer sin vida la noche de ayer en el sector de San Andrés de la Palanca y también la desaparición de una joven reportada días atrás acá en Managua. De manera preliminar y extraoficial, ha trascendido que algunas características físicas y prendas de vestir de la fallecida serían similares a las descritas por familiares de la joven desaparecida. No obstante, esta información aún no ha sido confirmada por las autoridades, por lo que continúa formando parte de las diligencias investigativas. Serán las instancias competentes las encargadas de determinar oficialmente la identidad de la víctima mediante los análisis y procedimientos forenses correspondientes. Mientras tanto, el caso permanece bajo investigación y ninguna hipótesis ha sido confirmada en medio de la incertidumbre de familiares y allegados que esperan respuestas sobre este lamentable hecho.
5: Híjole, santa viuda.
3: Hombre, caramba. Las 9:21. Dice juego de mano, juego de villano.
5: Sí.
3: El estudiante que murió.
5: Muy sabio.
3: ¿Sí? Qué malo. Un estudiante de 13 años murió la mañana de ayer, supuestamente al recibir un golpe en la nuca a manos de otro alumno de una escuela de la comarca San Antonio número 2, ubicada en Diriomo, Granada. Bueno, según versiones extraoficiales, el menor estaba jugando de mano con otro jovencito, situación en la que presuntamente recibió el golpe mortal. Con intenciones de salvarle la vida, el infante fue trasladado al hospital primario Tepeyac de Diriomo, donde murió a pesar de la rápida atención médica. El caso es investigado por las fuerzas policiales de Diriomo a fin de esclarecer el caso.
5: Nos vamos a mantener en noticias de suceso. Otro perro pitbull. Ustedes saben que en los últimos días, o mejor dicho, en la última semana, se han ocurrido demasiados casos con este tipo de raza de perros. Y en este caso, atacó a una niña de un año en Masaya. La niña de iniciales CNR, de un añito de edad, fue intervenida quirúrgicamente en el Hospital Comandante Hilario Sánchez Vázquez de Masaya tras ser mordida en el rostro y cuero cabelludo por la mascota de la familia, un perro pitbull. La gravedad del incidente ocurrió en el patio de la vivienda de la familia Jara Sánchez, ubicada en Villa Holanda de la ciudad de Masaya. Doña Ana dijo que su nieta Camila andaba jugando con su hermanita cuando fue atacado por el perro llamado Dobby. Cuanto escuchamos los gritos de la niña, corrimos a ver qué pasaba. Mi esposo logró rescatar a la niña y después el perro se me tiró encima a mí. Y nuevamente mi esposo intervino hasta quitármelo de encima, dijo Doña Ana Cecilia. Los vecinos, al escuchar el alboroto, ayudaron a Doña Ana y a su nieta trasladándola al hospital, donde la niña después fue operada y ya se encuentra estable. En tanto, Dobby fue sacrificado en el momento del ataque.
4: Hombre, bombero.
3: Tremendo eso.
4: El SINAPRED dicen que este próximo 25 de junio vamos a participar en el segundo ejercicio nacional de preparación para proteger la vida ante situaciones multiamenazas a las 10 de la mañana desde nuestro barrio, comunidad, municipio y departamento. Juntos y juntas, organizados, preocupando mayor seguridad.
3: Es el 25 de viernes.
4: Oíme yo como leo. Ajá. A mí ya me hubieran corrido desde hace rato. Juntos y juntas y organizados procurando mayor seguridad. Y yo dije preocupando mayor seguridad.
3: Preocupando.
4: Preocupando mayor. Fíjate hoy. Será nuestro segundo ejercicio nacional.
5: Hay que estar al pendiente en nuestro barrio, en nuestras comunidades. Hay que reunirnos.
4: En los labores.
5: Bueno, también hay que sabernos nuestra, sobre todo, Noemi, como siempre decimos, el área segura. ¿Vos sabés?
4: Sí.
5: Que en cualquier momento nos pueden ganar los nervios, pero nos podemos salir corriendo para cualquier lado, porque si no estamos out. Estamos chicle.
3: Así es, son las 9:24 minutos. Gracias. Ustedes oyeron el mensaje de Laura Fernández, presidenta de Costa Rica, sobre Nicaragua, que ella se dijo pues que Nicaragua trabajaba bien con Nicaragua.
4: Sí, sí.
3: Y salieron a bailar pues ahí los demás expresidentes de Honduras, el presidente Solís, la Laura Chinchilla, un montón.
4: La Chinchilla que no puede
3: decir cosas. Y entonces, hombre, ¿cómo la gente espera que los presidentes otra vez hablen mal, verdad?
4: Que lo que quieren es que a huevo hablen mal de nosotros.
3: Pero mucha gente aplaudió, pues, mucha gente aplaudió el mensaje de Laura Fernández. Y vamos a la pregunta malintencionada de la presentadora, ¿viste?
4: Sí.
3: Pero bueno, como dice, nosotros dice, y ella dijo, los nicaragüenses viven bien, dijo.
4: Sí,
3: se refirió muy bien.
4: Refirió
3: y que
4: bien.
3: Llevan buenas relaciones en la frontera y que Nicaragua está muy bien, dijo la presidenta Fernández. Y después eso fue aplaudido por muchos nicaragüenses que están allá en Costa Rica.
4: Por nicaragüenses y personas que son inteligentes.
5: Y así que saben la realidad, porque ya vinieron a constatar de que todo lo que se habla afuera ni por cerca
4: es.
3: Así es, entonces algunos comentarios decían, esprayada en tu cara, le decían a la presentadora, ¿para qué quería escuchar otra cosa? Es que
4: y
3: se
4: le salió la venada careta.
3: Así es. Así
4: sí, es. Y ya oyeron esto.
3: Ajá.
5: A ver, Noemi.
3: Su novia quería carro.
2: Acá con la camiseta de Argentina. Soy fan de Messi. No me voy a perder este partido. El último tango del rey.
6: ¿Y viniste solo por el mundial o tenés que venir por otra cosa? ¿O solo viniste a ver el partido?
2: Bueno, te voy a contar una historia. En diciembre yo tenía ahorrado un dinerito. Ya, pero estoy aquí en los Estados Unidos hace 3 años.
6: Sí.
2: Para mi esposa, porque me pidió un vehículo.
6: Sí.
2: Ya. Bueno, me di cuenta que...
6: ¿Pero sin carro la patrona?
2: Cuenta que él andaba con un cirujano del hospital militar.
6: No te lo puedo creer.
2: Te viste y así la que dice.
6: ¿Y te viniste al mundial?
2: Pagué el boleto inmediato.
6: Le mandamos un saludo a la señora y al cirujano.
2: ¡Gracias!
6: Te salió, te digo, te ahorraste unos cuantos pesos, unos cuantos dólares.
2: Yo no hubiese venido.
6: Bueno, así que gracias al cirujano, maestro. Bueno, lo siento mucho, ¿no? O no sé si alegrarme, decirte felicitaciones o lo siento mucho. Bueno, Toti, pasan estas cosas en vivo.
5: No, pero él, alegrate, como quien dice. O sea, alegrate, no pasa nada.
3: Su novia quería el carro y él terminó en el mundial.
4: De seguro que el Maya tiene otra ahí y está por eso desprestigiando a la Maya.
5: No, pues, aparte de esto, nos da también a saber, ¿no?, de mí, Silvio, de que fuera de que ya sabemos que el partido como tal llama la atención, este tipo de anécdotas de los aficionados, todo lo que hacen por estar en los partidos, te da como que se roba también el protagonismo. En este caso fue su historia de que pues se la pegaron, pero que él prefirió mejor
4: invertir
5: en el dinerito y esto y lo otro. O sea, Un solo rayo.
3: Pero inteligente, porque pues no hizo otras cosas no. que otros
5: hacen. No, pues claro, él fue bastante la vida. O hacerle daño a la muchacha.
3: Tenía 30 años a una
5: carta. Sí, no, la verdad es que fue bastante inteligente. Que pues ganó, no perdió, sobre todo porque muchos de los varones aquí es el tema de o es Messi o es Cristiano Ronaldo. Pero yo te he puesto, Alexander, si vos podrías hacer o estuvieras en ese caso, ¿te irías al mundial vos también? ¿No? ¿Ves?
4: Pues sí.
5: Al final, no, más bien ganó pues sí, porque fue a ver a Messi.
3: Ir a cometer una cantidad aquí. No, es mejor, ¿no?
4: Mejor me voy a disfrutar.
5: Se fue a ver a Messi.
4: Así es. Ese ser un hombre por inteligente. Lo menos
3: va a marcar su vida en la historia. Pues,
4: que está dolido, está dolido.
5: Muy posiblemente.
4: Está dolido.
5: Pero fue a ver a Messi y le quitó el dolor.
4: Hay un audio ahí, vamos a ver qué onda. Buenos días.
5: ¡Aló! Estamos en línea.
7: Hello. Buenos días.
5: Buenos días.
7: A ver ahora que alguien hablara bien de Nicaragua, de Costa Rica. Porque en Costa Rica, obviamente, hay personas que, o mejor dicho, había presidentes que han hablado mal de nosotros.
5: Sí.
7: Sin que nosotros le hayamos hecho nada malo.
5: Claro.
7: Una cosa es que, por ejemplo, tengan relaciones diplomáticas con Nicaragua. Y otra cosa es que según que ellos se fijen en los nicaragüenses. Porque mire, el nicaragüense y el costarricense son personas distintas, ¿ves? Distintas tradiciones, distintas culturas, ¿vale? Entonces, realmente, pues para nosotros es muy triste que una presidenta de antes, un presidente de antes, haya hablado mal de Nicaragua, pero esta presidenta, Laura Fernández, habló bien de nosotros. Eso es muy bueno.
5: Muy bueno.
7: Saludos a todos. Los estoy escuchando aquí en Residencia Casa Real. Saludos a Nayeli y su gatito. También a don Silvio Fernández. Y también.
3: Gracias, Roberto.
7: A mi Mayorga. Y a la mascota de la radio. Ah, te voy a dar el reporte.
5: Gracias, Roberto.
4: Un abrazote para vos y a toda tu familia, ¿oíste? Nos encantan los reportes de nuestros oyentes. Usted también lo puede hacer al 7662-7952.
8: Gracias.
4: Silvio, gracias. Te mandaron saludos.
3: Silvio
4: Gutiérrez.
3: Fernández dijo,
5: ahora ya le cambiaron.
3: Como la presidenta ahora.
4: Tuvo un lapso.
5: Sí. No importa.
4: Saludos para Robertito.
5: Lo importante es que él nos mandó saludos a todos.
3: Es que fíjate que en ese mensaje no ni, había un influencer tico pues que habló de ese tema. Y bueno, lo han viralizado en Costa Rica y a nivel de Centroamérica también ha sonado. Pero es que decía el influencer de que salió hablando aquel el expresidente Solís y Laura Chinchilla, que la andaban buscando la justicia, pero ahí desaparece en las redes sociales para comentar lo que dijo Laura Fernández, la periodista, la presidenta. Pero decía, ay, ¿por qué no le ayudan a Nicaragua? Dijo, los dos expresidentes hablaron mal pues de Nicaragua, y que decía que por qué esta presidenta no ayuda a hacer un cambio en Nicaragua. Entonces el influencer decía, Nicaragua, sus problemas los arregla internamente Nicaragua.
5: Así es.
3: Sí los tiene. Pero Costa Rica se lleva bien en el ámbito en cuanto comercial. A la hermandad comercial, correcto. Tienen buenas relaciones y van a seguir así. Vamos a continuar así, dijo
4: la presidenta. Vamos a continuar así.
5: Es que sí, cada quien arregla los problemas de su casa, buscando, no vas a andar arreglando relaciones. Gracias.
4: Mira, ve, ahí gracias. No tiene nadie, ningún país centroamericano tiene limpia su casa.
3: Y decía el influencer.
4: Para estar hablando
3: los ticos, mal nosotros de la arreglamos nuestros problemas internos. Claro. Así que muy mal estamos.
5: Cada quien sabe dónde tiene la basura.
3: Porque dice, toda la corrupción que hemos tenido en Costa Rica. Gracias. Y habló de los presidentes anteriores. Nicaragua está muy bien, decidió respeto a Nicaragua. En Nicaragua hay de todo. Vive bien la gente, está tranquilo y todo. Claro que tenemos muchos nicaragüenses por acá porque ya se han nacionalizado ticos, pues que viven desde hace 20 años, 30 años allá.
4: Así pero es. Pero la verdad que están dolidos, ahí se ve la miseria humana. ¿Cómo querés que hablen mal de tu país? Porque, sí. ¿Y cómo querés? Y te enojas porque una presidenta no tiene por qué estar hablando mal de...
5: O no tiene por qué seguir discursos.
4: Discursos que porque el otro dice que Nicaragua está mal, ella va a decir no. Que venga a corroborar in situ.
3: Porque entonces pasas a ser una marioneta que todo el mundo te va a
4: agarrar.
3: Decía
4: claro.
3: Esto, hombre, así lo otro.
4: Decía el otro, espérate, voy a corroborar.
3: Ahí se amarró la falda a doña Laura.
4: Doña Laura, y la felicitamos. Sí. Nada que ver con la chichilla.
3: Así tiene que ser, como dice el presidente Ortega. Como dice, él llama siempre a la autodeterminación de los pueblos, respetando entonces los estados soberanos.
5: Claro.
3: El Nicaragua es soberana, bendita y siempre
5: libre.
4: Y es más, ya nos enojamos y vamos a pasar la música.
5: A ver.
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10: Vamos. Listo. Salud, muchachos. Por esa mujer.

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2: Las 9:51 minutos.
3: ¿Cómo?
2: 9:51.
3: Gracias.
2: De
3: gracias,
2: nada.
3: Gracias. Muchas doctora gracias. Nicaragüense perdió la vida en Guatemala tras ataque armado, muchachos.
4: Híjole.
2: Es lo que te digo.
3: Con la comunidad médica y los habitantes del departamento de Estelí, se encuentran concernados tras confirmarse el fallecimiento de la doctora nicaragüense Margini Carrasco López, originaria del municipio de San Juan de Limay. La profesional de la salud perdió la vida luego de ser víctima de un sangriento ataque armado registrado en el municipio de Poptún, departamento de Petén, en Guatemala. Este hecho violento ocurrió en el kilómetro 375.9 de la ruta CE-13 en la cercanía del ingreso al barrio Ixover en los momentos en que la doctora Carrasco López se desplazaba a bordo de una motocicleta. Durante el mismo incidente resultaron con heridas de consideración otra colega médica identificada como Rosa Alejandra Cojú, de 34 años de nacionalidad guatemalteca, quien tuvo que ser trasladada de emergencia a un centro asistencial de la localidad. La doctora Margini Carrasco residía desde hacía más de 10 años en el departamento de Petén, lugar donde se ganó el aprecio de la población debido a su destacada labor médica y social y enfocada especialmente en la atención de las comunidades indígenas locales. Antes de emigrar hacia el vecino país del norte, la especialista también desempeñó funciones profesionales dentro del sistema penitenciario nacional en su natal Estelí. Reportes extraoficiales procedentes de la zona indican que la víctima presuntamente ya había recibido amenazas con anterioridad e incluso habría sobrevivido a un atentado previo.
4: A la viuda.
3: Ah, la perica. Las autoridades policiales y judiciales de Guatemala iniciaron las investigaciones correspondientes para esclarecer las circunstancias del crimen y determinar si el móvil responde a un intento de asalto o conflictos personales u otra línea de investigación. Descanse en paz, pues, la doctora Margini Carrasco López.
2: Bueno, tristemente, Noemí. Qué tristeza. Bueno, y buscan a familiares del nicaragüense que falleció en Honduras. ¿Ya la leíste esa?
4: ¿Ah? Hola, vale. No, la tenía también, pero léala.
2: No, dale, pues.
3: No se peleen, léenla.
2: Esa es de la Nayeli. Primero la dama.
4: Muchas gracias, caballero.
3: Adelante.
4: La Dirección de Medicina Forense del Ministerio Público de la República de Honduras emitió un aviso urgente con el objetivo de localizar a los familiares directos del ciudadano nicaragüense Walter Jorge Lacayo Solís, quien falleció en el vecino país. El reporte institucional detalla que el ahora fallecido era originario de Managua, Nicaragua, y que el levantamiento de su cuerpo fue realizado en las instalaciones del Hospital Escuela, ubicado en Tegucigalpa, Honduras. Las autoridades forenses informaron que los restos del ciudadano ya se encuentran plenamente identificados, por lo que se requiere de manera inmediata la presencia de sus parientes para proceder con los trámites legales correspondientes y la entrega formal del cuerpo. Asimismo, la entidad hondureña extendió muestras de pésame y solidaridad, solicitando a la vez el apoyo de la población para difundir el caso y facilitar el contacto con su familia.
3: Habló para ustedes Nayeli Carrera. Buenos días.
4: Gracias.
2: Buenos días, Nayeli.
5: Gracias.
2: Y 36 nicas son detenidos en operativo contra minería ilegal en Costa Rica.
3: Pasó.
2: Dice que en un puerto operativo en la zona fronteriza, en la zona norte de Costa Rica, que sería Nicaragua al sur, pues dejó resultado la detención de 36 ciudadanos nicaragüenses por parte de las autoridades TICA. Estas intervinieron varias cuarterías clandestinas vinculadas a las prácticas de la minería ilegal en la localidad de Crucita. En el despliegue ejecutado de manera coordinada por la Fuerza Pública y la Policía de Migración, pues se logró el decomiso de una cantidad significativa de herramientas e insumos industriales que presuntamente eran utilizados para la extracción ilícita del oro. Y entre los equipos incautados, pues se encuentran plantas eléctricas, sopladoras, mangueras también, malacates, alfombras diseñadas para el procesamiento mineral. Así que, de acuerdo con el informe de los cuerpos de seguridad costarricense, estas acciones de control procuran la protección ambiental de la zona y formar parte de la estrategia integral de para detectar, prevenir y rescatar a posibles víctimas del delito de trata de personas en la región fronteriza.
3: Tenemos más información. Policía intensifica uso de pistolas, radares y alcoholímetros en carreteras. A uno se pondrán malos, ¿verdad? Porque van a decir, ¡ah, ya fui a la policía! ¿Saben quién es el que se pone malo? El quien anda mal. Porque sí. Si yo ando conduciendo con mis documentos en regla, respeto las leyes
4: de tránsito. Si vos sabes que andas bien, no te vas a enojar. Eva, ni le vas a hacer, como dicen, te le vas a hacer el malo.
3: No te va a, hay uno apenas mira a la policía, me voy a, y ponen una cara de perro. Creen que la policía
1: qué
3: la va a
1: hacer. ¡Qué bárbaro!
3: Aquí ni ninguno de los dos, ni la policía pone, tiene que poner cara de perro, ni el conductor. Ahí tienen que ser amables los dos, corteses los dos. Pero ay, que voy a ponerle cara de perro para impresionar.
4: Él grita, yo voy a gritar, mano.
3: Ah, si él me grita, yo le grito. No, el policía está para guardar el orden, para hablarle con cortesía. Nada de que, ay, porque soy policía. No.
1: Qué bárbaro.
3: No. Aquí nuestra policía está capacitada y está para hablarte bien, para decirte, mira, hiciste esto incorrecto, parece de esto, el otro.
4: Gracias.
3: Pero si voy a hablar golpeado al policía, está faltando el respeto a la autoridad, claro. Y no se debe. Ni la policía qué debe barro, tampoco barro. Abusar, ni el abuso tampoco del ciudadano.
4: Bueno,
3: estamos claros, aquí educamos.
4: Claro, gracias. Entonces ahora Noemí, danos un detalle de la información. Después para que después no digan que la Noemí no les informó.
3: Miren, la Policía Nacional está implementando con mayor continuidad el uso de alcoholímetro y las pistolas radar, con el objetivo de disminuir la cantidad de accidentes en las carreteras. Más con lo ahorita lo del mundial, todo el mundo se mete a los bares, celebran el gol, agarran el vehículo y chocan.
2: Y salen locos
3: y después chocan.
2: Y más que por esos equipos salen más.
3: Salen peor. De acuerdo con la comisionada Karen Obando, que es la amiga de Silvio, durante el periodo comprendido entre el jueves 1 de enero al domingo 14 de junio, se registró una disminución de 2 personas fallecidas, 217 personas lesionadas en comparación con el mismo periodo evaluado en el año 2025. Asimismo, en lo que respecta estrictamente a la semana del 8 al 14 de junio de 2026, el comportamiento de la accidentalidad vial experimentó una reducción notable frente a la semana anterior, disminuyendo en 3 personas fallecidas y 80 colisiones. A ver, vamos a hablar de lo que nos interesa ahorita, porque de no vamos a hablar en continuidad. También se intensificó el uso de radares. Aquí voy a lo que nos interesaba. También se intensificó el uso de radares de velocidad y alcoholímetro, porque hay muchos que dicen, pero ¿cómo me vio? ¿Cómo me vio si estaba largo? Y comienzan a alegar, ¿pero por qué? Porque tienen los radares de velocidad.
4: Y ahora sabes por qué.
3: Y también tienen alcoholímetros, la regulación de tránsito en 84 tramos de carreteras prioritarios y la capacitación vial a dueños de taxis y buses y la inspección mecánica al transporte público y privado. Así es que anden en orden sus papeles y también...
4: Gracias.
3: La regulación mecánica.
5: Gracias.
3: La barba en remojo.
4: Así es.
2: Buenos días.
4: 9:59.
3: Me cansé.
4: ¿Te cansaste, Noemí?
3: Me cansé de rogarle.
2: Síguele, Noemí. Casi la canto yo.
1: ¡Qué barrio!
4: Está bien conectada usted, ¿no? Bueno, 9:59 minutos de la mañana, Asamblea Nacional recuerda a Ernesto Che Guevara. La Asamblea Nacional recordó al comandante guerrillero Ernesto Che Guevara en el 98 aniversario de su natalicio. Con una mención especial, los parlamentarios recordaron que el Che Guevara nació en el Rosario, Argentina, el 14 de junio de 1918. La diputada Camila Mejía dijo que recordar al Che es recordar a uno de los hombres que marcó la historia política de América Latina en el siglo XX. Los acontecimientos sociales, políticos de la época y su experiencia en la lucha armada en Cuba materializan su pensamiento revolucionario e internacionalista con una marcada posición ético-humanística, marxista y antiimperialista, sostuvo. Y de esa misma forma sostuvo que era un revolucionario con compromiso en la construcción de una sociedad que se basa en la justicia social y la solidaridad y creía que la política debía estar al servicio de los seres humanos.
3: Muchísimas gracias. Habló para ustedes Nayeli Carrera.
2: Muchas gracias, Nayeli.
4: Y es uno.
3: Dicen que doble de Shakira podría enfrentar problemas legales con la FIFA.
1: ¡Qué barro!
4: Bueno, todavía las personas siguen con que no era la Shakira, que no era la verdadera la que llegó.
3: Yo digo que sí, tenía todo, porque yo, la otra madre, ¿no? ¿Qué? Rumores circularon en redes después de que usuarios afirmaran que la cantante colombiana lucía diferente en la apertura del mundial.
4: Pues yo le miré más estirada la piel.
3: Es que la tiene más estirada.
4: Pero obviamente que esos son procesos estéticos que ya se pudo haber realizado antes.
3: Mira cómo que dejaron la con cara de papa, mi amor, Chayanne. Así se ponen con caras de papa.
4: El papucho como calamar.
3: Tan bonito estaba y ya se fue a arruinar con esa babosada que ponen botox y todo lo que...
1: ¡Qué bárbaro!
3: No se ande haciendo nada.
2: Con el fin de rejuvenecer.
3: No acepten sus arrugas, tal cual.
4: Y acepten los años encima.
3: Mira, ya desearan tener todo el cuerpazo de Chayanne. Lindo se miraba con todas sus arruguitas.
2: Tal cual es un hombre.
3: Sí, hombre.
1: ¡Qué bárbaro!
3: Bueno, si usted puede bajar de peso, ahí es mejor.
4: Sí, claro.
3: No es nada que me confunda que el que
4: gracias,
3: que porque está viejo hay que engordar. No. Pero sí, las arrugas, déjesela a mi
4: amigo.
3: Experiencia.
4: Es experiencia.
1: Qué barro.
3: Experiencia, además que una arruga más, una arruga menos, ¿qué importa?
4: No, y al final conforme te vas estirando la piel igual se va notando.
3: Se va notando y envejeces horrible porque sí. Pues tenemos una cara que se te pone horrorosa.
4: ¿Quién fue la que le pasó eso después de
5: mira
4: que
5: se gracias.
3: Mira la
4: sí,
3: murió horrible,
4: sí, por lo momia. Que tanto se hizo proceso estético después donde no ya se, no podía.
3: No y, se ven viejitos bonitos, sí. Se ven unos viejitos con cara de momia.
4: Sí. Gracias.
3: La Shakibeca, imitadora de Shakira, ha negado los rumores. Se nos sintió el veneno que la Nayeli mía, ¿no? ¿Verdad?
4: Solo le estamos dando consejos para que no se miren.
1: ¡Qué barro!
3: Si quiere llegar a viejo, oiga consejo. La Shakira, imitadora de la Shakira, ha negado los rumores que la señalaban como doble de la cantante colombiana durante la inauguración del Mundial 2026 en el Estadio Ciudad de México. Pero ahora podría enfrentar problemas legales con la FIFA por una interpretación inspirada en el tema oficial del campeonato, así como el uso de elementos gráficos relacionados con el torneo, informaron medios locales el martes. Ustedes saben que la FIFA anda detrás de todo lo que huele a reales. A través de su historia en redes sociales, la imitadora, cuyo nombre real es Rebeca Mayano, desmintió haber participado en el show y aclaró que solo vio el evento desde una de las arterias vehiculares de la capital mexicana, compartiendo un video en el lugar. Y fíjate que yo miro ahí a la tal Shakibeca y yo no le miro que nada parecido a la Shakira. Mírala. Nada que ver.
4: No pues nada. Sí, la Shakira. Lo que pasa es que tal vez la mujer ya lleva hace unos días se había hecho su
3: procedimiento.
4: Su procedimiento, su skin care, lo sí, que ustedes quieran. Aparte, de cómo la van a volver a ver ahorita en el medio tiempo de la final. Y ahí ustedes comparan las primeras imágenes con las de ese día.
3: Es correcto. Miren que ahorita tiene el pellejo más estirado. Se le estiró de viaje. Los rumores surgieron porque algunos usuarios en redes sociales afirmaron que la Shakira lucía diferente en el espectáculo de apertura del Mundial, pero ¿por qué la ven diferente? Porque se inyectó.
4: Tal vez se inyectó botox.
3: Botox, o qué así. Sé yo. Ahora hay mucho más, además del botox.
4: Ha sido hialurónico.
2: Lo que
4: debemos
2: de hacer nosotros para ir a su casa.
4: Ajá.
2: Armemos una comitiva y vamos.
3: Y vamos y la tocamos.
2: Es correcto.
1: Y qué barro.
2: Es la de ella,
4: sí. ¿O no? Y ustedes saben que los niños siempre dicen todo. Hay que preguntarle a los hijos si estuvieron en México.
2: Pero hay que preguntarle a Piquecito.
4: Gracias. Sí,
3: pero que ahora los chavalos protegen a sus mamás. Pese a la crítica, la imitadora señaló que la Shakira, ya me aburrieron.
4: Vámonos, no, mira, ya la Shakira, vámonos.
2: Vámonos con Mebarak, mejor con el
3: pie. Vámonos con la música alegre.
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3: Diez de la mañana, 10:25, ve cómo pasa el tiempo, rápido, veloz.
4: Ya estamos, sí, ya.
3: Rapidísimo, como el tren.
4: ¡Ay, el tren! Remi, se te fue por no estar lista, te dije.
5: ¡Ay, Dios mío!
6: Te dije, lo bárbaro.
4: Mi modo, ahora vamos a tener que esperar el otro.
3: ¿Se le fue el tren?
4: Sí. Se me fue el tren.
6: Le dije a la Noemí que se estuviera lista.
4: Gracias. Para todas las mujeres que se siguen fortaleciendo en las carreras técnicas, muchachos. Saludamos a todas las mujeres que están poniendo todo de su parte para certificarse, para seguirse actualizando. Y esa es una manera de decir, me estoy empoderada. No porque andan unas uñas largas, no porque consiguieron al novio que tenía carro, que no porque se consiguieron un sugar daddy.
6: Ni porque se ponen las pestañas.
4: O porque se ponen las pestañas que parecen arañas. Ay, estoy empoderada. O porque salen...
3: Parecen arañas.
4: Sí, o porque ya, dejé este mensaje que ver, no había no tener. ¡Qué muchacho!
6: ¡Qué emoción, ¿no?
4: Sí, mua.
6: Bueno, pues. Porque te va a hacer falta, sí, ¿no? ¿Me oíste?
4: Sí, sí, me va a hacer mucha falta.
3: Otro plano de vida.
6: Ya
3: de
6: se va, dice, solo por eso. Le está aplicando la
4: no, tu. Pichito.
6: Le está aplicando la de usted. Dice que ya se va y que no volverá a dar besos.
4: No, Pichito. Arlen José, buenos días. Dice, buenos días a todos. Me reporta en sintonía de la radio desde mi centro de trabajo, sector Las Palmas. Quiero escuchar una canción titulada Creo de Natalia. Tengan feliz y excelente día. Estoy escuchando mi saludo. ¡Ay!
6: ¡Eso!
4: Arlen, José, un saludo, un besote. Y vamos a cantarle el son que se le canta a todos los bebés.
6: Y ven, chingo,
3: ¡qué barro!
4: Abrazos a la distancia, dice. Y sigue escribiendo.
6: Gracias. A ver, mami, ¿qué más nos escribe
4: Arlen? Nos mandó así, que como que un like.
6: O sea, como que bueno.
4: Sí, también está penadito porque le estamos pasando.
6: Un chorrito, un saludo, papá, un mochote.
4: Bienvenidos a la programación de Radio Nicaragua 7662-79.
6: Gracias.
4: Y mandó un audio.
6: A ver, escuchemos a Arlen.
4: A ver, Arlen.
7: Hola. Gracias, muy amable. Bendiciones.
4: Amén.
6: ¿Ves? Ahí está Arlen.
4: ¡Bravo! ¡Bienvenida! Así está la barra brava de Radio Nicaragua, sector Las Palmas, y nos está sintonizando y quiere la canción Creo de Natalia.
6: Bueno, ahí se la va a ir buscando Alexiño para programársela.
4: A ver, muchachos, pues entonces yo ya hablé mucho
3: con Raja.
6: A ver, lo que me estaba preguntando la Noemí Mayorga, y qué pasó, cómo va el mundial. Ajá. Bueno, Noemí, ayer pues lo que ya Gerald Dávila le dijo, Argentina ganó 3-0. Tres goles de Lionel Messi, superó, bueno, de hecho ya igualó a Klose en máximo goleador de los mundiales, 16 y 16 correspondientes los goles que tienen cada uno.
4: La falta que hubo.
6: La falta que da mucho de qué hablar, porque si bien es cierto, los madrugaron al minuto 3, ya habían anotado, lo que pasa pues que el jugador estaba adelantado y pues no contaba. Pero los madrugaron. Ya después de ahí se prendió, el juego pues estuvo bastante ahí, como que intentaron, así, pero llegaron los 3 goles de Messi.
4: Llegaron.
6: Muchos lo celebraron, otros dicen de que se
3: los
6: va.
3: Los fanáticos vieron lo que querían ver, a Messi.
6: Sí, a Messi sobre volviendo. Todo. Porque si ustedes preguntaban en ese estadio que si venían exactamente después del partido,
4: no.
6: Era por Messi.
4: Porque querían darle, dice,
6: el último apoyo, adiós.
4: El último adiós a Messi.
6: A ver si llega hasta la final o vamos a ver. Con lo que respecta al día de hoy, 17 de junio, ya tenemos los partidos del día de hoy. Muchos, yo creo que el uniforme es la camisa de Portugal para los varones y para una que otra mujer que le guste también. Porque a las 11 de la mañana, o sea, ya en breve, porque ya están las alineaciones y todo. Que por cierto,
5: está
6: Ronaldo, que también muchas de las personas hoy van por Cristiano Ronaldo.
4: Yeah, también para despedirlo.
6: También para despedirlo, porque recordamos que tenemos a muchos jugadores que este es su último mundial. Entonces, a las 11 de la mañana tenemos el juego Portugal versus el Congo. A las 11 de la mañana. Vamos a ver si será el momento de Ronaldo. Si será que anote Ronaldo.
4: Brillar, si va a brillar como brilló ayer Messi.
6: ¿Será que anote Ronaldo? ¿Será que va a ser un
4: hay
6: juego?
4: Hay mucha gente que dice, Noemí, no seas exagerada, muchachos, no digan que brilló Messi. Porque hubo falta, pero la que goleó.
6: Pero ganó. Y eso de que Lionel Messi al minuto tanto, nadie se lo va a quitar.
4: Sí, por favor.
6: Bueno, a las 2 de la tarde vamos a ver.
3: Digan que, lo que digan.
6: Vamos a ver qué pasa con Portugal, si va a ser un trabajo colectivo o van a darle todos los pases a Ronaldo para que sea él el encargado de hoy los goles. A las 2 de la tarde tenemos un enfrentamiento dividido para los seguidores del Real Madrid. Tenemos que hoy juega Inglaterra contra Croacia, o sea, se le va a enfrentar Jude Bellingham y por el otro lado tenés al eterno mago que es Luka Modric. Vamos a ver si esta vez lleva otra vez a Croacia en los primeros puestos o será que este año ya Inglaterra sí va a carburar y va a ser una de las que pueda dar la sorpresa y llegar a semis, cuarto. Lo veremos. A las 5 de la tarde tenemos el partido de Ghana versus Panamá. Por ahí creo que va a estar un poquito parejo, pero Panamá tiene todo para imponerse, tal vez un 2-1, no mucha la diferencia, pero Panamá tiene para ganarlo. Y por la noche a las 8, ¿verdad?, tenemos Colombia versus Uzbekistán. Ahí está para ganar Colombia, está James Rodríguez,
3: Colombia está... Rocks.
5: ¡Qué barbaridad!
6: Entonces ahí está para ganar Colombia. Esos son los partidos de hoy, no de mi Mayorga. No sé cuál te vas a ver vos y el de Portugal.
4: El de Portugal, porque...
6: Con razón, ya la mire sofocada que ya se quiere ir.
4: ¡Claro!
6: ¡Ay, no de mí!
4: Yo no, a mí ahí sí, no sé, estoy bien dividida. Uh-huh. Me encanta Messi, amo mucho a Messi. Uh-huh. Pero también mi corazón está dividido porque también admiro bastante a Cristiano Ronaldo.
6: Sí, sobre todo el hombre tiene una gran disciplina.
4: Gracias, oíste, que dicen nosotros. Que es muy creído y toda la cosa, no me interesa, pero yo lo amo por el billete. No, por el billete. No,
6: ahí va a venir Georgina, y le vas a dar las greñas a la Noemi.
4: Esa Georgina no merece a Cristiano.
6: No lo merece. La Noemi Mayorga sí.
4: Yo muchas sí. Gracias, afición. Pero no sé cómo nos daríamos, porque no se ve nada humilde. Yo no soy nada humilde.
6: Ay, sí, sí está complicada la cosa.
4: La situación. Pero la verdad que sí amo bastante la disciplina de Cristiano Ronaldo. El carisma que tiene. Hay mucha desinformación en cuanto a las redes sociales que sacan parte donde este muchacho Messi pues no es tan asequible.
6: Bobo, ¿qué me miras, Bobo?
4: Sí, entonces,
6: anda para allá, Bobo.
4: Si los niños lo saludan, dicen que si los niños lo saludan, él es, siempre anda en su mundo, es como medio arrogante. No sé, otros hablan de la arrogancia de Cristiano Ronaldo, pero a mí no me interesa que sean arrogantes o no, a mí lo que me interesa es que en el balón pues son
6: es lo que hacen en la cancha.
4: Eso es, porque yo no estoy ahí para darle, ay, que me volvió a ver mal, ay,
6: no, y aparte no, a mí esto es como la farándula.
4: Sí.
6: Si vos te inclinas más a uno o al otro partido, vos siempre vas a querer que la otra parte se vea mal.
4: Es correcto.
6: Entonces siempre van a poner lo malo de cualquiera de los dos.
4: No, pelotudo. Así es. Así es que a mí me gusta el pelotudo de Messi
6: pero también está dividido su corazón con Ronaldo,
4: porque amo, sí, me encanta.
6: Como y lástima dice que ya no está jugando mi otro amor.
4: Mi amor, porque mi amor verdadero y ha sido, y todo el mundo lo sabe, Ronaldinho. Mi trompudo, que dicen que hombre más horrible, pero no.
8: ¡Qué bárbaro!
4: La trompa de ese maje es bella, su carisma, su sonrisa. Todo.
6: Aparte es moreno, dice
3: Lena. ¿Te gustaría esos besos de Ronaldinho?
4: Ay, sí, Dios mío. Me encanta. No, y es en serio, a mí.
6: Gracias.
4: Y de todas maneras, me gusta cómo amó a su mamá y la honró. Siempre andaba con ella. Es que este Ronaldinho es otra cosa. Es otra cosa.
6: Sí.
4: Yo lo amo.
6: Ahora es productor musical.
4: No sé cómo le fue, ¿verdad, mi muchachito?
6: Ahí va. Me dijeron
8: que iba a tomar un café
6: con él, que le va a preguntar que cómo.
4: Lo que pasa es que
6: gracias.
4: Invitar a Ronaldinho a beber café es un problema, porque con esa gran tapa que tiene.
6: Se lo bebe todo. Y lo bueno es que le gusta. Eso es lo importante, eso, porque importa. ¿Qué tal que no le gustara?
4: Lo acabaría bastante por la gran tapa. Saludamos pues a Ronaldinho, a todos los seguidores de Ronaldinho que fueron, ¿verdad? Y la verdad es que sí, fue un hombre.
6: Disfrutemos el mundial, ¿no?
4: Disfrutemos el mundial, y eso es lo importante. En Atrel, hacemos un llamado a Enatrel. Hay algunas lámparas que están dañadas. Vamos a hacer una para el llamado, porque sabemos que siempre nos sintonizan del colegio, del costado sur del Colegio Bautista, dos cuadras abajo, 10 barras al lago, a esa calle que es una arteria principal. Hacemos el llamado para el alumbrado público, por favor. Y hay una que está nada más buena, de ahí todas están dañadas, pero hay una, y esa se va y se viene, se va y se viene. Y así pasamos toda la santa noche, y los ladrones, bien, gracias, andan felices,
6: gracias,
4: hasta patinando.
6: Gracias.
4: Hasta robando en patines andan ahora. Hacemos un llamado pues a las autoridades de Enatrel, y a propósito de Enatrel, está rehabilitando el sistema de alumbrado público, y nosotros hacemos la felicitación a través de Radio Nicaragua. ¡Eso! ¡Bravo! En un esfuerzo por fortalecer la seguridad ciudadana y transformar el paisaje urbano y rural del país, el Ministerio de Energía y Minas, MEM, informó este martes que ya se han instalado 9.300 nuevas luminarias en lo que va del año. Esta iniciativa forma parte de un programa nacional que busca no solo modernizar la infraestructura vial, sino devolver la tranquilidad a las familias nicaragüenses. El titular del Ministerio de Energía y Minas, Salvador Mansell, dijo que el programa se respalda con una inversión nacional de 160 millones de dólares destinada a la ampliación de la cobertura eléctrica, que hoy roza 99.75%, la rehabilitación de redes y transición masiva hacia la tecnología.
6: Gracias.
4: LED. Gracias. O sea que no vamos a tener esas tristes
6: apagones,
4: luminarias amarillas.
6: No, ya vas a tener la
4: ahorrativa. Hoy vamos a tener esa.
8: ¡Qué bárbaro!
4: Además que se viene preciosa. Hoy vos ves las zonas rurales de noche y las montañas, no por alejadas, que estén iluminadas. Lo más importante es ver a las familias disfrutando en la calle con bastante confianza. Así es que saludamos y un aplauso. Gracias. Para la gente de la Trail.
3: Tremendo.
4: Bárbaro, quiero saludar y darle la bienvenida a nuestro nuevo oyente, nuestra nueva oyente que nos pidió la canción, creo, de Natalia. Ella es nuestra bella, ¿cómo es que se llama? Aquí está la Arlencita José. Arlen José, bienvenida a la programación y a la familia de En Línea de Radio Nicaragua. Nos vamos.
3: Licet está en línea, dice que le saludemos. Licet Orozco, allá en Matagalpa.
4: Licetita, buenos días, que nos te han reportado a Chihuina.
3: Saludos a Licet Orozco.
4: Saludos a la jefa también.
6: También.
4: Silvia Telena. No se nos ha reportado, no sabemos qué pasa.
6: Andar en la finca.
4: Pues para mientras andan en la finca, nosotros vamos a ponerles música.
3: Ok.
4: Vale. No.
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1: Todo esto nunca pasó, caballero.
2: No quiero nada de papeleo del asunto.
3: Que conste, mañana no me pregunten por el papeleo.
4: Bueno, que conste.
5: Muchas gracias, afición. Este es para vosotros.
4: ¡Sí!
3: Oh, ahí está Ronaldo.
2: ¡Ronaldo!
6: ¡Qué barba!
2: Bueno, nos acaban de mandar ahorita, Saidita Lucía Bojorge dice, bueno, muchachos, antes de que ustedes entren con la onda del fútbol, dice... Nosotros queremos informar a la población, a los oyentes lindos, preciosos de Radio Nicaragua.
3: Ah, no de mí.
2: ¿Dónde están esas preciosuras oyendo Radio Nicaragua?
3: Allá contestaron todo.
2: Ay, tan lindo, tan linda.
3: Gracias. Pues,
2: oigan.
1: Gracias.
2: Onda Tropical 9 generará lluvias y vientos moderados. Silvio, ¿estás oyendo?
7: Claro que sí, no de mí.
2: Las bajas presiones atmosféricas
7: eso
2: débiles.
7: Es alegre.
2: Es alegría. El desplazamiento de la onda tropical número 9 y la zona de convergencia intertropical persistirán, Nayeli, sobre el territorio nicaragüense, generando ambiente caluroso, Alexiño, vientos moderados y lluvias, Alexiño. O sea, anda de capote, anda botas, anda preparado, Alexiño. Estas lluvias moderadas y acompañadas con tormentas eléctricas podrían presentarse mayormente en las regiones central y Caribe. Ay, bendito sea Dios, porque él no me gustan las tormentas tropicales.
3: ¿Qué? Todo sin rayos.
2: Sí, me da mucho miedo. El Instituto Nicaragüense de Estudios Territoriales, INETER, prevé para la región del Pacífico un ambiente soleado, que ya lo fuimos a constatar, la Nayeli y yo.
4: ¿Qué?
2: Sí, mucho sol. Prevé para la región del Pacífico un ambiente soleado, aunque en algunos periodos se va a presentar nubosidad parcial a total y en horas de la tarde lluvias débiles ocasionales. Ocasionales. Oigan, sí. No estén después diciendo, no la pegó. Está hablando de ocasionales.
7: Ocasionales, sí.
2: Podría registrarse rachas de viento de 30 a 45 kilómetros por hora. Durante los episodios de lluvia, las temperaturas máximas alcanzarán los 36 grados en Occidente. Mientras que para las regiones norte, central y Caribe, se espera cielo parcialmente nublado, lluvias débiles con tormentas eléctricas. ¡Rumble! Temperaturas máximas de 36 grados. Y en Jinotega tendrá temperaturas frescas con 27 grados.
3: Gracias.
2: Para ustedes.
1: Gracias.
2: Este bomboncito lindo que se va a derretir cuando salga de cabina porque está haciendo calor. No es mi Mallorca.
7: Se va a derretir el chocolate. Se va a derretir el chocolate.
3: Bueno,
7: entonces.
3: Ya saben, lluvias ocasionales. Oyeron, no esperen tres horas de lluvia. Puede ser un orín de gato.
7: Pero fíjate que con que el tiempo cambie un poco, la sensación térmica baje, ya se siente diferente.
2: Correcto.
7: Sí, porque vos sabés que lamentablemente en nuestro país hay mucha gente hipertensa, mucha gente que padece la presión y esto ayuda.
3: ¿Te tomaste la pastilla,
7: no? Esto quiere decir también acordarles que se tomen la pastilla.
3: Sirve, vos también.
7: Yo también, ya.
3: ¿Te la
7: bebiste? Sí, pastillado ya.
3: Ya voy a empezar, yo voy a pasar lista a todos los señores y así
2: tomando
3: su pastilla.
2: Yo le voy a pedir un favor. Gracias. Aquellos que son hipertensos, los varones, por el amor de Dios, a los hombres hipertensos, dejen de estar bebiendo sin previa cita médica. La pastilla azulita, la que levante el pimpín,
7: el muchacho.
2: Por favor, se está vendiendo, es cierto,
3: como que fuera caramelo.
2: Como que fuera caramelo, es legal. Pero usted debe ser consciente con su salud. Ah, bueno, por andar levantando ahí, que ando con una chavala, la voy a impresionar. Me voy a portar como un toro toda la noche. Te vas a comprar la pastillita y no sabes cómo andas la presión.
3: Cierto, no.
2: Hay mucho calor. Entonces después, a veces ni llegas al catre.
7: Quebrar al catre.
2: No llegas ni siquiera al catre, porque que ahí queda. Y entonces no puede ser, hay que ser responsable.
3: Sí.
2: Ahora, ustedes cuando miren que hay mucha temperatura alta, mucho calor, diga, hombre, voy a disimular con las añas. No voy a ir porque no me puedo beber, siento
6: malito,
2: ando un poquito de cabeza. A veces la presión es asintomática, no se sienten síntomas. Y usted se va a zampar la Sinedafil, así como se llama, ¿cómo es que se llama?
7: El que sabe bien es Pedrito Porta, ya no está aquí.
2: Pero bueno, la que le llamamos Viagra.
7: Otra cosa es, Noemi, que se toman la pastilla.
3: Ajá.
7: Y se van a echar sus cervezas.
3: O se bebe, o se toman la bebida energizante también.
7: Y eso es bomba. Ah, o energizante.
2: Es verdad. Sí.
7: Para estar despierto, dice, para no dormirse.
2: Para no dormir.
3: Y ahí es donde empieza en tu sistema el brum, bum, bum.
2: No, entonces, sí, hagan caso, gracias, por favor. Gracias, gracias. Si usted va a usar la Viagra, tiene que cerciorarse, hacerse un previo chequeo médico para ver si no padece de la presión. Porque usted se pone esa pastilla para sentirse cañón, una vez le puede resultar. Pero la segunda vez también, pero la tercera vez no puede correr con suerte.
3: Y no saben qué va a pasar.
2: Un infarto y ahí y vergüenza para los hijos, para la familia, por unos minutos de placer.
3: En vez de salir la noticia, lo encuentran. ¿Lo encontraron ahí?
2: Hombre se queda y estaba en el molde.
6: ¡Qué bárbaro!
2: Estaba dándose un chapuzón cuando de repente sintió un dolor en el estómago.
3: Y pum. Y ahí llega la familia.
7: Y llega la pobre esposa, que era la que estaba en la casa, a retirar el cuerpo.
2: Y la pobre amante
3: sale corriendo.
2: Se exhibe porque tiene que esperar rendir declaraciones y toda la cosa.
7: No, si no esperan, salen corriendo, ahí lo dejan. Y después averiguan con quién andaba, van a la cámara de seguridad.
2: Ay, qué vergüenza.
3: Qué vergüenza. Pero bueno, ya nosotros casi nos vamos.
2: La necesita, José.
3: Dice que la Noemí no se quería ir sin darle
2: ese consejo.
3: El consejo, y aparte que ya está feliz, va a comer tranquila, dice que va a poder descansar en la noche, porque ya hizo oficial Eugenio Derbez, que va a ser la voz oficial tanto en español como en inglés de siempre de Burro.
7: Burro.
3: Sí. Y mañana pues les vamos a traer más detalles, porque ya lanzaron el tráiler oficial de Shrek número 5. Hay muchas críticas, unos que sí les gustó, otros que están diciendo que ya se perdió la esencia. Vamos a ver todos esos detalles, se los vamos a dar mañana porque ya el tiempo no nos da. 11 de la mañana, muchachos.
2: 11 de la mañana y ya nos vamos. Buenos días, hasta mañana.
3: Vamos a ver el partido.
2: Dios me lo bendiga.
0: 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Las 11:01.

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0: las 11:09.
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6: Las 12, 2 minutos.
7: Pasa la juca.

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2: Buenas tardes, aquí estamos ya. Buenas tardes. ¿Qué tal, amigos oyentes? Un gusto saludarles. Ya con ustedes, 12:31 aquí en Sobre la Jugada, Radio Nicaragua, su frecuencia beisbolera, futbolera y deportivas. Por supuesto, mucha información, información que a muchos les va a gustar, información que a muchos les va a encantar. Por el momento, 1-1 está. Va a haber ponche. ¿Cómo? Me he visto bonche en el mundial yo de momento, ¿o sí? ¿Será que vamos a tener el primer bonche entre el partido de Portugal y República del Congo? Ese es el partido que se está desarrollando en estos momentos en el mundial de la FIFA. Ese es el partido que se está desarrollando en estos precisos momentos. En estos precisos momentos corresponde a el grupo K, donde está la selección de Portugal, que pinta para ser líder, incluso para avanzar a la siguiente ronda como equipo puntero del grupo, ante República del Congo. Hasta el momento, minuto 67 de tiempo corrido. Y el empate persiste. Se está jugando en el estadio de Houston, Texas. Hoy, día miércoles 17 de junio de 2026. Posteriormente, se viene otro de los partidos también esperados, entre la selección de Inglaterra y la selección de Croacia, correspondiente al grupo L, en el estadio de Dallas. Será este compromiso. En la noche juega la selección canalera, la selección de Panamá, contra Ghana. Y la jornada se cierra con Uzbekistán y Colombia. El día de hoy, los partidos para hoy miércoles 17 de junio en el Mundial de la FIFA World 2026. Este resultado, obviamente, no es un resultado que a favor del equipo de Portugal. Sin embargo, todavía faltan minutos importantes de partido. Minutos importantes de partido, un estadio a reventar, un estadio que está prácticamente colosal. Cómo se logra de alguna manera apreciar cómo el mayor respaldo a la selección de Portugal, ¿no? Una selección que tiene pues a uno de los baluartes más importantes en el fútbol mundial hasta el momento. Mientras no se retire, eso así va a ser. Más allá en las ligas que se esté jugando. Iniciamos hablando del Mundial del Fútbol porque es lo que está picante en estos momentos. Y el día pues, de ayer, también la selección de Argentina hizo un partidazazazazo. Yo creo que el mejor de todo el Mundial. Y si estoy exagerando, ustedes me disculpan. Me gustó mucho ver jugar a Estados Unidos, jugó súper bien, para serles muy honesto. Pero lo que hizo la selección de Argentina el día de ayer, allí sí, como dicen, ¿no? Al mando de Lionel Messi, este jugador extraordinario, marcando ese hat-trick, la manera que lo hace, los goles que no son goles que uno los pueda al menos debatir, no crear en polémica. Yo creo que el segundo tanto, que prácticamente también depende mucho de la sagacidad, de los reflejos y de la entrega del jugador en el compromiso, al estar a la expectativa, al estar bien ubicado y sobre todo anticiparse aún sin saber que puede convertirse en una jugada a favor. Ya muchísimos goles así. Uno de ellos también recordemos en aquel mundial de Francia 98, cuando en aquel despeje, en aquel tiro, la pelota se le soltó a Oliver Kahn y le quedó prácticamente al gordo para terminar de rematar. Eso algo similar ocurrió. No estoy diciendo que haya sido totalmente igual, pero sí algo similar. Y depende mucho de, obviamente, el oficio de lo que tiene un jugador atacante, un delantero nato. Y es lo que demostró Lionel Messi, que a pesar de no estar ya en equipo top, porque es una realidad también, si lo quieren ustedes disfrazar, a los fanáticos, a los seguidores de Messi, háganlo. No es lo mismo jugar una MLS que jugar una liga española, no es lo mismo jugar una liga francesa. Hay diferencias enormes, hay diferencias enormes. Que hay un fuerte interés en realidad por los propietarios, por socios de la Liga LMS en Estados Unidos, que sea también muy rankeada, eso es una realidad. Pero eso no se logra de la noche a la mañana. Eso no se va a lograr de la noche a la mañana, se lleva un proceso. Obviamente están empezando muy bien al momento de reclutar a jugadores de nivel, ya que esté, por ejemplo, un Suárez, que esté un Lionel Messi, que estén jugadores como el mismo a ver, que llegue a parar ahí un Tony, ahí un Luka Modric, etcétera, etcétera. Esos son buenos indicios para dónde se quiere caminar, a dónde se quiere llevar esa liga. Y todo es posible, todo es posible. Y sobre todo también en una liga es lo que se va a pagar, es lo que se va a pagar en una liga. El 1-1 se mantiene, minuto 71, la gran figura de Portugal está allí. Y para polémica, en realidad no me quiero yo imaginar cómo van a hacer en realidad el desborde, cómo va a ser el oleaje en redes sociales, en las diferentes plataformas digitales, redes sociales, en la comparación de lo que jugó ayer Lionel Messi con lo que está jugando hasta el momento hoy Cristiano Ronaldo. 12 jugadores que han sido en realidad el 1-1, el 1-2 por muchos largos años en el fútbol internacional. ¿Ya? Para este jugador extraordinario lograr no igualar la marca como mejor anotador, ¿ya? Y con 16 tantos, con los 3 conseguidos el día de ayer para el argentino Lionel Messi con su selección, lo pone en realidad ahí con posibilidades. Apenas el primer compromiso. ¿Y quién en realidad no se imagina que en el resto de los partidos este monstruo del fútbol no pueda anotar incluso 1, 2, 3 goles más? No en el mismo partido, tampoco hay que ser muy goloso, ¿no? Sí fue un partido muy importante para la Argentina. Fue un partido muy importante para la Argentina el día de ayer. Obviamente mencioné incluso en la audición del día de ayer también a esta misma hora la importancia del grupo. Es un grupo bastante cómodo para la Argentina. Y aquí una llegada de Cristiano en realidad que no logra concretar a escasos 4 metros frente al arco, pero la pelota desviada totalmente buscando el segundo palo. 12:38 minutos. Entonces aquí este partido de la Argentina el día de ayer ante Argelia pues fue muy cómodo, de una sola cara, y obviamente pues el equipo lució muy bien, ¿no? Lució enfocado, lució jugando bajo una misma es decir, bajo una misma dirección. Se vio un equipo en realidad muy compacto por el equipo de Argentina, y los goles ahí. Los goles importantes fueron anotaciones muy duras, ¿no? Por Zidane, el guardameta de Argelia, pues ahí podemos mencionar que sí, atajada, quiso hacer lo más que se puede, porque para un arquero en realidad la responsabilidad de estar de los 3 palos es inmensa. Es inmensa. El mínimo descuido, el no calcular bien el impulso, seguir el envión, seguir prácticamente el instinto al momento de ver que se viene un disparo por de la distancia que sea. La cuestión es que el jugador sorprende. Jugadores que tienen, por ejemplo, una bazuca como patada, una potencia brutal. He visto uno que en realidad supere pues a Roberto Carlos, un jugador que tenía una patada supremamente poderosa. Pues, sin embargo, hay jugadores que tienen también esa cualidad de tener no solamente la potencia, sino precisión, ¿no? El cálculo de arriesgar a cortar una jugada quizás que va bien estructurada, con buen desborde hacia los costados y con buen tren obviamente en el centro para pegarle de larga distancia y anotar. Pues esos son los goles que también pasan a un plano más importante al momento de hacer los recuentos, de hablar del gol de la jornada, del gol de la primera fase, en fin, pues siempre hablamos de que un gol como eso siempre queda bien rankeado. No es esta sorpresa que Portugal esté un poco más envalentonado yéndose adelante, que esté tratando de asfixiar a República del Congo. Obviamente quieren un resultado a favor. Creo que para el grupo de esta selección, precisamente donde está ubicado la selección de Portugal, están también con esa responsabilidad. Portugal, se lo dije el día de ayer, como primero de grupo está para eso. Hay que tener en cuenta cómo va a terminar este partido. Creo que aún lo gana Portugal. Debe ser que lo gane el equipo de Portugal, al menos por la mínima, superándolos un 2-1. Un marcador empate no es un marcador favorable para este equipo, pese a no también tener más mayor consecuencia, debido a que estás ante uno de los equipos también que tiene esa velocidad. Lo mencionaba, equipos como Costa de Marfil, equipos como República del Congo, son selecciones que juegan también bastante frontal, que tienen jugadores muy fuertes, jugadores rudos, que van siempre al ataque por las características del jugador, las características de juego. Entonces, no solamente es como también señalaba el día de ayer, jugar el fútbol bonito, sino buscar el resultado en esta primera instancia. Para Portugal, no sé cómo, tengo grandes expectativas, no voy a decir que sobradas expectativas, pero sí que Colombia puede incluso hacer un buen partido, puede sorprender la selección de Colombia, y un empate en realidad sí condiciona, aunque no es para entrar en un enorme peligro, pero sí condiciona a ambas selecciones. Sin embargo, y sin conocer el resultado que puedan obtener en el grupo Colombia y Uzbekistán, que son los que faltan también por verse en acción en este grupo, en el grupo K de la FIFA 2026, Entonces, eso es lo que pasa de momento en el Mundial de la FIFA. La noticia y el resultado, obviamente, de Argentina corrió muy, muy, muy, muy, muy, muy rápido. No era para menos. Creo que es un momento para este jugador Lionel Messi, un momento para los que en realidad son muy, los que son anti-Messi, pues, porque el que post Messi está que no se aguanta. No, pero los que sí hablan de que como a este jugador se le tiene, no solo en el fútbol de Argentina, no solo en el fútbol de los Estados Unidos ahora, sino catalogado incluso por la misma FIFA, hace prácticamente maravilla, más allá del rival, ¿no? Todavía lo diría el garañón de Diriamba, Sergio Javier Celedón Morales, saludo para el Chele Celedón, lo diría, es que la técnica y el talento no se va a perder aunque pasen los años. Eso es cierto, lo que se pierde es la condición, ¿ya? Pero el talento no se pierde. Una cosa es perder la condición, el talento es nato, se nace y se muere con talento. Lo que se pierde es la condición, no vas a correr lo mismo, no vas a tener la misma resistencia, no vas a llegar a las mismas oportunidades, vas a ocasionar peligro a las mismas oportunidades. La técnica la vas a conservar, el talento lo vas a tener, pero la condición física, eso sí se pierde. Se pierde porque el tiempo no perdona y la edad es así, la edad es para eso. Entonces fue fenomenal lo visto en la Copa del Mundo el día de ayer, en los partidos que se realizaron. También vamos a dar el resultado de Francia, que hizo un gran partido. La selección de Francia no sorprende, era lo esperado, pero es una selección muy dura, es una selección que con este resultado también viene a dejar claro sus intenciones, sus pretensiones en esta Copa Mundial. No va a ser en realidad rival fácil para la selección francesa, que tiene, pues yo ahí lo decía, un poderoso arsenal, un poderosísimo arsenal. Me sorprende, o hay dos cosas que señalar. Hay dos cosas que señalar y voy a buscar la posesión de balón, porque República del Congo sí está bien preparado, estudiando muy de cerca la selección de Portugal, analizando sus partidos de fogueo antes de iniciar pues la Copa del Mundo, o en realidad Portugal es el que no ha tenido en realidad pues la fortuna de las entradas seguras. Pero a mí me parece lo segundo. A mí me parece que esta selección también cuenta con mucho oxígeno. Y cuando una selección tiene verdaderamente oxígeno, es más difícil romper sus líneas, es más difícil llegar al área, es más difícil crear jugadas, es más difícil obviamente dominar el partido. Yo creo que es lo segundo, pero vamos a irnos directamente a la ficha para no estar como decimos nosotros pues aquí cuadriando. De momento así es. Por aquí estamos también vamos a compartirles información del campeonato Germán Pomares Ordóñez. Para el día de hoy teníamos jornadas también de reprogramación. Recuerden que el Bor y los Toros de Chontales estaban ahí pendientes con un compromiso. Eso ya terminó. Y el Bor le consigue esa importante victoria. Le vamos a dar a nuestros amigos oyentes el detalle a toda nuestra gente de ese resultado del equipo de los Indios del Bor, que finalmente pues ganan la serie 3-1 a los Toros de Chontales. El equipo de los Indios del Bor se quedó con la serie, se logró desarrollar el partido hoy en el estadio Carlos Guerra Colindres de la ciudad de Huigalpan, y los Indios del Bor sellaron su triunfo número 3 sobre los Toros de Chontales. Los Indios ganaron 4-2, y de esta manera, con este resultado 4-2 el día de hoy, se quedan con la serie 3-1 contra el equipo de los Toros de Chontales. Aquí en este juego Álvaro Rubí conectó cuadrangular de 3 carreras en el rally de 4 que fabricaron los Indios del Bor para sellar esta victoria sobre el equipo de los Toros de Chontales en el Carlos Guerra Colindre. Partidos de reprogramación para el día de hoy, producto de la lluvia que impidiera que este partido finalizara en el estadio Carlos Guerra Colindre. 1-1 sigue Portugal y República del Congo en este primer partido de la jornada del día de hoy en el Mundial de la FIFA. Otro de los resultados que también esperábamos es el de Madrid, del equipo de Madrid y el equipo de los Flecheros Indígenas de Matagalpa y de los indios Flecheros de Matagalpa. Estoy revisando si se logró este partido también completar o hubo también algún retraso ¿Para qué hora estaba este compromiso? Sí, estaba para el día de hoy también, pero para las 11 de la mañana. Ambos partidos, la información que se proporcionó es que ambos partidos, tanto el de los Indios del Bor como el de los Flecheros de Matagalpa y Madrid, iban a las 11 de la mañana, ambos compromisos. Madrid es Matagalpa en el estadio Chale Solís, allá en la Perla del Septentrión, y en el Carlos Guerra Colindres también a las 11 de la mañana en Huigalpa, Bor, Chontales. Ese partido sí se logró completar. Aún estamos a la espera de lo que pueda ocurrir en el partido de Madrid y el equipo de los Indios Flecheros de Matagalpa. Uno de los, para completar también jornada, para también venir y estar más contundente en la tabla de posiciones. Aún el partido empatado, y en realidad el cronómetro está prácticamente ya en agonía, en el minuto 85, más lo que se puede agregar. Les digo, un empate es un resultado más favorable para la selección de República del Congo, debido a que en el grupo enfrentarte al más sólido, al que tiene el mayor peso, el que está con mayor responsabilidad para dominar el grupo, le sacas un empate, sacas doble ganancia. Y ante las otras selecciones de grupo, en realidad te es más fácil, porque podés en realidad conseguir un resultado a favor, un resultado positivo, y esto te permitiría en realidad el avance, la continuidad en esta Copa del Mundo 2026. Voy con Nayele y nuestros anunciantes cuando dan las 12:50 minutos aquí en Radio Nicaragua. Regreso al cierre del programa con más información deportiva.
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3: Bien, aquí estamos ya de regreso con ustedes en Sobre la Jugada. Y le dije a mi hermanazo que iba a ponerle, hombre, las palabras de Lionel Messi y luego de la gran actuación, pues, del día de ayer. Le preguntan que ¿cómo lo celebraría? ¿Con quién se tomaría una cerveza? Y escuchen ustedes.
4: Mi familia, obviamente, con mi compañero, con lo que están siempre, ¿no? Disfrutarlo con ellos, la verdad que es un momento muy, muy lindo después de haber empezado de esta manera, así que feliz y nada, lo disfrutaría con ellos, con el vestuario, que es un vestuario muy, muy unido, muy, muy, muy fuerte y nada, estaría bien.
5: Sexto mundial y fresco como un pibe, ¿no?
4: Bien, por suerte me encuentro bien, hoy tuvimos la suerte de poder ganar un partido difícil, es importante empezar ganando el primer partido, nunca es fácil jugar el primer partido del mundial, nos costó el primer tiempo y bueno, por suerte lo sacamos adelante y el segundo hicimos una diferencia importante.
5: ¿Mensaje a la gente?
4: No, primero agradecido a la gente, ¿no? Porque una vez más demuestra que Argentina es una locura, volvimos a llenar el estadio, no sé si habían 80.000 personas o más y nada, agradecerle por todo el esfuerzo que hace, sea donde sea, siempre está Qatar, el último, ahora Estados Unidos, sé que la gente hace un esfuerzo muy, muy grande y nada, que disfrute este momento, que disfrute lo de hoy como lo hacemos nosotros y nada, agradecerle porque para nosotros ser locales siempre es una ventaja grande.
5: Gracias, Leo. Gracias. ¿Gustaría compartir?
3: Ahí está pues lo que decía el astro. ¿Ah? El astro. Una monstruosidad de jugador, hombre. Eso es una realidad. Dichosos los que lo han visto jugar. Dichosos los que lo han visto jugar, créanlo que sí. Bueno, también teníamos más información para el día de hoy. Bueno, ya en el tiempo de compensación. En el tiempo de compensación. Y aquí tenemos el resultado. Y ahora sí nos está llegando. El equipo de Matagalpa logró pues venir con todo ante el equipo de los Cañoneros de Madrid. Ante el equipo de Madrid y jugaron pelota excepcional. Ya en la recta final del programa, 12:56 minutos, el equipo de Omar Cisneros, los Indios Flecheros de Matagalpa, le aplicaron derrota por la vía del cloroformo, por la vía del knockout, 12 carreras a 6 en 6 episodios a el equipo que dirige Uber Silva. Ya la serie se va a ir en división de honores, algo que verdaderamente pues el equipo de Madrid le jugó bonito a los Flecheros de Matagalpa, pero recordemos que ante estos dos directores técnicos, es decir, estos dos managers son timoneles, hubo una cierta polémica que yo logré entender. Yo no creo que más allá de unas palabras, más allá de unas reacciones, se quiera sobre todo también entrar en una polémica incansable, interminable. No creo que sea así. Lograron el objetivo, ¿no? Llamar la atención de miles de fanáticos es lo que se hace, pero de una manera así. Yo entendí en realidad la postura de Uber Silva, las respuestas también bastante soberanas de Omar Cisneros, pero se entiende. Y al final este partido termina como quedándole, y ustedes van a ser testigos que se van a generar unas que otras reacciones. Quizás no se van a venir como en cascada, pero sí van a haber unas que otras reacciones con esta jornada, no porque se haya dividido la serie, sino cómo termina este partido. ¿Qué equipo no ha sido noqueado en el Germán Pomares Ordóñez? No han noqueado al Bover, no noquean a los Dantos, son equipos que no han sido noqueados, o no recuerdo yo si los hayan noqueado alguna vez, ¿ya? En esta nueva era del Pomares. Y ahí sí han noqueado a otros equipos, ¿ya? Y a muchos equipos. Hay otros equipos que ya que los noqueen, los tienen como bien acostumbrados. Esta puede ser la última jugada, señores, en este primer compromiso de la jornada del Mundial. Aquí la selección de Puerto Rico y República del Congo, hace lo correcto el guardameta, se tira, saben que están consiguiendo un resultado bastante importante. La prensa internacional tiene que hablar muy bien de este equipo. No es lo mismo que en un cruce se pueda decir que te toque en el primer partido o como líder o esté compartiendo grupo un partido que sea, por ejemplo, Francia-Portugal. ¿Qué hubiera pasado? Se los come Francia-Portugal de una. No tenemos cómo asegurar eso. Entonces, bien, aquí por el equipo de los Cañoneros de Madrid, lograron 10 imparables, jugaron con dos errores a la defensiva, los Cañoneros con 4 pifias, lograron únicamente ligar 4 imparables, 12-2, ganó el equipo de los Indios Flecheros de Matagalpa, al mando de Omar Cisnero, Stalin Orozco se apuntó a la victoria y Cristian Altamirano la derrota por el equipo de Madrid. Y acaba de pitar el colegiado principal, termina el partido, no logró la selección de Portugal la victoria el día de hoy. Ustedes me pueden decir muchas cosas. No, Ricardo, el Mundial está empezando, no es el primer partido de Portugal, sí, pero debutar, obviamente, no es lo mismo debutar con una derrota que con un empate. Al final el empate de alguna manera te deja ahí, pero no te va a salvar, no te vas a capear de la crítica. Primeramente te van a decir, Francia goleó, Argentina goleó, España también empató, Ana Yeli. La selección de España empató 3-3. Imagina, ¿ah? Ganó España 3-0. 0-0. Entonces, van a tener en realidad de cómo estirar y encoger. Pero es un partido que no le favorece. A como debería a la selección de Portugal, que muchos han creído que va a llegar a la final. Un partido no. Lo dije ayer y lo repito, un partido no va a determinar todo el momento que se pueda jugar en la Copa del Mundo. ¿Eh? Así es. Vamos a ver. Ya, Adriana, venite pues, hombre. ¿Ya estás aquí? ¡Qué bárbara que sos!
6: Sí.
3: Ya está Adrianita con nosotros.
6: Sí.
3: Joao Neves al minuto 6. Joanny Wiss al 45 más 5. Imagínense pues, esto es lo que quería más o menos echarle un vistazo en las estadísticas, más que todo a la. Es que jugadorazo, Joao Neves es un jugadorazo. Eso no lo podemos evitar, eso lo tenemos que decir. En las precisiones de pase. Obviamente Portugal encimita la posesión, ahí es donde yo que me quería detener, pese a la posesión que la tuvo Portugal, es lo mismo, en la posesión cuando tenés un equipo bien con una resistencia, con un oxígeno brutal, se te complica, se puede hablar. Si vamos a las estadísticas, están allí los remates bastante, es decir, muy parejo. 9 remates para Portugal, 8 para República del Congo. Al arco fueron 3 para Portugal, 2 para República del Congo. Y si en la posesión la pelota la mantuvo más Portugal, pero eso no les bastó para lograr la victoria y quedar empatados a un gol por mando, y de esta manera finalizar la primera jornada de los partidos de la FIFA World 2026 el día de hoy. Llegamos por acá, muchas gracias. Estuvo con ustedes Ángel Ricardo Carballo, Nayeli Cabrera y el velocista Julio Alexander Leiber en los controles. Sigan con el noticiero La Red, aquí está Adriana. Pasen todos ustedes una excelente tarde.
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2: ¿Qué tal, amigos? Muy buenas tardes. Su noticiero La Red les da la más cordial bienvenida a esta su segunda audición correspondiente al día de hoy, miércoles 17 de junio del año 2026. En Controles Master les saluda a Julio Leiva Mora y en las voces informativas estaremos con ustedes Nayeli Cabrera y Adriana Orozco. Para dar inicio a las informaciones, les presentamos a continuación los principales titulares.
3: Onda tropical número 9 generará lluvias y vientos moderados.
2: Fortalecen marco legal de Nicaragua contra el lavado de activos.
3: Diputados rinden homenaje a Francisco Arauz Pineda.
2: Asamblea Nacional recuerda a Ernesto Che Guevara.
3: Nicaragua se prepara para la siembra de arroz secano.
2: Multan a conductor que depositaba escombros en lugar no autorizado.
3: Restauran monumentos dedicados a los héroes y mártires de Bluefield.
2: Ejército de Nicaragua retiene a ciudadanos por portación ilegal de armas.
3: En el ámbito internacional, imitadora de Shakira podría enfrentar problemas legales con la FIFA.
2: Rusia condena enérgicamente ataque de Ucrania contra autobús infantil de fútbol en Bielorrusia.
3: China brindará ayuda humanitaria a Irán y Líbano.
2: Argentina ha expulsado a 1.400 extranjeros en los últimos 6 meses.
3: Ministro de Rusia sostiene comunicación telefónica con su similar iraní.
2: Y luego de la presentación de titulares, pasamos inmediatamente con el desarrollo de las informaciones.
3: Las bajas presiones atmosféricas débiles, el desplazamiento de la onda tropical número 9 y la zona de convergencia intertropical persistirán sobre el territorio nicaragüense, generando ambiente caluroso, vientos moderados y lluvias.
2: Estas lluvias moderadas y acompañadas con tormentas eléctricas podrían presentarse mayormente en las regiones central y Caribe.
3: El INETER prevé para la región del Pacífico un ambiente soleado, aunque en algunos periodos se presentará nubosidad parcial a total y en horas de la tarde lluvias débiles ocasionales.
2: Podrían registrarse rachas de viento de 30 a 45 kilómetros por hora durante los episodios de lluvia. Las temperaturas máximas alcanzarán los 36 grados en occidente.
3: Mientras que para las regiones norte, central y Caribe se espera cielo parcialmente nublado, lluvias débiles con tormentas eléctricas aisladas, temperaturas máximas de 36 grados y Jinotegas tendrá temperaturas más frescas con 27 grados.
2: Luego de saber sobre el clima en nuestro país, vamos a hablar de temas parlamentarios, y es que para fortalecer la seguridad financiera, mejorar los mecanismos de transparencia y robustecer la capacidad institucional frente a los desafíos, la Asamblea Nacional de Nicaragua aprobó las reformas y adiciones a 5 leyes vinculadas a la prevención, investigación y sanción de lavado de activos.
3: Las reformas incluyen la Ley contra el Lavado de Activos, el financiamiento al terrorismo y el financiamiento a la proliferación de armas de destrucción masiva, Ley de la Unidad de Análisis Financieros, Código Penal, Código Procesal Penal de la República de Nicaragua y la Ley de Prevención, Investigación y Persecución del Crimen Organizado y de la Administración de los Bienes Incautados, Decomisados y Abandonados.
2: La diputada María Auxiliadora Martínez, presidenta de la Comisión de Justicia, destacó que en la actualidad el mundo enfrenta desafíos cada vez más complejos en materia de seguridad financiera.
3: Las organizaciones criminales no operan únicamente mediante mecanismos tradicionales. Hoy utilizan nuevas tecnologías, activos virtuales, estructuras empresariales complejas y redes transnacionales para movilizar recursos ilícitos y ocultar el origen de sus operaciones. Ante esta realidad, Nicaragua continúa fortaleciendo sus capacidades institucionales para proteger la paz, la estabilidad económica y la seguridad de las familias nicaragüenses, precisó.
2: Las reformas fortalecen los mecanismos de transparencia mediante la identificación y registro del beneficiario final de personas jurídicas, fideicomisos, cooperativas y otras estructuras organizativas, entre otros.
3: 1:10 de la tarde, a 8 años de su tránsito a otro plano de vida, los diputados de la Asamblea Nacional recordaron al héroe de la paz, Francisco Arauz Pineda.
2: La diputada Yamilet Gradis Aguilar realizó una mención especial y recordó con mucho orgullo y dolor el martirio vivido por el militante sandinista Francisco Ramón Arauz Pineda.
3: Nos hemos reunido para rendir este homenaje a la memoria de Francisco del Chele, asesinado el 16 de junio del 2018 en las calles de la colonia 9 de junio, cerca del mercado Iván Montenegro, distrito 6 de Managua, hijo de nuestra hermana heroína sandinista Amada Pineda y Bernardo Arauz, campesino sindicalista, recordó.
2: El 16 de junio del año 2018, cuando ocurrió en nuestra historia lo más terrible en nuestra patria nicaragüense, el intento fallido de golpe, Chico participaba junto a otros trabajadores en labores para restablecer la libre circulación de Managua, es lo que destacan al señalar que lo asesinaron en un contexto de violencia.
3: Más noticias siempre en temas parlamentarios. La Asamblea Nacional recordó al comandante guerrillero Ernesto Che Guevara en el 98 aniversario de su natalicio.
2: Con una mención especial, los parlamentarios recordaron que el Che Guevara nació en el Rosario, Argentina, el 14 de junio de 1918.
3: La diputada Camila Mejía dijo que recordar al Che es recordar a uno de los hombres que marcó la historia política de América Latina en el siglo XX.
2: Los acontecimientos sociales, políticos de la época y su experiencia en la lucha armada en Cuba materializan su pensamiento revolucionario e internacionalista con una marcada posición ético-humanista, marxista y antiimperialista, sostuvo.
3: Somos la Red, informando para vos. Diputados de la Asamblea Nacional, en ocasión del Día Mundial contra la Erradicación del Trabajo Infantil, destacó el compromiso del gobierno de Nicaragua en la protección de la niñez.
2: Como legisladores, reafirmamos nuestro compromiso por el fortalecimiento del marco jurídico para la protección y tutela de los derechos de nuestros niños, niñas y adolescentes, expresó la diputada Egdalia de Fátima Arce Telles.
3: Y a las 1:12 vamos a establecer comunicación con las declaraciones de la copresidenta.

0: breves momentos estaremos estableciendo comunicación con la copresidenta de Nicaragua, compañera Rosaire Murillo. A continuación les dejamos...
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2: La Red continúa informándote a la 1:13 y es que para fortalecer la salud y prevenir enfermedades, una brigada del Ministerio de Salud llegó al Colegio Bautista El Calvario, ubicado en el barrio Monseñor Lescano, en Managua, para continuar con la jornada de vacunación contra el virus del papiloma humano a niños y niñas de 9 a 14 años de edad.
3: Los padres de familias autorizaron que se les aplicara la vacuna a sus hijos y protegerlos del VPH.
2: Darlene Sequeira Díaz, del Centro de Salud Francisco Morazán, explicó que esta vacuna inició su aplicación de forma gratuita en el año 2023 por orientación del gobierno central.
3: Le decimos a los padres de familia, bueno, nosotros vamos a las 1:14 a establecer comunicación con las declaraciones de la copresidenta de Nicaragua.
4: Escuchamos. Muy buenas tardes, compañera, y muy buenas tardes, querida familia de nuestra Nicaragua, bendecida, prodigiosa, portentosa, una patria milagrosa, eso es lo que tenemos, y un pueblo que recibe todos los días la fuerza que Dios nos da. Victoriosa Nicaragua, con tantos milagros y tantos prodigios que se han producido en estas tierras sagradas y benditas. Estamos hacia el 19

0: destruye. Aquí construimos con amor. Y compañeros, compañeras, estamos precisamente en estos días también con Congreso Internacional sobre Pediatría, con Agua en Tonalá, con Marena trabajando la conservación de las tortugas marinas, con Telcor en Foro Regional de Desarrollo de las Telecomunicaciones, UIT, también en la Cumbre Iberoamericana de Deportes en Madrid, el compañero director del IND, Daniel Sequeira, y en Cumbre de Construcción en Turquía, en Ankara concretamente. Y compañeros, compañeras, también estamos con Calles, Viviendas en el Rama, Managua, Ciudad Sandino, Seba, Colviejo, Caminos y Puentes en San José, Los Remates, Masaya, Totogalpa, Ciuna, San Sebastián de Yalí, Estadio, construcción de la cuarta etapa del Estadio de Béisbol, Chinandega y Nagarote con escuelas comunitarias, también puestos de salud, casas de atención para personas con necesidades especiales y casas comunales en el departamento de León, en la propia capital de la revolución, en La Concepción y en Bonanza, vertederos y maquinarias para las alcaldías en Moyogalpa y en San Francisco de Coapa. Luego tenemos también del Ministerio de Agricultura la producción de leche, 146.4 millones de galones entre enero y mayo, en 106.700 fincas en todo el país. Con estos volúmenes se garantiza el abastecimiento de materia prima a empresas de producción láctea, a queseras artesanales y a emprendimientos que procesan este producto. Suracero entregando créditos a 1.000 protagonistas en 53 municipios el día de hoy. Créditos del programa Adelante también el día de hoy a 400 protagonistas en 63 municipios para financiar los emprendimientos. Seguridad, estabilidad, trabajo y paz. En educación estamos en innovación ecológica con estudiantes de primaria y secundaria y también reconociendo el rendimiento académico de 60.000 estudiantes y que continúan capacitándose, habiendo culminado una fase en el uso de tecnologías educativas y metodologías. Las universidades, la Universidad Casimiro, héroe nacional, se realiza foro interuniversitario sobre derechos de familia y protección de las y los niños. Luego también tenemos que la comisión de que se reúne todos los martes para ver el avance de las universidades, continúa el proceso de titulación. Llevamos casi 20.000 títulos desde enero entregados a estudiantes graduados. El INATEC, 2.000 maestros inician cursos sobre metodologías pedagógicas para educación de adultos y tenemos también títulos de propiedad 658. Solo en Chinandega son 249 familias. En Huihuilí, Bonanza, Rosita, Bluff y La Cruz de Río Grande y Corn Island, a centenares de familias que reciben esos documentos que les acreditan como propietarios legítimos. Energía en Estelí, comunidad El Arayán, municipio de Estelí, en el departamento de Estelí. Estamos hablando de 150 hermanos y hermanas de 22 hogares. Luego estamos hablando también del sistema de iluminación pública que para 10.971 protagonistas se entrega en Vía Reconciliación Sur, Distrito 6, hoy aquí en Managua, y en el barrio Rafael Herrera también del Distrito 6 para 6.000 protagonistas. Así estamos, compañeros, compañeras, contentos y orgullosos de ser parte, cada uno de nosotros, de este pueblo de Dios, cristiano, socialista y solidario. Pueblo de Dios, que con la fuerza que nos da, con la energía victoriosa que nos da, vamos adelante, siempre más allá. Abrazos grandes, compañeros y compañeras.
1: Escuchábamos las palabras de la copresidenta de Nicaragua, la compañera Rosario Murillo, a través de Radio.

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1: Así es, amigos, La Red con más informaciones, y es que el MINSA desarrolló el Simposio Nacional Avances y Desafíos en la Atención Integral Perinatal, que contó con la participación de especialistas y enfermeras que brindan cuidado de calidad a las madres y sus familias.
2: Janet Vega, jefa de la Dirección de Enfermería del MINSA, dijo que en el encuentro se abordan las maniobras que salvan vida.
1: Para salvar vidas en caso de hemorragias obstétricas en el tamizaje de las mujeres embarazadas, hablaremos sobre las capacitaciones, porque ellas también están constantemente capacitando al resto del personal médico para enseñarles todas las estrategias, todas las técnicas para salvar vidas a nuestras mujeres embarazadas y garantizar esa restitución de derechos, sostuvo.
2: También abordaron el impacto de las enfermeras perinatales en la reducción de las complicaciones maternas y neonatales, cuidados con amor y cariño de las enfermeras y enfermeros perinatales durante el embarazo, entre otros.
1: Y hablando también de temas de salud, con el objetivo de combatir y controlar la proliferación de los zancudos y prevenir de esta manera el dengue, el Zika y el Chikungunya, el MINSA realiza la sexta jornada nacional de lucha antiepidémica.
2: En esta ocasión visitaron a las familias del barrio Berta Calderón en Managua para eliminar los criaderos de zancudos, aplicar abate, fumigar y brindar charlas de higiene y seguridad.
1: El doctor Félix Blandón, director del Centro de Salud Altagracia, dijo que durante este recorrido encontraron larvas en recipientes donde las familias almacenan el agua, por lo que no atenderla oportunamente se convierte en criaderos de zancudos.
2: 1:22, como parte de las llamadas telefónicas y mensajes de WhatsApp de la línea 133, el Ministerio de la Familia atendió a 424 protagonistas con orientaciones, consejerías y asesorías especializadas.
1: Esto incluyó 41 orientaciones en asuntos de familia, 374 consejerías para la promoción de valores y atención oportuna de situación de riesgo vinculadas a maltrato, negligencia, violencia sexual, violencia basada en género y pérdida de amor a la vida.
2: Se atendieron 10 conciliaciones entre madres y padres de familia, beneficiando a 11 niñas y niños mediante acuerdos por un monto total de 24.988 córdobas. De igual manera, se garantizó el pago de 1.181 pensiones alimenticias, alcanzando un monto de 3.056.843 córdobas en beneficio de las familias protagonistas.
1: Seguimos abordando temas de carácter nacional. A la 1:23 de la tarde, el total de carga internacional en todos los puertos comerciales del país es de 51.261 toneladas métricas durante la semana que va del 8 al 14 de junio.
2: Entre lo más importante del informe semanal, el gerente general de la empresa portuaria nacional, Carlos Aburto, comentó que durante esa semana ingresaron 9 buques internacionales.
1: Solo en Puerto Corinto arribaron 7 barcos internacionales, entre ellos 4 buques containeros que importaron 1.080 contenedores conteniendo rollos de tela, llantas y material PVC procedente de la República Popular de China, así como 2 tanqueros.
2: En Puerto Arlencío atendieron un buque internacional que importó suministros para pescas, equipos médicos y utensilios para restaurantes, y se exportó frijol rojo, ropa de zona franca y carne de res.
1: Mientras tanto, un buque internacional arribó a Puerto Sandino, el MV Green Future, procedente de Japón, importando 10.269 toneladas métricas de clinker.
2: Más noticias en La Red. La empresa portuaria desarrolló diferentes actividades que atraen a visitantes de diferentes partes en los puertos turísticos.
1: El total de visitantes y pasajeros en todos los puertos del país es de 53.410 personas, detalla el gerente general de la empresa portuaria, Carlos Aburto.
2: En el puerto Salvador Allende, durante la semana del 8 al 14 de junio, se realizaron diferentes actividades como el cumpleaños 64 de Gustavo Leitón, sus 47 años de trayectoria artística y sus 21 años de ser el rey del Chinamo.
1: Los turistas bailaron, disfrutaron y compartieron la alegría de vivir en paz como parte de los premios. Entregaron juguetes a los niños y dinero en efectivo a los adultos. También se realizó tarde de piñata en el Parque de la Alegría, según comenta el gerente general.
2: 236 aficionados a la velocidad visitaron el go-kart, 3.242 el Parque de la Alegría, 148 pasajeros hicieron uso del bus turísticos y 41 visitantes en la Isla del Amor. Durante esta semana ingresaron 36.500 turistas al puerto Salvador Allende, concluyó.
1: Seguimos abordando más información en La Red, y es que para la época de primera del ciclo productivo 2023, 2026-2027, el Ministerio Agropecuario reporta una intención de siembra de arroz secano de 30.700 manzanas.
2: Hasta el mes de mayo se registra un 48% de avance en las áreas preparadas para este grano básico de mayor consumo en la dieta de las familias nicaragüenses.
1: La incorporación de nuevas técnicas de siembra, la mecanización agrícola y el uso de semillas certificadas han permitido mejorar la calidad del grano y reducir pérdidas en campo, fortaleciendo de esta forma la capacidad de pequeños y medianos productores, quienes dinamizan la economía local mediante la generación de ingresos y empleos, según señala el reporte del MAC.
2: Una 25 variedad de ofertas, descuentos y promociones tienen preparados los comerciantes del mercado mayoreo para celebrar el 23 de junio, el Día del Padre.
1: La comerciante Nicole Michelle Callazo dijo que para regalar a los padres en su día ofrece mochilas desde los 350 a 1200 córdobas.
2: Bajas, pantalones desde 480 hasta 750 córdobas, tenis y gorras desde 280, 400 y 500 córdobas, camisetas y pantalones y chinelas a 200 córdobas, sostuvo.
1: Para disfrutar la fiebre futbolera, también se ofrecen camisas de las selecciones del Mundial a 280 córdobas, camisas impermeables a 300 córdobas y más productos para papá.
2: Somos la red informando para vos. Autoridades de la Alcaldía de Managua, durante un patrullaje nocturno, sorprendieron al conductor de un camión depositando escombros en un lugar no autorizado.
1: Los funcionarios municipales constataron la infracción ambiental que cometió el hombre y aplicaron la multa correspondiente, el retiro de los desechos depositados ilegalmente en el sector Camino del Río y el traslado del vehículo al depósito municipal.
2: La medida que aplica la Alcaldía de Managua está dirigida a garantizar espacios limpios y seguros para las familias capitalinas.
1: Seguimos abordando información sobre la Alcaldía de Managua, y es que con la campaña Juga Limpio, Hace de tu Barrio tu Cancha, puedes coleccionar un álbum del Mundial 2026 hasta obtener sticker. Sí, no es broma, es muy fácil y aquí te lo decimos.
2: Estamos aprovechando lo que es la fiebre del Mundial. Nosotros les entregamos a los compañeros que participen su álbum y sus stickers. De esta forma, nosotros buscamos cómo promover la cultura ambiental también. Actualmente en Managua hay más de 450 botaderos ilegales. Eso es reconocido. Esto nos ayuda también a reconocer y a ver nuevos puntos donde lamentablemente se están creando otros botaderos, explicó el planificador ambiental Walter López de la Dirección de Gestión Ambiental de la Alcaldía de Managua.
1: La dinámica de la campaña Juga Limpio, Hace de tu Barrio tu Cancha de la Alcaldía de Managua es muy fácil. La población que quiera participar tiene que solicitar este tipo de intervenciones en sus barrios por correo electrónico.
2: A través de las redes sociales de la Alcaldía, como Facebook, se les proporciona un correo electrónico para que envíen su solicitud formal acompañada de una fotografía y la dirección exacta del punto que desean limpiar y recuperar.
1: Estamos solicitando el apoyo de la población para que ellos también pongan de su parte y sea una responsabilidad compartida. Así la población y la Alcaldía de Managua creamos y hacemos buenas cosas en lo que es la limpieza de los barrios, logrando que sea más efectiva, expresó el funcionario.
2: Una 28 autoridades de la Alcaldía de Tipitapa finalizaron las obras de mejoras del parque ubicado en el barrio Gaspar García Laviana.
1: Con estas mejoras del parque, las familias podrán disfrutar de los juegos infantiles y el resto de espacios diseñados para su recreación.
2: Las obras de embellecimiento del parque incluyen pintura, instalación y rehabilitación de los juegos infantiles.
1: Más para Voz en la Red, y es que más de 120 atletas participaron en la carrera recreativa nocturna Junio Victorioso y que recorrió las principales calles de la ciudad de Granada.
2: Karen Gómez, coordinadora departamental del movimiento deportivo Alexis Argüello, informó que la competencia abarcó 6 kilómetros en las categorías diamante, platino y libre.
1: Participaron hombres y mujeres desde los 10 años hasta los 50, quienes iniciaron la carrera desde el antiguo Hospital San Juan de Dios y recorrieron las principales calles de la ciudad de Granada.
2: Somos la red informando para vos. En el humedal Lago de Apanás, en un sitio Ramsar, el Ministerio del Ambiente y los Recursos Naturales Marena, en coordinación con la Alcaldía de Jinotega, llevaron a cabo una jornada ambiental.
1: Los funcionarios se movilizaron con la comunidad de El Yanqui número 1 para promover la restauración ambiental de ecosistema de humedal y el cuidado de los patrimonios naturales.
2: En el departamento de Jinotega actualmente se han sembrado 15.000 plantas de especies forestales como cedro, zapotillo, macuelizo, guava y joche, entre otras.
1: Avanzamos con más información. operaciones. En el cuarto trimestre de este año, la empresa nicaragüense de acueductos y alcantarillados sanitarios Senacal tiene previsto que concluya la construcción del sistema de agua en la comunidad Vado Ancho, El Cerro, del municipio Santo Tomás del Norte.
2: La obra presenta un 60% de avance y una vez concluida se restituirá el derecho al agua potable a 600 pobladores de la comunidad.
1: Este proyecto incluye construcción, equipamiento y energización del pozo, tanque de almacenamiento, instalación de 7.5 kilómetros de tuberías y 100 conexiones domiciliares.
2: Más noticias en la red, una jornada de limpieza, embellecimiento y restauración de los monumentos dedicados a los héroes y mártires de la revolución en Bluefield, realizaron retirados del Ministerio del Interior, Ejército Popular Sandinista y ex cachorros del Servicio Militar Patriótico.
1: Las labores incluyeron limpieza de las estructuras, así como pintura, ornamentación y reparación de los daños físicos.
2: Informaron que estas acciones buscan preservar el legado y dignificar los espacios donde descansan los héroes y mártires.
1: Y para cerrar nuestro bloque de noticias nacionales, a través de los servicios operativos del Destacamento Militar Sur, en los municipios del Castillo y San Juan de Nicaragua, retuvo a dos nicaragüenses por trasladar de manera ilegal dos armas de fuego de uso civil y 14 proyectiles.
2: El reporte del Ejército de Nicaragua informa que durante estos operativos se ocuparon 6 motosierras a otros sujetos que pretendían utilizarlas para labores de despale ilegal. Los ciudadanos se dieron a la fuga al detectar la presencia de las tropas militares.
1: En el sector de Las Vegas se retuvo a los ciudadanos nicaragüenses Eliezer García Espinosa, Juan Francisco Martínez y José Alfredo Miranda Ríos, quienes a bordo de una embarcación con motor fuera de borda trasladaban medios que pretendían ser empleados en labores de minería ilegal dentro de la Reserva Biológica Indio Maíz, destaca el reporte.
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1: 1:31 PM, momento de noticias de sucesos para vos. Y es que el cadáver de una mujer de identidad desconocida fue encontrado en un cauce cerca del sector Monturas Rancha, a 5 kilómetros de la terminal de la ruta 115 en Ciudad Sandino.
2: Testigos informaron que debido al avanzado estado de descomposición del cadáver, se hacía difícil identificar a la víctima.
1: El cuerpo de la mujer fue llevado al Instituto de Medicina Legal para realizar la autopsia, mientras que agentes de la Policía Nacional realizan las investigaciones para determinar las causas exactas del hecho.
2: 1:32 PM de la tarde, bajo observación médica se encuentra una niña de 1 año de edad luego de ser atacada por un perro de la raza Pitbull. El hecho ocurrió en su vivienda ubicada en el barrio Villa Holanda, en Masaya.
1: Tras los gritos de la menor, sus abuelos intentaron salvarla, sin embargo, también fueron atacados por el canino, sufriendo heridas en varias partes del cuerpo.
2: Los familiares indicaron que la menor se encontraba en el patio de la vivienda y debido a que comienza a dar sus primeros pasos, siguió al perro y este la atacó.
1: Estos son sucesos para vos. Un desperfecto mecánico aparentemente provocó que una caponera se volcara cerca del barrio La Fuente en Managua.
2: Producto del accidente de tránsito, las personas que viajaban a bordo de la caponera sufrieron lesiones de consideración y leves.
1: Personas que se encontraban cerca de donde se volcó la caponera auxiliaron a los pasajeros mientras llegaban unidades de emergencia que trasladaron a los lesionados a un centro asistencial.
2: Más noticias de sucesos en la red. El juez de audiencia penal local de Ciuna, Elder Calderón Riva, admitió la acusación contra Jorlin Lisbeth Sosa Rivera y María Elba Rivera Montoya, señalados de un homicidio en Rosita.
1: La fiscalía señala a Sosa Rivera como autor del delito de homicidio, mientras que a Rivera Montoya por cooperadora necesaria.
2: De acuerdo a la acusación, el hecho ocurrió en el área de comidas de la terminal de buses en Rosita y la fallecida fue identificada como Oneida Yasmina González Peralta.
1: Y en nuestra última noticia de sucesos, una rastra se volcó en la rotonda universitaria en Managua, generando un congestionamiento vehicular que se extendió por varias horas hasta despejar la zona.
2: Aparentemente, el conductor de la rastra perdió el control del vehículo, ocasionando que se volcara en uno de los puntos más transitados de Managua.
1: Moisés López, conductor de la rastra, narró que en lo que yo vengo dando vuelta, la misma carga hizo que me fuera hacia un lado y me di vuelta. Vos sabes que la misma carga te jala, ya no pude maniobrar y el contenedor se me hizo a un lado. Quise controlar, pero se me hizo imposible y me di vuelta, dijo el conductor.
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1: Información internacional en la red, y es que les comentamos que Chucky Beca, la imitadora de Shakira, podría enfrentar problemas legales con la FIFA por una interpretación inspirada en el tema oficial del campeonato, asimismo por el uso de elementos gráficos relacionados con el Mundial, según informan los medios locales.
2: Por su parte, Chucky Beca ha negado estos rumores que se la señalan como la doble de la cantante colombiana durante la inauguración del Mundial de Fútbol 2026.
1: La imitadora de Shakira ha desmentido a través de sus redes sociales haber participado en el show. Precisó que vio la inauguración desde un estacionamiento de vehículos en la capital de México.
2: Estos rumores surgieron luego de que los usuarios en redes sociales afirmaron que Shakira lucía diferente en el show usando lentes y realizando movimientos inusuales.
1: Noticias internacionales en la red, y es que la portavoz del Ministerio de Relaciones Exteriores de Rusia, María Zaharova, denunció este miércoles el ataque de dron perpetrado por las Fuerzas Armadas de Ucrania contra el autobús de un equipo infantil de fútbol en Bielorrusia, dejando una persona muerta y 6 heridos.
2: Condenamos energéticamente este atroz crimen del régimen de Zelensky, quien, contrariamente a sus hipócritas declaraciones sobre su supuesta dedicación a la protección de los niños, los expone conscientemente al peligro. Y sin dudarlo, como ocurrió en Starolbex, los convierte en blanco de ataques planificados de las Fuerzas Armadas de Ucrania, declaró la vocera.
1: La portavoz rusa recordó el ataque ucraniano contra una residencia estudiantil en Starolbex, en la República Popular de Lugansk, ocurrido en mayo, que acabó con la vida de 21 jóvenes y dejó más de 60 heridos. Asimismo, indicó que Moscú hace un llamamiento a los organismos internacionales, a los gobiernos y a la opinión pública mundial para que evalúen con imparcialidad los actos criminales del régimen de Zelensky.
2: El silencio significará su aprobación y animará a los terroristas de Kiev a cometer nuevos crímenes sangrientos, agregó.
1: Zaharova dijo que el Comité de Investigación de Rusia ha calificado el hecho como un acto terrorista y ha abierto una causa penal, al tiempo que se inició una pesquisa para esclarecer las circunstancias del crimen e identificar a las personas implicadas. Estamos convencidos de que todos los culpables serán castigados, manifestó la vocera.
2: 1:36 de la tarde, el portavoz de la Cancillería de China, Li Qian, brindará asistencia humanitaria a Irán y Líbano para ayudar a estos pueblos ante la catástrofe en la región.
1: Indicó que China ha decidido proporcionar próximamente a Irán y Líbano un nuevo lote de ayuda humanitaria en la recuperación y la reconstrucción, así como a mejorar la economía y las condiciones de vida.
2: Como buen amigo de los países de Oriente Medio y gran potencia responsable, China seguirá prestando apoyo y ayuda dentro de sus posibilidades, manifestó el vocero.
1: De igual manera, añadió que China también seguirá comprometida con la promoción de la paz y las negociaciones y desempeñará un papel activo en el pronto restablecimiento de la paz y la tranquilidad en Oriente Medio.
2: Más noticias internacionales: un total de 1.400 extranjeros han sido expulsados de Argentina en los últimos 6 meses, así lo ha informado la ministra de Seguridad de ese país, Alejandra Monteoliva.
1: En su cuenta de X, la funcionaria publicó: 14.000 extranjeros afuera. Simple, el extranjero que no cumple las reglas no entra, y si entra, se va.
2: Personas con antecedentes penales, alertas rojas de Interpol, impedimentos legales, extraditados y los que intentaron ingresar incumpliendo las normas, dijo la funcionaria.
1: Añadió que su país está abierto para quienes vienen a trabajar, a invertir, a respetar y cumplir la ley. Quienes no lo hacen no tienen lugar. Orden migratorio y seguridad nacional para hacer Argentina grande de nuevo, concluyó.
2: Y en nuestra última noticia internacional, el ministro de Relaciones Exteriores de Rusia, Sergei Lavrov, sostuvo este miércoles una conversación telefónica con su homólogo iraní, Abbas Araghchi.
1: Durante la conversación se abordó el memorándum de entendimiento entre Irán y Estados Unidos y otros asuntos regionales y bilaterales, así lo informó la Cancillería del país persa.
2: Araghchi expuso los detalles del memorando y enfatizó la responsabilidad de Estados Unidos en su correcta implementación, al tiempo que insistió en la necesidad de un cese completo de las agresiones de Israel contra el Líbano, según el comunicado.
1: Lavrov celebró que el texto del memorándum haya quedado finalizado y reafirmó el pleno apoyo de Rusia a su aplicación. Los ministros resaltaron la necesidad de respaldo de la comunidad internacional y del Consejo de Seguridad de la ONU a este entendimiento. Asimismo, coincidieron en mantener la cooperación diplomática regional para afianzar la paz y la estabilidad.
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1: La red informa sobre noticias curiosas a la 1:39 p.m. Y es que les comentamos que un hombre murió decapitado en el estado de Edo, en Nigeria, por bailar con una joven que llegó a un evento festivo acompañado por otro ciudadano.
2: Los problemas ocurrieron durante una fiesta para celebrar el entierro de un popular jefe de la localidad. En ese momento, el hombre se molestó porque otro bailaba con la joven que él había llevado.
1: El comisionado de Trabajo y Productividad de Edo, Godwin Eishieshi, natural de la comunidad, dijo que el agresor le causó una lesión en el cuello con un sable curvo y luego también agredió a otra persona.
2: Aunque al hombre lo trasladaron a un hospital, se confirmó su muerte. Luego, algunos de sus familiares incendiaron varias casas en represalias por el asesinato.
1: Más noticias curiosas, y es que una vaca irrumpió en un campo de fútbol mientras se realizaba la final de un torneo local en la provincia de Briansk, en Rusia.
2: Vaya, qué locura. ¿Qué es esto? Es la primera vez en mi vida que veo algo así. ¿Una vaca o un búfalo? ¿Qué es lo que ha entrado corriendo al campo? Ahora entiendo por qué todos han salido corriendo en todas las direcciones. No me lo puedo creer, exclamó el comentarista deportivo.
1: El video publicado en las redes sociales muestra a la vaca que irrumpe en un campo de fútbol. La presencia del animal tomó por sorpresa a los deportistas, quienes entre risas y desconcierto no sabían cómo reaccionar ante este hecho.
2: Se observa la vaca ingresar al campo y correr detrás de uno de los arcos, mientras que los jugadores se alejaban del animal. Según la información, el partido de fútbol tuvo que ser suspendido en los minutos finales del primer tiempo.
1: Y luego de esta nota curiosa, muy futbolera, ponemos punto final a las informaciones de esta audición, no sin antes presentarles el resumen de titulares.
2: Onda tropical número 9 generará lluvias y vientos moderados.
1: Fortalece el marco legal de Nicaragua contra el lavado de activos.
2: Diputados rinden homenaje a Francisco Arauz Pineda.
1: Nicaragua se prepara para la siembra de arroz secano.
2: Multan a conductor que depositaba escombros en lugar no autorizado.
1: Restauran monumentos dedicados a los héroes y mártires de Bluefields.
2: Ejército de Nicaragua retiene a ciudadanos por portación ilegal de armas.
1: Gracias, amigos oyentes, por su fiel sintonía. Continúen con más de la programación de Radio Nicaragua, una radio para vos.

0: es la 1:41.
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1: Y buenas tardes, estimados oyentes. Ya estamos aquí en una nueva edición del noticiero Lo Último en Noticias a través de Radio Nicaragua 620 AM 90.5 en FM. En el control master Julio Leiva, todos bajo la dirección de José León Juan. Lo Último en Noticias se transmite de lunes a viernes de 1:32 de la tarde. Cuando es la 1 de la tarde con 45 minutos, entramos ya en detalle con nuestras informaciones aquí, tanto nacionales e internacionales. Compañero Christopher Gutiérrez, director general de Fomento y Promoción de Exportaciones del Ministerio de Industria, Fomento y Comercio, MIFIC, dijo que este año tenemos la gran noticia de que vamos a tener una nueva edición del Foro Nicaragua Exporta. Esta sería su segunda edición. Comenzamos el año pasado con la implementación de esta plataforma, que es un instrumento estratégico para el fomento y la promoción de nuestra oferta. Como sabemos, dentro de los lineamientos de nuestro gobierno se encuentra la dinamización de nuestra oferta exportable en los mercados internacionales hacia países que reconocen la calidad de nuestros productos. Compañero Christopher Gutiérrez también manifestó de que hemos crecido día a día en nuestras exportaciones, más de 4.300 millones de dólares. Hemos crecido durante este año en diferentes productos, principalmente oro, café, carne, bovinas, entre otros. Vamos a escuchar al respecto al compañero Christopher Gutiérrez. Vamos a escuchar al compañero. Dentro de poco momento estaremos escuchando al compañero Christopher Gutiérrez de el Ministerio de Industria, Fomento y Comercio, MIFIC. Otra información aquí en el noticiero Lo Último en Noticias, Radio Nicaragua en 620 AM y 90.5 en FM. El día de hoy se llevó a cabo la tercera jornada de creatividad, innovación y emprendimiento ambiental en la Universidad Nacional de Ingeniería UNI 2026. Se presentan más de 50 proyectos realizados en talleres, capacitaciones y trabajo en equipo. 3 equipos en universidades, son 200 estudiantes en 5 equipos, así lo indicó Marcela Galán, quien es rectora de la Universidad UNI. Asimismo señaló que esto es con el objetivo, la iniciativa para promover una formación creativa e innovadora articulada con las redes ambientales a nivel nacional, embarcada en los esfuerzos educativos a nivel nacional y el desarrollo de proyectos que están adecuados en los entornos comunitarios. La rectora de la UNI dijo que se estarán presentando hoy más de 50 proyectos en diversos talleres que han sido presentados en talleres, capacitaciones y trabajo en equipos de 13 equipos académicos de las universidades. Además, también participan cooperativas agropecuarias.
2: Todas y todos a esta tercera jornada de diseño. Nacional, pero también articulado al programa Aprender, Emprender, Prosperar, que busca a través de diversos espacios interdisciplinarios de coformación y colaboración educativa entre las diferentes disciplinas que tenemos en la universidad, el desarrollo de proyectos que estén adecuados al entorno y a las demandas y retos ambientales que tenemos como país. El día de hoy estamos presentando más de 50 proyectos que se han venido desarrollando a lo largo de diversos talleres, capacitaciones, trabajos en equipos, mentorías, que están asociados precisamente a dar soluciones a los retos ambientales que como país nosotros nos enfrentamos día a día, que sabemos que también es un reto global. El día de hoy los proyectos que se están presentando son prototipos ecológicos, tecnologías verdes, diseños circulares que nos permiten realmente evidenciar a través de los proyectos que se están presentando realmente la capacidad creativa e innovadora de nuestros estudiantes, pero sobre todo la conciencia ambiental y la conciencia histórica que debe tener la universidad, la educación superior, las universidades, pueblo, presidente.
1: Una de la tarde, 49 minutos, continuamos con más informaciones. En conmemoración del Día Mundial de las Tortugas Marinas, el buen gobierno a través del Ministerio del Ambiente y los Recursos Naturales, Marena realizó una charla técnica sobre las acciones ambientales que se desarrollan para la protección y conservación de estas especies marinas. Como resultado de la campaña nacional Juntas y Juntos conservamos nuestra tortuga marina durante la temporada 2025 y los avances de enero a junio de 2026, se logró proteger la anidación de más de 150.000 tortugas paslama, así como el nacimiento y liberación de 723.304 tortuguillos en la Reserva Natural Isla Juan Venado, Reserva Natural Estero Padre Ramos, Refugio de Vida Silvestre La Flor y Río Escalante Chacosiente y Playa Salamina. La actividad contó con la participación de 70 personas, entre estudiantes de la Universidad Nacional Agraria y representantes del Instituto Nicaragüense de la Pesca y Acuicultura Inspesca, Instituto Nicaragüense de Turismo Intura, el Ministerio de Educación y la Policía Nacional, fortaleciendo el intercambio de conocimientos sobre la importancia de conservar las tortugas marinas y los ecosistemas costeros del país. La 1:50 p.m, continuamos con más informaciones aquí en Lo Último en Noticias. Las autoridades de la Empresa Portuaria Nacional esta mañana dieron a conocer el resultado del trabajo realizado en los puertos turísticos y de carga de nuestro país. El ingeniero Carlos Aburto, gerente general de la Empresa Portuaria Nacional, dijo que en el periodo del 8 al 14 de junio fueron atendidos 9 buques internacionales. El total de la carga en todos los puertos en ese periodo fue de 57.261 toneladas métricas y el total de los visitantes en los puertos turísticos fue de 53.410 turistas. Por ejemplo, en Puerto Corinto se atendió 7 barcos, 4 contenedores, 2 tanqueros y un granelero. Puerto Alinsú recibió el Charlotte con 3 embarcaciones también de cabotaje nacional. Bluefield, 58 embarcaciones nacionales atendidas. Puerto Cabeza, también 11 embarcaciones. Puerto Sandino, un buque internacional. Asimismo, también, por ejemplo, en los puertos turísticos, en San Jorge fueron atendidas 218 embarcaciones nacionales. Además, también 6.620 pasajeros a la isla de Ometepe. Puerto Granada, 104 embarcaciones atendidas, y Puerto San Juan del Sur recibieron 3.602 turistas. El Puerto Salvador Allende recibió también a 3.242 visitantes.
3: El domingo 14 de junio se realizó Festival de Juegos Tradicionales con la participación de niños de la zona. En el Puerto Granada, cabotaje nacional, 104 embarcaciones atendidas, 264 toneladas métricas de carga general, y se atendieron 2.017 turistas y 2.371 pasajeros en las terminales portuarias de Granada y San Carlos. En el puerto San Juan del Sur, el sábado 13 de junio, se realizó tarde de fútbol sala. Durante esta semana se atendieron 3.602 turistas y 15 embarcaciones con 71 pasajeros. En el puerto Salvador Allende, el sábado 13 y domingo 14 de junio, se realizó Feria Emprendiendo en Caminos de Victorias, desarrolladas por el Ministerio para la Promoción de Emprendimiento, donde se ofertaron dulces tradicionales, productos elaborados a base de cuero, bebidas y alimentos. El domingo 14 de junio, celebración a lo grande del cumpleaños 64 de Gustavo Leitón.
1: La 1:52 p.m, continuamos con más informaciones aquí en el noticiero Lo Último en Noticias. 1:52 p.m. La Universidad Nacional de Ingeniería, UNI, llevó a cabo este miércoles la tercera jornada de creatividad, innovación y emprendimiento ambiental, una iniciativa que promueve una educación comprometida con la protección del medio ambiente. Bajo el lema Bendiciones y Victoria, este encuentro universitario se consolidó como un espacio de aprendizaje, intercambio y protagonismo estudiantil. Durante el evento se presentaron diversos proyectos, prototipos y propuestas innovadoras orientadas a la protección de los recursos naturales y el fortalecimiento de la economía circular. Con estas iniciativas, la comunidad estudiantil busca dar soluciones creativas a los desafíos ambientales actuales que enfrentan nuestras comunidades y territorio. Marcela Galán, rectora de la UNI, destacó que la jornada es una iniciativa articulada con el Sistema Educativo Nacional, buscando el esfuerzo de promover una formación creativa integral que también se conecta con el programa Aprender, Emprender y Prosperar, los cuales son elementos fundamentales para el proceso de formación de nuestros ingenieros y arquitectos.
2: Para dar soluciones realmente a las necesidades que nuestro país enfrenta, pero también a las potencialidades que como el país nosotros presentamos. Para nosotros, el que nuestros estudiantes estén elaborando proyectos para el cuidado de nuestra madre tierra es realmente una victoria educativa que nosotros tenemos, porque sabemos que estos proyectos se han desarrollado de manera interdisciplinaria, pero sobre todo con conciencia.
4: ¿Qué estudiantes de qué carrera nacional?
2: Lo interesante de esto es que son interdisciplinarios de los 13 programas académicos de los diferentes recintos y sedes que nosotros tenemos, que a través de una idea colectiva desarrollan un proyecto colectivo, que es precisamente uno de los desafíos que tenemos, la interdisciplinariedad y la multidisciplinariedad de estos proyectos. La idea es que se están presentando, efectivamente decíamos, han sido talleres, capacitaciones, que a lo largo de su articulación con las asignaturas y programas de formación se vienen desarrollando, pero que precisamente la Estrategia Nacional Bendiciones y Victorias nos pide que nosotros lleguemos a proyectos integradores, no solamente técnicos, sino también de conciencia. Y para
1: nosotros, 1:55 PM, continuamos con más informaciones aquí en Radio Nicaragua. Lo último en noticia. Asamblea Nacional aprobó por unanimidad reformas y adiciones a 5 leyes vinculadas a la prevención, investigación y sanción del lavado de activos, con el objetivo de fortalecer la seguridad financiera del país, mejorar los mecanismos de transparencia y robustecer la capacidad institucional frente a los desafíos que plantean las nuevas tecnologías y las redes de crimen organizado. Las reformas y adiciones fueron incorporadas a 5 importantes cuerpos normativos: Ley número 977, Ley contra el lavado de activos, el financiamiento al terrorismo y el financiamiento a la proliferación de armas de destrucción masiva; Ley número 976, Ley de Unidad de Análisis Financiero; Ley número 641, Código Penal; Ley número 406, Código Procesal Penal de la República de Nicaragua; y la Ley número 735, Ley de Prevención, Investigación y Persecución del Crimen Organizado y de la Administración de los Bienes Incautados, Decomisados y Abandonados. De acuerdo a la presidenta de la Comisión de Justicia, diputada María Auxiliadora Martínez, son normas fundamentales que tienen que ver con la estabilidad económica y financiera de Nicaragua. Más informaciones aquí en Lo Último en Noticias, Radio Nicaragua, 620 AM y 90.5 en FM. Continuamos con más informaciones aquí en Lo Último en Noticias. 1:56 PM. Con palas, escobas y machetes, pobladores del barrio William Díaz, distrito número 12, sumaron a la campaña Jugar Limpio, Hace de tu barrio tu cancha, una iniciativa que impulsa la alcaldía de Managua, combinando la fiebre del mundial con el cuidado al medio ambiente. Hay que destacar la disposición de cada uno de los pobladores a ser parte de esta campaña de limpieza, que es fundamental para vivir en un ambiente sano, bonito y seguro en el barrio y la comunidad. El poblador Osman Balmaceda expresó que esta es una jornada extraordinaria de la alcaldía de Managua en hacer conciencia en la población, en mantener limpio, una recuperación y conservación de espacios públicos, así como la eliminación de botaderos legales. Por su parte, Walter López, quien es de la Dirección de Gestión Ambiental de la alcaldía de Managua, compartió que los pobladores, una vez que finalizan la limpieza de los espacios públicos, reciben su álbum y sus figuras del Mundial 2026, además de souvenir como gorras, fomentando en tener una Managua limpia.
5: El día de hoy, compañeros, estamos aquí en el barrio William Díaz, en solicitud, ¿verdad?, a la población que nos hicieron llegar por medio de correo electrónico, queriendo ser formar parte de la campaña Jugar Limpio, Hace de tu barrio tu cancha, con el objetivo de tratar de disminuir o eliminar lo que son los botaderos ilegales. Aquí se está creando un botadero en donde hay una preocupación por parte de la población, y entonces ellos quisieron formar parte de esta dinámica.
6: ¿En qué consiste la dinámica? ¿Cómo la gente puede convocarnos, sí, a ustedes?
5: Bueno, pueden hacer uso de las redes sociales. Igual tenemos las redes sociales por medio de Facebook. Ahí pueden formar parte. Se solicita información de tal manera de que nosotros les damos el correo electrónico, en donde ellos pueden mandar su solicitud con una foto, dirección exacta del punto que quieren intervenir para tratar de eliminar lo que es el botadero.
7: Se hace limpieza y reforestación.
5: El día de hoy aquí en el barrio se va a realizar una jornada de limpieza, igual de reforestación. Traemos 150 plantas, entre ellas tenemos magnolia, tenemos mango verde, mango rojo y también tenemos lo que es cola de gallo.
7: Sí. El llamado siempre a la población.
5: Invitamos a la población a formar parte de esta iniciativa, igual a hacer conciencia y que pasemos el mensaje ambiental de que botemos la basura en su lugar y en lugares autorizados.
6: ¿Se mantienen las multas para los que encuentren infragante y botados?
5: Claro que sí, van las multas siempre, van de 50 córdobas a 100.000 córdobas, depende.
1: Una pausa comercial y ya regresamos con más informaciones aquí en el noticiero Lo Último en Noticias, Radio Nicaragua.
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1: Continuamos con más informaciones aquí en Lo Último Noticias Radio Nicaragua. El Ministerio de la Juventud Minjuve, en coordinación con el Ministerio Cultural Leonel Rugama, lanzaron el Festival de Emprendimiento Jóvenes en Victoria 4719, que se celebrará el próximo 4 de julio en la Plaza de Colores del Puerto Salvador Allende desde las 1 de la tarde. Este es un espacio lleno de creatividad, alegría y oportunidades que permite impulsar los emprendimientos, dar a conocer el talento e innovación de la juventud y conectar con los nuevos clientes. Brenda Flores, coordinadora nacional del Movimiento Cultural Leonel Rugama, indicó que están contentos porque la Feria de la Gorra y la Camiseta han evolucionado a este festival que reúne a los emprendedores para seguir innovando en esta economía creativa sostenible que viene desarrollando las familias nicaragüenses. Por su parte, Ana Molina, directora creativa de Artenica Revolución, manifestó que es una excelente iniciativa porque permite la proyección del talento y promoción de la creatividad. Hoy nos sentimos agradecidos con nuestro gobierno, con cada uno de los compañeros que hacen posible estos espacios, en esta ocasión Artenica, ofreciendo su arte, sus diseños, sus productos inspirados en nuestra revolución popular sandinista. No es un emprendimiento cualquiera, no solo ofertamos un producto, sino que ofertamos historia, ofertamos un legado, apuntó la directora creativa de Artenica, Ana Molina.
10: Me parece una excelente iniciativa promovida por nuestro gobierno a través del Ministerio de la Juventud, a través del Movimiento Cultural Leonel Rugama, porque nosotros como Artenica Revolución, que ya llevamos 8 años en el mercado ofertando nuestros productos a la militancia sandinista, no solo los 47, los 48 o cada aniversario de la revolución, sino que durante todo el año hemos venido participando en ofrecer estos productos a través de estos espacios. Hemos recibido ese apoyo en la promoción, no solamente el reconocimiento de marca como tal, como lo es Artenica Revolución, sino también a través de la parte interna, a través de esas victorias educativas que a través del Ministerio de la Juventud, que a través de los movimientos también juveniles hemos nosotros participado. Hoy nos sentimos realmente agradecidos con nuestro gobierno, con cada uno de los compañeros que hacen posible estos espacios, porque Artenica Revolución puede decir que en estos festivales, anteriormente la Feria de la Gorra y la Camiseta, hoy emprendimientos juveniles en Victoria. ¿Por qué en Victoria? Porque este es el resultado exactamente de estos espacios, de la promoción que permite no solamente la proyección del talento, sino también la promoción de la creatividad. En este caso, Artenica Revolución, ofreciendo su arte, sus diseños, sus productos inspirados en nuestra revolución popular sandinista. No es un emprendimiento cualquiera. Nosotros no ofertamos camisetas, no ofertamos gorra, ofertamos historia, ofertamos legado. Y es gracias a estos espacios que precisamente nosotros continuamos ofreciendo nuestros productos y servicios, no solamente a Managua, sino también a nivel nacional. Contamos con una tienda en el departamento de Matagalpa y este sábado próximamente aperturamos en el departamento de Estelí.
1: Ahora 2:03 PM, continuamos con más informaciones aquí en Lo Último en Noticias Radio Nicaragua, 620 AM 90.5. En FM, unos 700 estudiantes de los diferentes centros tecnológicos del país participaron en el Festival Departamental de Técnicos Profesionales Bilingües 2026, que se realizó en saludo al 90 aniversario del natalicio del comandante Carlos Fonseca Amador. Los festivales tienen el objetivo de mostrar los avances de los jóvenes en el dominio del inglés y chino mandarín. A los estudiantes se les motiva para que sigan creciendo, perdiendo el miedo y fortaleciendo sus cuatro habilidades esenciales del idioma: hablar, escuchar, leer y escribir. Los estudiantes participaron en dinámicas educativas en inglés y mandarín, como recitales, cantos, competencia de deletreo y lectura de cuerpos. Alan Reyes, director del Centro Tecnológico de Idiomas Héroes y Mártires de Bataola, explicó que a nivel nacional más de 40.000 estudiantes están aprendiendo el idioma inglés en las 79 carreras técnicas.
11: El día de hoy estamos celebrando el cuarto Festival de Técnicos Profesionales Bilingües bajo el lema Let's Keep Moving Forward for More Education, Peace and Harmony. Esta celebración es en conmemoración al 90 aniversario del natalicio de nuestro comandante Carlos Fonseca Amador. El día de hoy estamos culminando, ¿verdad?, una ruta que comenzó en febrero de festivales de centro. El día de hoy es el Festival Departamental a nivel de Managua. También estamos culminando en Chinandega. Y estos festivales son dirigidos por nuestros protagonistas para nuestros protagonistas, en los cuales vamos a tener derroche de cultura, canto, también unas demostraciones de las diferentes habilidades aprendidas por los protagonistas de las diferentes carreras técnicas, en las cuales vamos a tener stands, en los cuales ellos están representando con mucho orgullo la identidad que ellos tienen como centro tecnológico, ¿verdad?, a nivel de Managua en este caso. Bueno, en 2026 tenemos que más de 40.000 son los estudiantes que están aprendiendo el idioma inglés en las 79 carreras técnicas que contamos como Tecnológico Nacional.
1: Nuevamente una pausa comercial y ya regresamos en la recta final aquí en el noticiero Lo Último en Noticias Radio Nicaragua.
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1: Continuamos con más informaciones aquí en el noticiero Lo Último, Noticias Radio Nicaragua, 620 AM 90.5, en FM, las 2:07 PM. Con la emoción de la Copa Mundial de Fútbol, Walmart Centroamérica acuerpa al fanático nicaragüense durante esta temporada especial a través de una propuesta creada para que las familias puedan disfrutar al máximo la gran fiesta del fútbol. 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También forman parte de la jugada y la ropa y artículos deportivos como camisetas, guantes y balones del mundial. La figura clave de esta campaña es el futbolista costarricense Keylor Navas, quien refuerza un mensaje de disciplina, esfuerzo y orgullo alineado con los valores de la campaña en Centroamérica. Como en el fútbol, Walmart asume el papel del capitán de un equipo que día a día trabaja para acompañar a sus clientes y hacer de cada momento mundialista una mejor experiencia. Con esta campaña deseamos hacer partícipes a las familias centroamericanas para que disfruten del mundial al mismo tiempo que ahorran dinero y viven mejor. A lo largo de esta temporada los acompañaremos con propuestas campeonas pensadas para facilitar su día a día y potenciar la experiencia en cada partido, dijo Ignacio Baladrón, líder de comercial. Walmart Centroamérica quiere demostrar que los grandes logros nacen del esfuerzo diario, así como el jugador representa disciplina y compromiso en la cancha, la empresa y sus diferentes formatos se posicionan como el defensor del presupuesto de las familias, ofreciendo precios bajos todos los días. El Mundial del Ahorro, la iniciativa Mundial del Ahorro, se refuerza con los precios bajos vigentes en las tiendas Palí y Maxi Palí del país. Gracias a esta propuesta, los clientes podrán aprovechar para llenar su carrito de compras con precios competitivos en artículos como pantallas y celulares, además de un atractivo surtido de ropa mundialista para todos los miembros de la familia, junto con abarrotes, productos de consumo y perecederos. Los descuentos van desde un 20% de abarrotes y un 15% en perecederos, mercaderías generales y textil. La campaña mundialista de Walmart estará disponible tanto en las tiendas físicas como en línea hasta el 21 de julio. Dos de la tarde con 10 minutos. Continuamos con más informaciones aquí en Lo Último Noticias. El Ministerio del Ambiente y de los Recursos Naturales, Marena, realizó una charla técnica sobre las acciones ambientales que se desarrollan para la protección y conservación de estas especies marinas como resultado de la campaña nacional Juntas y Juntos Conservamos Nuestras Tortugas Marinas durante la temporada 2025 y los avances de enero a julio 2026. Se logró proteger la anidación de más de 150.000 tortugas paslama, así como el nacimiento y liberación de 723.304 tortuguillos en la Reserva Natural Isla Juan Venado, Reserva Natural Estero Padre Ramos, Refugio de Vida Silvestre La Flor y Río Escalante, Chacocente y Playa Salamina. La actividad contó con la participación de 70 personas entre estudiantes de la Universidad Nacional Agraria y representantes del Instituto Nicaragüense de la Pesca y Acuicultura en Pesca. El Instituto Nicaragüense Turismo y Tour, el Ministerio de Educación y la Policía Nacional fortaleciendo el intercambio de conocimiento sobre la importancia de conservar las tortugas marinas y los ecosistemas costeros del país. Las 2 de la tarde con 11 minutos.
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1: Continuamos con más informaciones. Se dieron a conocer las actividades recreativas programadas del 19 al 21 de julio del 2026 en los puertos Salvador Allende, Granada, San Jorge y San Juan del Sur. Entre las actividades que estarán realizando serán momentos inolvidables para papá: piscinas, restaurantes, juegos infantiles, museo, cabañas, pasarelas, escultura de la diosa Silonen, alas de paz, nido de amor, hamacas. Esto también con los zarpes de 9 de la mañana, 11 de la mañana y 3 de la tarde en el puerto Salvador Allende. Retornos a las 3:30 p.m., 5:30 y 7 de la noche. Las reservaciones usted puede hacerlas en el puerto Salvador Allende al número 5783-3547. De esta forma, amigos oyentes, hemos llegado a la parte final del noticiero Lo Último en Noticias a través de Radio Nicaragua 620 AM 90.5 en FM. En el control máster, Julio Leiva, todos bajo la dirección de José León. Esperando nos escucha a partir de mañana a la 1:30 en punto de la tarde. Los invitamos a que continúen con la programación de Radio Nicaragua.
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0: Las 2, 13 minutos. 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

Las 2, 24 minutos. 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

0: Las 2:34 minutos.
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0: Las 2:34 minutos.

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8: Las 2:45 minutos.
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Gracias, buenas tardes. ¿Qué tal? ¿Cómo están? Gracias por estar siempre pendientes de Nicaragua Retro. Estamos iniciando hoy miércoles 17 de junio del año 2026. Reciban cordiales saludos de este equipo que trabaja pensando en su gusto musical. Julia Leiva Mora en la sala de controles. Nayeli Cabrera aquí con nosotros en cabina. Pablo Martínez, productor musical, y quien les habla, Silvana Calero. Muchas gracias y vamos a iniciar este espacio que rinde permanente homenaje a nuestros conjuntos nicaragüenses de los años 60, 70 y 80. Con los Black Demon, una agrupación capitalina, Ventura Amador fue uno de los principales vocalistas de esta agrupación. Vamos a escuchar Incomprensión, seguido de la agrupación Alúa, que nos dice: Mi vida, te quiero.

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1: 3 de la tarde con 11 minutos y nosotros continuamos en este desfile de música nicaragüense de los años 60, 70 y 80. Pero también estamos aquí, Nayeli, disfrutando del fútbol, de este mundial. No somos amantes, a ver, aclaro, no somos amantes de esta disciplina deportiva, del fútbol, pero al final como que es una fiebre. ¿Y ahí qué pasó, Julio Leiva? Tengo derecho. No, tengo derecho. Es una fiebre. Julio Leiva está diciendo que apaguemos aquí el televisor y que nos concentremos en Nicaragua Retro. Así es. ¿Y el juego cómo va, Nayeli? Empatado, ¿verdad? ¿Cómo vamos? 2-2.
2: Va ganando Inglaterra, 3-2.
1: Ah, imagínate. Bueno, así que a nosotros ahí le vamos dando seguimiento como Radio Nicaragua también a todos estos partidos en este Mundial 2026 que nos trae muchas, pero muchas sorpresas. Y lástima para los que van como la selección de Portugal, ¿no?
3: Sí.
1: Porque realmente esperaban un buen espectáculo de parte de este señor, como Ronaldo. Pero lamentablemente pues no hubo ese tal desempeño. Pero vamos a ver más adelante. Vamos a irnos, Julio Leiva, hasta Chontales, Santo Domingo Chontales. Ahí nos esperan los dioses del juego con un tema precioso, nos prometimos. Luego nos venimos para la Gran Sultana Granada, nos esperan los duros con el tema Nubes Grises.

0: Las 3, 20 minutos.
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1: 3:21 p.m. en Nicaragua Retro. Y como habíamos dicho, Julio Leiva, esta es la fiebre del Mundial 2026. Y aquí

0: Y tenemos a lo mejor de nuestros cronistas deportivos, de nuestro staff deportivo, Gerald Dávila. Imagínense ustedes, Gerald nos va a hacer aquí un resumen del juego de hoy de Portugal con República Democrática del Congo. A ver, Gerald, danos un resumen. ¿Cómo viste este juego?
1: Bueno, la verdad que buenas tardes. Un partido en el que se esperaba más de la selección de Portugal. Definitivamente la República Democrática del Congo estaba debutando con ese nombre, porque ya habían jugado un mundial como el Zaire en 1974.
0: ¿Cómo?
1: El Zaire, recuerda que antes
0: desde se llamaba... 1974 hasta este año.
1: Hasta este año, sí. Bueno, técnicamente están jugando su primer mundial como República Democrática del Congo, porque antes se llamaban el Zaire. Entonces juega, se va Luka Modric. Entonces Portugal marcó al minuto 13. El gol lo hizo João Neves, un buen jugador del mediocampo que juega para el Paris Saint Germain. Acaba de salir campeón de la Champions. Y luego al final de la primera mitad empató la República Democrática del Congo. Estadísticas en mano, fue un partido pobre para generar, en cuanto a generación de fútbol para Portugal. No se vio la figura de Cristiano Ronaldo. Creo yo, Cristiano Ronaldo no quedó a deber, porque ya es un jugador de 41 años. Hay mucha polémica en cuanto a qué puede ofrecer Cristiano, comparándolo con Lionel Andrés Messi, pero para mí nada que ver. Son dos jugadores distintos, juegan en distintas posiciones. Messi es 2 años más joven que Cristiano. Yo creo que Argentina tiene bien asociado lo que juega Messi con ellos. Y en Portugal, yo pienso que a veces la figura de Cristiano, voy a decir algo que suena feo, hasta estorba, sinceramente. ¿Sí? Ese equipo, me atrevería a decir que juega mejor sin Cristiano. O sea, yo viéndolo de esta perspectiva, creo que Cristiano está como para salir desde el banco, imagínense, para jugar de cambio, para titular y que él sea la gran figura, no me parece. O sea, sería injusto también con la figura de Cristiano, pero condiciona mucho el juego de Portugal, me parece. Y en algunos partidos Portugal creo que jugó un poco mejor. Portugal es una de las favoritas a ganar la Copa del Mundo, así la tienen algunos. Yo tengo serias dudas, honestamente. Yo a la selección que veo más fuerte es a Francia, y yo ni descartaría que se vuelva a repetir una final como la de hace 4 años, fíjense, entre Francia y Argentina. Argentina es un buen equipo, nadie está hablando de Argentina, pero tiene una base de futbolistas impresionante. España me genera dudas. Yo creo que España, si mi pronóstico me sale mal, pero España no creo que esté ni en semifinales.
0: Podría haber sorpresas en este mundial.
1: Yo pienso que si hay sorpresa sería Portugal, que nunca ha ganado la Copa del Mundo, o Países Bajos, que algunas inteligencias artificiales lo dieron como ganador de este mundial, y yo no le veo jugadores como de talla mundial. Sí tienen algunos jugadores buenos, pero para mí sería sorpresa si Países Bajos o lo ganara el mismo Portugal, o Croacia, que está perdiendo ahorita con Inglaterra. Inglaterra es otra de las buenas selecciones. Lo que pasa que ellos son los pechofríos eternos, así se le llama en fútbol. Pechofrío es cuando sos candidato, sos favorito, nunca ganás. Ellos son los pechofríos eternos del fútbol, los ingleses. Un país frío, una isla ahí. Entonces, yo creo que Francia es el favorito. Y se está jugando mal a Cristiano Ronaldo, me parece. A los 41 años, alguien que ya debería estar retirado. Y el tipo es exigente, que le dio la capacidad para jugar una Copa del Mundo más. Pero que todo mundo hable, porque el Paris Saint-Germain o Portugal tiene jugadores más talentosos que Cristiano ahorita, pues jugadores más jóvenes, más desequilibrantes, que pueden marcar más diferencia. Y yo veo ahorita que porque quedaron 1-1 y que Cristiano no hizo ningún disparo, Cristiano no marcó ningún gol, se le está jugando de esa manera, y a mí en lo particular no me parece correcto. Entonces no sé, pues ayer Messi hizo 3 goles. Están los ingleses con la Copa del Mundo, que tanto ansían, desde el 66 no la ganan. Yo creo que Messi hizo un buen trabajo ayer, llegó a 16 goles, empató al goleador histórico de los mundiales, que es Miroslav Klose. Así que hay que mencionar eso. Hablar de Francia con los 2 goles de Kylian Mbappé también, un gran trabajo ayer del 10 de Francia. Los 2 goles de Erling Braut Haaland también con la selección de Noruega, un goleador que va marcando la pauta, me parece, en el fútbol mundial. Y falta algunos partidos. Ya a partir de mañana van a comenzar a jugarse los segundos, mañana mejor dicho, porque mañana juega México contra Corea del Sur. Es un buen partido,
0: claro,
1: sí,
0: que sí,
1: buen juego. México, que está jugando como sede, que está jugando en casa ante su gente, ante Corea del Sur, que es una selección valiente, que juega bien, proponen fútbol. No la van a tener fácil los mexicanos. Entonces mañana comienzan los segundos partidos. y el 27 de junio está pactado que ya termine la fase regular, donde se van a ir eliminadas más de 12 selecciones, porque comienzan 48, clasifican 32, y de esas 32 después quedan 16, después 8, después llegas hasta las semifinales, y la gran final que va a ser el 19 de julio a la 1 de la tarde.
0: ¡Qué fecha! Vamos Qué a bonito. Celebrar nosotros.
1: Pero no va, acontecimiento. No va a haber problema para ir al acto del 19 de julio, ¿verdad? La Plaza de la Revolución, porque la final es a la 1 de la tarde.
0: Ah, claro. Entonces, y todo el mundo, tenemos expectativas. Todo el mundo va a estar pendiente también de ese gran acontecimiento mundial.
1: Sí, entonces no hay problema.
0: Bueno, Yerale, entonces muchas gracias aquí en Nicaragua Reto, porque vamos a informarte, necesito un resumen muy importante. Y bueno, y esperamos que esté mañana Yerale, ¿verdad? Con nosotros aquí para que nos haga un resumen. Muchas gracias, Yerale.
1: Aquí vamos a estar.
0: Okay. Vamos a avanzar en la programación musical y nos vamos con un tema de una agrupación que fue fundada por Roberto Montalbán Trapito, la banda Cerebro. Vamos a escuchar con ellos Pesadilla. Así es, ¿verdad, Julio Leiva? Sí, tenemos, sí, después Pesadilla con Cerebro y Palabras con los Bárbaros, así habíamos dicho, ¿verdad? Claro que sí, entonces nos vamos con estos dos temas musicales.

0: Las 3:34 minutos.
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0: Las 3:38 minutos.
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3:39 PM. Continuamos nosotros en este desfile de música nicaragüense de tres épocas importantes, interesantes del pentagrama nacional. Recuerden nuestras líneas telefónicas, el 2267-3620 y el 7662-7972-7952. Vamos a irnos con otro bloque musical y nos vamos a deleitar con un tema de Memo Neira, Sendero de Estrella. Y luego vamos a complacer el gusto musical de el amigo Fernando Sánchez, que nos ha solicitado el tema Títulos con los hermanos Cortés.

3:45 y nosotros continuamos en este desfile de música nacional. Esperamos que usted la esté disfrutando igual que nosotros aquí en Radio Nicaragua y en este espacio Nicaragua Retro. Vamos a continuar, a ver, Julio Leiva, y nos vamos hasta Estelí. Ahí nos esperan los Mocuanes con el tema Todo Me Gusta de Ti. Luego nos venimos a Carazo, ahí están los SM70 con el tema Yo Sufro Por Ti.

0: estamos finalizando. Julio, casa llena. Casa llena aquí. ¿Qué te parece? Casa llena. Tenemos aquí a Cronin.
1: Golazo, golazo, golazo, golazo, golazo.
0: ¿De quién? ¿De quién? ¿De quién? ¿De quién?
1: A ver. Inglaterra, Marcus Rashford, 4-2 el juego, 86 minutos.
0: ¿Favorito ahí?
1: Ando con un rígido en narrar el mundial aquí en la radio, Julio, que no a te ver, imaginas
0: hoy. Favorito de esos dos equipos.
1: Inglaterra, está ganando los ingleses. A ver, 4-2.
0: Aprovechando ya los últimos minutos de Nicaragua Retro. Alemania, ¿cómo miras a Alemania? ¿Qué es mi equipo favorito?
1: Más o menos.
0: ¿Cómo que más o menos?
1: No la veo entre las favoritas. Entre las mejores 3-4 favoritas no la veo.
0: Ya viste, estamos hablando de sorpresa y dice que no está entre las favoritas.
1: No, es que no está entre las favoritas. Incluso Argentina lo pongo todavía favorita sobre Alemania.
0: Ah, bueno, está bien, pues.
1: ¿Puede ser campeón? Sí, puede ser campeón. Pero yo...
0: Nada está escrito, es como el béisbol.
1: Sí.
0: Esto es como el béisbol. A mí me dice, León se va a quedar y León es campeón.
1: ¿Cree usted que sea campeón del Pomar? Yo no creo.
0: Yo sí creo. Yo sí lo
1: creo. ¿Sabes qué es lo que creo de León? Que lo van a eliminar en primera vuelta.
0: Mira, Yera, yo creo que no vas a volver a tomar aquí micrófono en Nicaragua
1: Retro. A ver, ciérreme el micrófono.
0: Bueno, amigas y amigos, muchas gracias. Nos vamos y nos escuchamos mañana, Dios mediante, en Nicaragua Retro. Cerramos con la agrupación Guana, Ángel Tropical y los Blue Angel. Camina, no corras.

0: Estos últimos minutos, pues, ya para irnos. Oye, pues si está la música, yo estoy de baboso. ¿Estamos al aire? Vámonos, vámonos, vámonos. 88 minutos en la Copa Mundial de Fútbol. La tiene el conjunto inglés, van hacia atrás. Kyle Walker tiene la pelota en el círculo central, avanza el conjunto inglés, gana 4-2. Estamos a través de los 90.5, pasame el retorno, que yo soy de la vieja escuela. Ahí está, correcto. Ahí está Inglaterra ganando 4-2. Mark Gahey tocó en cortito. Rhys James tiene la pelota, viene la presión del conjunto croata desde el fondo, va a dominar el conjunto que hoy juega de blanco, Inglaterra. Gahey nuevamente con el balón de pierna zurda, manda el trazo hacia adelante buscando el acompañamiento, avanza Inglaterra, balón entre líneas, Jude William Bellingham tiene un gol, al igual que Marcus Rashford del Fútbol Club Barcelona. Una vez más, aquí está él por el costado derecho recostando el juego del conjunto inglés. Rashford nuevamente, Bukayo Saka tocó hacia atrás, ahí lo echó a correr, me parece que demasiado largo hasta la última línea, no va a llegar. La pelota termina abandonando la cancha y saque de portería para los croatas, 4-2, está perdiendo los Balcanes, está perdiendo el conjunto de Luka Modric. Ya salió Luka Modric, mi estimada Nayeli, ya salió Luka Modric, así que vamos a ver si tiene una oportunidad. En esta Copa del Mundo, mi estimada doña Silvana Calero, dígame, se están agregando 5 o 6 minutos. Se están agregando bastantes minutos porque es parte de la dinámica del tiempo que se pierde, las pausas de hidratación y todas esas cosas que hay ahora en el fútbol. ¿Oye?
1: Ok, claro que sí. Entonces, ¿seguimos o nos vamos con la música? No, ya no. Seguimos, nos quedamos ya.
0: Nos vamos a quedar, ¿sí? ¿Cuánto queda? Pues.
1: Y entonces, ¿qué le pasamos la factura de Nicaragua Retro?
0: Bueno, yo creo que lo que voy a
1: hacer.
0: A
1: Pablo Martínez, ¿verdad? Ok, dale, pues, sigamos.
0: Vamos a seguir. Jordan Pickford va a mandar la pelota hacia adelante, el trazo buscando el quinto del conjunto inglés, se echaron a correr a Harry Kane, le quedó a Bukayo Saka, atención que esta puede ser, se va a meter al área, pasa entre líneas, de pierna zurda revienta la defensa, saque lateral va a ser para Inglaterra, está tocado Harry Kane, se agregaron 6 minutos, estamos a través de los 90.5 FM, 620 AM Radio Nicaragua, la voz deportiva que se oye con la Copa Mundial de Fútbol United 2026. Vamos a llamar a Ricardo Carballo que venga aquí a narrar con nosotros, oye doña Silvana.
1: Claro que sí.
0: Jugó de manos Harry Kane. La recuperó Croacia. Josko Guardiol desde el fondo. Aquí va a salir Croacia. Viene la presión. Atención, cuidado. Van con el guardameta hacia atrás. Va a presionar el conjunto inglés. 4-2. Inglaterra, me parece que es de las selecciones que puede dar la batalla en esta Copa Mundial. Giró el lateral. Va hacia atrás. Tocando la pelota. Croacia que hoy juega de azul. Croacia estuvo involucrada en la final de la Copa del Mundo Rusia 2018. Guardiol trae la pelota, se mete a campo enemigo, mandó el trazo por sector derecho, atención que esta puede ser, Perisic baja la pelota, ahí está el conjunto croata, se va a meter al área, encara la marca, llega hasta la última línea, al centro, cortó bien la defensa, va a salir desde el fondo, ahí está Inglaterra, señoras y señores, el 8 tiene la pelota. ¿Está emocionada doña Silvana con el fútbol? ¿Cómo que no le gusta?
1: Ya dije que es una fiebre, yo lo dije.
0: Así es, Rhys James controla el balón. Desde el fondo, Inglaterra. No llevaron a la lateral del Real Madrid, ¿verdad? La Copa del Mundo. A Trent Alexander-Arnold. El nombre más corto del fútbol. Trent Alexander-Arnold. La tiene el 2. Aquí está atacando Croacia. Bien, la barrida de Harry Kane. La pelota al saque lateral. Ya le dije, son 6 minutos lo que agregaron. 6 minutos. Ya estamos casi en tiempo, ¿verdad, Pablo? Salimos completos las 4 con Don Salomón. A ver, Don Salomón, lo estamos esperando.
1: ¿Para qué?
0: Estamos esperando a Don Salomón y su programa.
1: Su programa.
0: Vamos a esperar a Don Salomón. Uh-huh. Vamos a ver si lo pautamos en la Copa del Mundo, Don Salomón. La pelota la tiene Croacia, sí, señor. Ahí está el conjunto balcánico avanzando. El 17 la tiene. A ver, no miro así cuánto me está bloqueando eso. ¿Cuántos números, cuántos minutos faltan? Viene el centro, el cabezazo defensivo. La pelota quedó suelta, la va a recuperar Croacia nuevamente. Estamos corridos de narrar la Copa del Mundo aquí por la radio. La domina Croacia siempre el balón. El fútbol, la pasión que nos une el fútbol. El deporte más emocionante del mundo la tiene Perisic. Hace el recorte, va a meter centro, el desvío defensivo. La pelota la recuperó muy bien el guardameta. Va a ser saque de arco. Jordan Pickford. Con el balón estamos en Nicaragua Retro todavía, Julio. ¿O ya no? Bueno, entonces le estamos robando espacio a doña Silvana Calero.
1: No, tranquilo. Yo dije, estamos en la fiebre del mundial del el fútbol.
0: Sí, es que yo dije, algún día yo quiero narrar la Copa del Mundo en la radio, en mi casa, Radio Nicaragua. Aquí estamos, se me cumplió el sueño. Vamos a seguir, vamos a, no me quiero despertar ahorita.
1: Casa llena, casa llena.
0: Casa llena, por el costado izquierdo. Se viene el conjunto croata, señoras y señores. Perisic se encara la marca, qué bonito que es el fútbol. Ahí está Croacia buscando el tercero. Perisic jugó entre líneas, muy bien. Ahí el defensor, la pelota suelta. El disparo con la derecha, revienta la defensa, va a caer en el círculo central, completamente tirado atrás. Inglaterra está ganando 4-2. Guardiola con el balón, viene la presión de Harry Kane. Cuidado, que se venía el quinto. Le entregó mal. Bueno, hay un silbatazo del árbitro. Hay un silbatazo del árbitro. Ya esto no vale. Hay una falta. Era Bukayo Saka el que la cometía, el número 6. El número 7. Ya la va a poner en juego Croacia, que les decíamos perdió la final de la Copa del Mundo en 2018. Inglaterra perdió la final de las últimas dos Eurocopas, 2021, y perdió la final de la Euro en 2024. ¿A dónde? Ah, sí, estuvo en semifinales, pero ¿para qué? Llegó ahí. ¿Para qué? Para que lo eliminaran en semifinales. Ya sabes quién. Ahí está Perisic desde el tiro de esquina, el cuadrante izquierdo. Va a venir centro, el cabezazo, la pelota suelta. Ahí está Guardiola, el disparo. Bloqueó la defensa. Se viene Inglaterra. Cuidado que se viene el quinto. Ya son 4 minutos de los 6 que agregaron. Se viene Inglaterra a toda velocidad. Bukayo Saka hace el recorte. Balón entre líneas. Esta va a ser Marco Rashford en el área. Le sacaron la bola. Era el quinto. La que se acaba de perder Inglaterra. Dios mío, mi lindo Jesucristo. Te imploro. ¿Cómo te vas a fallar esa? Dios mío, iban 2-1. Mira a Harry Kane ahí defendiendo, qué bárbaro. Clase entrega la que estén haciendo el 9 del equipo inglés. El ciudadano Kane, jugador del Bayern Múnich. Era el quinto. Estamos a través de los 90.5 FM, 620 AM, Radio Nicaragua, la voz deportiva que se oye. Ya tenemos por ahí a Don Salomón, ya nos vamos a ir. Queda un minuto nada más. Hay una falta.
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0: A ver Nayeli. Búscame los primeros goles de Inglaterra, por favor. Harry Kane, Jude William, Victor Bellingham. Balón, atención, ahí está Kane, el 9. Se mete al área, hace el recorte. Bien, le sacaron la bola al defensor. La manda por un costado. Esto se va a terminar, le van quedando 40 segundos. Gran partido del capitán Harry Kane. El cuarto lo hizo Marcus Rashford. Para los que nos acaban de sintonizar hace poco, Marcus Rashford. Atención, ahí está. Qué bien pisó la pelota. Le pega. ¡Qué horrible, espantoso! Cualquier parte, el remate. Esto se va a terminar. Dos de Harry Kane, correcto. Y son 4. Rashford y Jude Bellingham. Correcto. Ahí está, entonces Kramaric. El 9 pisa la pelota. Entre líneas el balón hasta la última. Viene el centro a las manos de Jordan Pickford. Esto va a terminar. Ya están los 6 agregados. Se va a terminar. Sí, señor. Está ganando Inglaterra 4-2. Se va a terminar. Sí, señor. En este preciso momento el árbitro suena su silbato indicando que no hay tiempo para más. Se acabó. Finalizó. Esta historia, victoria para el conjunto inglés.
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0: Vamos a quedar con el programa Don Salomón. ¿Y cuál es su problema? ¿Oyeron? ¿Cuál es su problema? Don Salomón lo soluciona. ¡Vámonos!
2: Eso es todo, amigos. Las 4, 1 minuto. 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
1: Buenas tardes, querido pueblo de Nicaragua. Queridos amigos, hermanos que siempre están en sintonía de esta emisora, La Nicaragua Hoy. Estamos a día miércoles 17 de junio del año 2016. Y en esta tarde damos gracias a Dios. Gracias a María Santísima por esta bella oportunidad. Vamos a orar con un poquito de agua. Al terminar la oración, nos tomamos el poquito de agua, decimos: Padre mío, Señor Jesús, límpiame en esta tarde y dame el poder y el control que tanto necesito para dar lo bueno a quienes me escuchan o me visitan en toda conversación que tengo con ellos. Gracias, Señor, por escucharme y por ayudarme hoy y siempre. Amén. Por el Padre, por el Hijo y por el Espíritu Santo, tomémonos el poquito de agua. Nos tomamos el poquito de agua y damos gracias a Dios por esta bella oportunidad. En San Juan, capítulo 6, versículo 19, nos dice: aquí está un muchacho que tiene 5 panes de cebada y 2 pececillos, más que esto entre tantos. Palabra de Dios. Amigos y hermanos, tenemos la costumbre, el ser humano, de ver o de sacar cuentas de cuánto tenemos, cuánto necesitamos, y decimos como Andrés: ¿qué es esto que tengo comparado con lo que necesito? Por lo general, vemos solo la necesidad y olvidamos que nuestro Padre está con nosotros para hacerse cargo de cualquier situación que tengamos. En este relato de las Escrituras se resalta una gran verdad. Debemos aprender. Andrés le dijo: hay un niño que trajo 5 pececillos y 5 panes de cebada. Jesús los agarró, los bendijo, los multiplicó.

nosotros tenemos que aprender. Cristo puede bendecir y multiplicar aquello que damos. No puede hacer nada con lo que retenemos. Pero cuando damos, Jesús multiplica. Por eso hay tanta gente que sufre, que vive en escasez, en miseria. ¿Saben por qué? Porque nunca han decidido probar el método de dar para recibir. Y solo ven lo que tienen y que no les alcanza. Cuando aprendemos a dar con la fe de que Cristo va a multiplicar todo, todo lo que tenemos cuando damos, si retenemos, no ocurre el milagro de Dios. Por lo tanto, decídase hoy a dar algo, sobre todo a dar un poco de aquello que no está necesitando. Verá cómo el Señor toma con sus divinas manos lo que usted ha decidido dar. Y mejor aún, aunque esté necesitando de, tendrá abundancia no solamente para usted, sino para compartir. Conozca el gozo de dar y la alegría de recibir. Ofrezca de su necesidad y el poder creativo de Dios se va a manifestar inmediatamente en su vida. Es difícil dar. ¿Por qué lo digo? Bueno, a mí me ha pasado. Muchas veces hay personas que necesitan y no he sido capaz de dar porque soy mezquino, y así somos todos. Por eso vivimos en necesidad, en la miseria, no solo de cosas materiales, sino también de salud. Hay que aprender a dar y esperar el milagro que va a suceder en nuestra vida. Por eso decimos, Padre Celestial, conoces mi necesidad. ¿Ves la escasez en la que he vivido tanto tiempo, pero hoy decido a dar y veo con los ojos de la fe cómo extiendes tus manos, bendices y multiplica todo lo que tengo? Gracias por el gozo anticipado que siento al saber que voy a recibir de ti todo. En tu glorioso nombre te doy las gracias hoy y siempre. Soy Salomón, su amigo, su hermano. Ya regreso con cartas para este día.

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1: Gracias, muchas gracias por estar con nosotros en esta tarde maravillosa. Miércoles 17 de junio. Estoy atendiendo todos los días. Recuerden, de lunes a sábado, de 8 de la mañana a 1 de la tarde. ¿Qué problema le agobia? ¿Qué enfermedad le atormenta? La finca no produce, el negocio no genera ganancias, tiene mala suerte en los negocios, en el amor, no se preocupe. Visíteme, que juntos, al lado de nuestro Señor Jesús, vamos a encontrar una solución. Tengo muchas cartas, vamos con la primera carta que dice: tengo 50 años de edad, soy casado 24 años, mi esposa tiene 43 años, dos hijos, la mayor tiene 22 años, es una mujer, estudia cuarto año de arquitectura, el menor es un varón, está estudiando primer año de derecho. Salomón, con la hija mayor tenemos muchos problemas. La familia dicen que es una mujer de la calle. Estoy desesperado, no sé qué hacer. Firma la cartita, padre preocupado de León. Preocupado con una hija de 22 años y en cuarto año de arquitectura. Debe de estar preocupado, porque le vamos a celebrar con una fiesta maravillosa el esfuerzo que ha hecho esa chavala. Que la familia hablan, no sea idiota, que no se da cuenta que la envidian. No es cualquiera que tiene un arquitecto tan joven como su hija. De corazón lo felicito. Y deje de estar pensando en la gente. Dele gracias a Dios que ha sido bendecido con hijos maravillosos. Una arquitecta, primero Dios, y un abogado. Lo felicito. Nació bajo el signo de Piscis. Un día lunes, su número el 77 y su día de suerte el día sábado. Otra cartita que dice: tengo 16 años de edad, estudio quinto año de bachillerato. Salomón, sueño con ser médico. también quiero que me diga, hace un año que tengo una novia, ella tiene 24 años, la quiero. Salomón.

narra el bachillerato. Estamos en la puerta de un camino que cuesta labrarlo, la universidad. Si usted es firme al lado de sus padres, va a lograr ser médico. Pero si usted se deja llevar por lo que le dice esta muchacha que tiene dos hijos y que no lo quiere, va a ser un fracasado en la vida. Esa mujer, olvídese que solamente lo tiene a usted. Y no lo niego, es un buen biombo, pero no le conviene. No frustre sus sueños. Sus padres tienen razón. No lo pueden apoyar con una mujer que no le conviene. No es buena. Nació bajo el signo de Géminis. Un día martes, su número el 61 y su día de suerte el día viernes. Otra cartita que dice, pero antes le quiero recordar, este sábado 20, don Julito Leiva Mora nos espera en la casona con una fiesta rocolera de primera a partir de las 12 mediodía. El domingo 21 nos espera en Ticuantepe, en el bar y restaurant Caribbean House, detrás de los juzgados. Otra cartita que dice, tengo 63 años de edad, casado 40 años, mi esposa tiene 57 años, tres hijos, los tres son varones, los tres están comprometidos. Salomón, todos vivimos en una finca. Yo trabajo con mis hijos a media. Engordamos 500 animales en una propiedad que tengo de 800 manzanas. Salomón, todo marchaba bien. Pero mi hijo mayor, que tiene 35 años, es casado. Dos hijos. Salomón, la mujer se le fue con otro. Él ha agarrado el licor. Sufrimos. ¿Qué podemos hacer? Firma la cartita, padre preocupado de Siona. ¿Qué podemos hacer? Muchas cosas. Solamente me tienen que visitar. Si me pueden traer a su hijo, perfecto. Sería maravilloso conocerlo. Si él no puede venir por algún motivo, tráigame una foto, la fecha de nacimiento, y yo les puedo ayudar en el nombre de Jesús. Me tienen que visitar. Y comprendan, no le reclamen nada a su hijo. Déjenlo que ahogue sus penas, pero hay que buscarle tratamiento, y yo lo tengo. Si lo quieren, visítenme. Nació bajo el signo de Libra, un día sábado. Su número, el 48, y su día de suerte, el día jueves. Otra cartita que dice, tengo 17 años de edad, nunca he tenido novio, estoy en primer año de veterinaria. Salomón, hay dos chavalos que me gustan, uno tiene 24 años, el otro tiene 22,
¿cuál de los

Dios me conviene. Ayúdeme para decidir. Firma la cartita Estudiante con Fe de Rivas. Está comenzando una carrera preciosa. Y va a lograr coronarla siempre y cuando se mantenga firme y no confunda el amor con los estudios. Si usted ha llegado tan alto y está en primer año de veterinaria porque no ha tenido novio, el día que se enrede con un novio, ahí terminan sus aspiraciones de ser veterinaria. Ninguno de estos dos señores le conviene. Y no le conviene a nadie. Lo que le conviene es poner más interés en sus estudios. Nació bajo el signo de Capricornio. Un día viernes, su número el 56 y su día de suerte el día martes. Sábado 20, don Julito Leiva Mora nos espera en la casona, aquí en Managua. Domingo 21, nos espera en el bar y restaurante Caribbean House, en Ticuantepe, detrás de los juzgados. También recuerde, estoy atendiendo que necesita, que quiere para triunfar en la vida, en el amor, en los negocios, que quiere para salir adelante en su negocio, para que su finca sea próspera. ¿Qué desea para encontrar un buen trabajo o una buena esposa o un buen esposo? Visíteme. Yo le puedo orientar y ayudar. Otra cartita que dice: tengo 18 años de edad, estudio segundo año de medicina. Salomón, hay una joven que me gusta, la quiero, es mi novia. Ella tiene 22 años. El problema, ella tiene un hijo. Mis padres, cuando se las presenté, no la aceptaron. Salomón, yo la amo. ¿Qué puedo hacer para que mis padres me comprendan y me ayuden siempre? Firma la cartita Enamorado de Managua. Bueno, si quiere a esa joven, no importa que tenga un hijo, pero si quiere obligaciones con ella, acuérdese que usted no trabaja. Sus padres le dan todo lo que necesita, le pagan sus estudios. Si sus padres le quitan esa ayuda, olvídese de ser médico. Lo más sensato sería, termine sus estudios y si esa joven lo quiere, pues que lo espere. De lo contrario, va a ser un fracasado toda la vida. Nació bajo el signo de Cáncer, un día miércoles, su número el 41 y su día de suerte el día viernes.
que Cristo Jesús y María Santísima sea guía y protector en sus hogares. Buenas tardes y muchas gracias.

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6: Buenas tardes, aquí estamos a través de la Nicaragua en programación de Al Calor de la Cumbia. Estamos a miércoles 17 de junio de este año 2026 y como siempre queremos saludarte y muy especialmente a las personas que el día de hoy están celebrando su cumpleaños. Tenemos cumpleañera el día de hoy de nuestras amiga que participa con nosotros en Fiesta de la Rocola. Hoy está de cumpleaños Doña Reineria, ¿eh? Sí, hombre. Doña Reina Ortega hoy está de cumpleaños. Por acá nosotros le estamos saludando, felicitándola a través de esta programación cumbiambera. Felicitaciones hoy en su cumpleaños. Y también preparándose para la celebración el sábado con Fiesta de la Rocola en La Casona. Doña Reineria ya ha confirmado su fiesta de cumpleaños en La Casona con la fiesta rocolera sabrosona para este sábado 20 de junio a partir de las 12 del mediodía. Así que saludo para Doña Reineri, que hoy está celebrando su cumpleaños. Y otra amiga de nuestras amigas seguidoras de nuestra fiesta de la rocola de cumpleaños, Doña Olga Gutiérrez, también le saludamos y le felicitamos aquí a través de esta programación de Al Calor de la Cumbia. Teléfono complaciente que tengo por acá, teléfono complaciente 2267-3620, nuestro teléfono guapachoso, sabrosísimo, para que usted se comunique a 2267-3620 y también el chimanocito para comunicaciones y también mensaje 7806-7662. Voy con música a cargo de el tocayo Julio Erazo, hombre, tengo por acá en programación a Julio Erazo, acompañado de los Corraleros del Majagual. Hace un mes, ¿qué te pasó hace un mes, hombre? ¿Qué te ha pasado, Julio Erazo, hombre?

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6: Así es, donde la fiesta sigue. Usted también disfrutando de nuestras actividades de fin de semana. Estamos en La Casona sábado a partir de las 12 del mediodía. Una sola fiesta en un solo lugar para bailar y disfrutar con Fiesta de la Rocola en La Casona. Tu fiesta sabrosona. Y por supuesto, nosotros queremos siempre enviarles ese saludo especial para ustedes que están por ahí comunicándose a través de nuestra la línea complaciente. Vamos a tener comunicación a través de la línea 620. Muy buenas, si le escucho.
7: Buenas tardes, Julio.
6: Buenas tardes, caballero.
7: Hay una canción de Peñaranda que se llama Juan Contento, Julio.
6: Juan Contento, correcto, así es.
7: Póngase a Julito esta canción. Buenas tardes, Julio.
6: Correcto, buenas tardes. Con mucho gusto vamos a sonar ese tema de el bachiller Peñaranda. Y queremos por acá enviarle saludos de felicitaciones, ya que el día de hoy, miércoles 17 de junio, están celebrando cumpleaños dos amigas que participan con nosotros en nuestras actividades de fiesta de la rocola. Doña Reina Ortega, Doña Reineri, hoy está de cumpleaños y preparándose para celebrar con nosotros este sábado 20 con Fiesta de la Rocola acá en La Casona. Así que gracias, pues, Doña Reineri, por seleccionar nuestro lugar para celebrar su cumpleaños. Felicitaciones de parte de Fiesta de la Rocola de la familia Leiva Dávila. Felicidades, Doña Reineri, muy feliz, muy contenta ella a celebrar su cumpleaños este próximo sábado 20 en La Casona. Recuerde, estamos en La Casona a partir de las 12 del mediodía. Otra de nuestras amigas que también está celebrando su cumpleaños hoy miércoles 17 de junio, que también es seguidora de nuestra fiesta de la rocola, es Doña Olga Gutiérrez. Así que felicidades también a Doña Olga, que el día de hoy está también celebrando su cumpleaños. Por acá le felicitamos, por supuesto, de parte de Fiesta de la Rocola. Y recuerden, nuestra línea que tengo por acá activada solamente es el 22673620. Y también tengo por acá para comunicaciones a través de la línea de WhatsApp 7662-7952. El chimaroncito ahorita está inactivo porque estamos llevando transmisión en nuestro Facebook de Julio Leiva. Así que solamente estamos por el 7662-7952. Y vamos con más música. Vamos a recordar esta canción de los años 80, cargo de los musiqueros. ¿Eh? Ustedes recuerdan el Reboniático, la versión original, aquí sonando a través del calor de la cumbia, por supuesto.

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7: 5 de la tarde, 3 minutos. Aquí estamos llegando a ustedes al calor de la cumbia. Y quiero también decirle de que estaremos a las 6 de la tarde con la hora de la rocola. Tendremos rocola el día de hoy, miércoles 17. Que estamos acá a través de la Nicaragua 90.5 y 620. Estamos a través de nuestra página web www.radionicaragua.com. Dígame, caballero.
8: La chonita,
7: Julito. ¿Cómo dice?
8: La chonita.
7: La cholita quiere, correcto. Por ahí se lo sonamos hoy, amigo. Bueno, gracias entonces por su comunicación. Recuerden, solamente tengo una línea 2267-3620. Nuestro teléfono complaciente, el chiparoncito. Y también los mensajes a través de el 7662-7952. No estamos recibiendo mensajes a través de nuestro WhatsApp, el chiparoncito, porque está en estos momentos en la transmisión que estoy llegando a ustedes en la página de Julio Leiva. Estamos llegando a ustedes en esta transmisión especial de Al Calor de la Cumbia. Hombre, quiero enviar un saludo para la gente de San Juan de la Concepción. ¿Cómo está, Rubencito Tella? ¿Qué pasó, Rubencito? Te enviamos saludos, hombre, mi hermano. Saludos también para doña Francisca, también doña Francisca Ruiz, que por ahí nos está escuchando, y les saludamos. Y otro saludo también de los amigos que están ahí conectados. Saludos para la Juanita. ¿Cómo está la Juanita López? Le enviamos saludos, hombre, ahí está conectada con nosotros. Y también un saludo para DJ Alex Nicaragua, que por ahí también está con nosotros en sintonía de esta programación sabrosa, guapachosa, de Al Calor de la Cumbia. Y nos preparamos para la celebración sorpresa de los papacitos, de los papaitos, de los papochulos, para este próximo sábado 20 en La Casona. Y continuamos el 21 también allá en Caribe House. Estamos en Ticuantepe, estamos en el costado sur de los juzgados en Ticuantepe, o le podemos decir de esta manera, de los semáforos de Ticuantepe, 4 cuadras hacia el sur. Ahí está la rocola, ahí está la rocola, a partir de la 1 de la tarde, domingo a domingo, llevándote siempre lo bueno, lo tradicional, lo sabroso, a través de una buena fiesta. Vamos con un tema muy especial. Saludos para todos los papás, hombre, que estarán celebrando su día este próximo 23 de junio. Nosotros, por supuesto, vamos a adelantarnos a esa celebración con fiesta de la rocola en La Casona y también allá en Caribe House. ¿Cómo está ese papaito, hombre? Oye, papaito, ¿cómo te encontráis, hombre? Saludos para don Freddy López Rivas. ¿Qué pasó, Freddy? Por ahí está con nosotros Freddy en sintonía. Le saludamos ahí en Veracruz.

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3: Ahí está el bachiller peñarando, hombre, ¿eh? Te hemos solicitado y aquí está Juan contento, está contentísimo, Juan, hombre, ¿eh? Contanos esa historia de Juan contento peñaranda, a esta hora sonando. Sí.

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5: Claro que aquí está lo bueno, a través de la cumbia, y estamos ya preparados. Ya nos va a llamar por ahí Reinaldo para darnos biografía en esta tardecita de miércoles 17 de junio. Hombre, estamos a 17 de junio y queremos enviarle saludos de felicitaciones a nuestra cumpleañera de hoy, Doña Reineri. Hoy está de cumpleaños Doña Reina Ortega, y preparándose para la actividad de celebración de su cumpleaños con nosotros en Fiesta de la Rocola este sábado. Y también un saludo para Doña Olga Gutiérrez, saludo para Leonardito Mercado. Te has perdido, Leonardito, te enviamos saludos. Yo creo que ya tengo en línea por acá Reinaldo Hernández, que nos trae biografía aquí a través de Al Calor de la Cumbia. Muy buenas, Reinaldo, te escuchamos.
6: Buenas tardes, Julio.
5: Aquí está Reinaldo, correcto, mi hermano. Saludos, bienvenido.
6: Gracias. Bueno, pues hoy vamos con César Castro Jerez, Julio.
5: César Castro Jerez, correcto, el hombre de los merengues, los corridos de la ranchera. Bueno, un sinnúmero de música buena que trae por acá Reinaldo, darnos biografía de César Castro. Adelante, te escuchamos, Rey.
6: Claro, bueno, a propósito de César Castro Jerez, nació en el municipio de Zambrano, departamento de Bolívar, el 8 de junio de 1937.
5: Opa.
6: Desde niño fue cotizado acordeonero, y con Calixto Ochoa y Alfredo Gutiérrez fue de los puntales para la formación del grupo Corraleros de Majagual. Ahí se inició, Julio.
5: Y correcto, así es, correcto.
6: Sí, con el que impuso éxitos grandes como El Pasmao, Estás Picado y Amado Porro. Luego de una gran temporada en la música bailable, César hizo algunas grabaciones, bailables. César hizo en ritmo de ranchera y corrido, ve lo que estábamos comentando, Julio.
5: Así es, correcto.
6: Y nadie lo podía creer. El éxito fue impresionante, tan impresionante que estos discos fueron solicitados del propio México, Puerto Rico, Centroamérica y Venezuela. En estas grabaciones lo acompañaba un mariachi local que muchas veces le organizó la disquera, y por eso se llamó Mariachi Fuentes. Fue tanto el éxito de César Castro con sus rancheras que en algunas ocasiones tuvo que viajar a Puerto Rico a presentarse, ya que sus seguidores lo reclamaban ansiosamente. Este hombre, que no era antioqueño, influyó bastante en los cantantes nuestros, pues muchos decían, si un costeño tiene éxito internacional, pues también lo era César Castro Jerez, Julio. Así que sí, más o menos fue la pequeña biografía que nos da César Castro Jerez, ¿verdad? Quien pues nació en el municipio de Zambrano, departamento de Bolívar, el 8 de junio de 1937.
5: Opa, correcto. Sí. Y supuestamente todavía César Castro por ahí anda interpretando música.
6: Ahí anda todavía bregando por la cantinas, como se dice,
5: Julio. Correcto, así es, por supuesto. Y vamos a preparar unos temas muy bonitos, ¿oíste, Rey?
6: Claro, claro que sí.
5: Gracias, mi hermano. Estamos ahí en contacto siempre. Gracias, entonces, Reinaldo, que nos trajo el día de hoy a César Castro Eres. Hombre, y hablando de César Castro, tiene unos temas alusivos al padre. César Castro como el padre resentido, que lo vamos a sonar. Igual que el hijo natural, dos temas.

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1: Leonel, Leonel, deja de decirle a mi papá que mi mamá lo llama.
2: Hombre, yo acabo de llegar y tengo mucha brujera.
1: Apura, Leonel, que mamá se está quemando, está echando humo por todas partes.
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2: ¿Qué le pareció esas tres canciones de don César Castro Jere, hombre, que hoy nos dio un poco de biografía a Reinaldo a través de la música que interpretó don César Castro, hombre, muy solicitado en nuestra fiesta, así como los corridos, esos merengues que por ahí disfrutamos en esta programación de Al Calor de la Cumbia? Quiero saludar a don José Calero, hombre, que por ahí también está conectado con nosotros. Le saludamos, y saludo para Leonardito Mercado. Te has perdido, Leonardito. Hombre, un saludo para Chico Marín. Un día esto estaba viendo una llamada de Chico Marín y lo llamamos, pero ya tenía apagado el teléfono. Así que un saludo para Chico Marín. Y un saludo también para, a ver, Manuelito Carmona, que está al lado del norte, vive el norte, dice por ahí. Le saludamos, un saludo también para doña Margarita Jarquín, también allá en La Concha. ¿Cómo está la gente de La Concha, San Juan de la Concepción? Y también la gente de Mazatepe, le enviamos un saludo a la gente de Carazo, la gente que nos visita también de Masaya. ¿Cómo está la gente de Masaya? Les saludamos. Recuerden que estamos los domingos en Caribe House, estamos situados en Ticuantepe, de los semáforos de Ticuantepe, 4 cuadras hacia el sur. Ahí está la rocola que le truena domingo a domingo a partir de la 1 de la tarde. Y también quiero por acá enviarle saludo para Julio Flores. ¿Cómo está la familia Flores por ahí, hombre? Le enviamos saludo a Julio, hombre. ¿Qué pasó? ¿Cómo estamos por ahí? Tremendo Yulay. Y un saludo para Julio Linares también. Un saludo para doña Mayra Suárez también, que por ahí nos escucha en Ticuantepe. Y otro saludazo, hombre, que quiero enviarle a don César Augusto Flores también, que se nos ha perdido don César. Le enviamos saludo ahí en Ticuantepe. Por acá nosotros también estamos enviando saludos para Juan Pablo Méndez también. ¿Qué pasó, Juan Pablo? Tremendo sopón, ¿verdad? De ese domingo que estuvimos por ahí reunidos en casa de él, ahí con su señora doña Evelyn, que le enviamos saludos en Ticuantepe. Nos vamos con música y aparecen los guaracheros del ritmo. Nos vamos hasta Chinandega para que ustedes sigan disfrutando. Recuerden que vamos a tener rocola hoy a las 6 de la tarde. Esta programación de Al Calor de la Cumbia finaliza a las 5:45, pero nosotros después regresamos a las 6 de la tarde con tu

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1: Así, hombre, Julio Flores, te enviamos saludos, hombre. Ay, está conectado con nosotros el tremendo Julio Flores. Y saludo que quiero enviarle a Carlito Castillo Vich, hombre. Chaval, le gusta mucho la música de Peñaranda. Y saludo para todo el staff deportivo de la Nicaragua, de parte de Carlito. Ah, está el hombre buscando una canción de Peñaranda, por supuesto. Ahí te vamos a sonar una, ¿oíste? De eso que a nadie le falla. A esa canción que tenemos por aquí de Peñaranda lleva el nombre del clavo, que todo mundo lo tiene, ¿verdad? Sean grandes de cualquier tamaño, pero siempre hay clavo. Aquí está Peñaranda, pues, Carlito, para que usted la disfrute. Por acá en nuestra programación sabrosa que estamos llegando a ustedes a través de la Nicaragua. Recuerden que tenemos Rocola hoy a las 6 de la tarde y vamos a continuar transmitiendo también a través del Facebook de Julio Leiva. Así que pendiente siempre a partir de las 6 de la tarde. Regresamos con la Rocola. Cuidado con ese clavo y más clavo, hombre. Saludos para el doctor Roleto. ¿Qué pasó, doctor? El doctor se está portando muy bien, ¿oíste, Vicky? Saludos para doña Vicky Lagüerazo. ¿Cómo está doña Vicky? Ya está por aquí en Managua. Le enviamos saludos.

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2: A partir de las 12 del mediodía estamos en la casona. A partir de las 12 del mediodía está la casona con tu fiesta sabrosona. Una sola fiesta en un solo lugar para disfrutar y bailar con su familia, con los amigos. Y aunque tú no me quieras, dice Peña. No, este Aniceto Molina, hombre. Aunque tú no me quieras, ¿qué vamos a hacer? Hombre, ¿qué vamos a hacer? Nada a la fuerza, nada a la fuerza. Pero que lo diga mejor Aniceto. Oiga, qué sabroso, hombre.

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2: Oiga, para continuar esta programación, qué sabroso lo que viene por este lado, hombre. Ah, aunque tú no me quieras dar un besito, pero te voy a llevar en la borreguita para que vayamos a la fiesta de la Rocola este fin de semana. Saludos para el tremendo Payín. ¿Qué pasó, Payín? Aquí está tu borreguita. Y esta canción también mucho le gusta a don Julio Flores. Saludos para Denis Carcacho. Un saludo para la familia de Diriomo. Denis, saludos, mi hermano. Un abrazo fuerte para todos ustedes.

lo sabroso, por ahí viene lo sabroso para que usted disfrute este fin de semana con Fiesta de la Rocola en la Casona. Estamos a partir de las 12. Estamos el domingo allá en Caribe House, en Tiguantepe. Quiero enviar un saludo para la familia Larga Espada. ¿Cómo está doña Egma? Saludo para doña Egma. Saludo para doña Carmen Larga Espada, también ahí en sintonía nuestra. Oiga, qué sabroso que lo baile usted, hombre.

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0: Así de esta manera, a este ritmo sabroso, nosotros despedimos nuestra programación del calor de la cumbia, pero quiero decirle que a las 6 de la tarde estaremos con ustedes también, estaremos llegando en programación a través de la hora de la rocola. Y por supuesto lo vamos a transmitir a través de nuestra página Julio Leiva, así que pendiente de nuestra programación, 6 de la tarde estaremos en los 90.5 FM, estaremos en 620 también AM, nuestra página a través de la web, estamos en www.radionicaragua.com. Regresamos a las 6 de la tarde con más programación sabrosa al estilo de La Rocola.

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5: Las 5, 45 minutos. 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
7: 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Por aquí tenemos un mensaje. Este mensaje dice: Maestro Miguel Rafael, soy un joven de 37 años de edad, un hombre trabajador, pero en los últimos tiempos me ha ido muy mal en la finquita que tengo. Mi padre en vida me dio de herencia una finca de 125 manzanas. Me dejó más de 30 cabezas de vaca. Conocí una mujer y esa mujer me hizo fracasar. Vendí parte de la finca, vendí mis animales, nos fuimos a otro país. Allá esa mujer conoció a otras personas y me dejó. Maestro, regresé a mi país. Ya he buscado la manera cómo seguir con mi vida, pero me siento estancado. No sé qué hacer, maestro. Necesito su ayuda lo más pronto posible. Amigo mío, cuánto lo siento, pero la vida está llena de sorpresas, a veces agradables y en muchas ocasiones desagradables. No eres el primero ni serás el último. El mundo está volteado de gente ingrata, gente mala. Ven a visitarme lo más pronto posible para decirte qué tienes que hacer para que te olvides de esa mala mujer, para entregarte un secreto y empiece a trabajar de nuevo el poquito de tierra que te quede, que te queda, empezar de cero para que vuelva a levantarte. No te preocupes, no hay mal que aguante 100 años. Y a veces uno ve la cosa como un fracaso para uno y más adelante uno se da cuenta de que no fue un fracaso. Yo te voy a ayudar. Ven a visitarme lo más pronto posible para que sigas con tu vida. Te estaré esperando. Si crees en Dios y en nuestra Virgencita María, traiga con usted una veladora blanca de vaso. Pida tres deseos con fe, con amor, que serán concedidos. Rece un Padre Nuestro y pase a practicar personal con el maestro Miguel Rafael. Entre Dios, usted y yo vamos a encontrar la solución a su problema, por grande o difícil que sea.
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5: Las 6 en punto. 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